0: De puertas. En un pueblo muy pequeño, un artesano famoso fabricaba puertas. Un joven le preguntó por qué se dedicaba tanto tiempo a esa parte de la casa que normalmente, pues no es tan, sí es importante, pero ¿por qué no hace ventanas? ¿Por qué no hace muebles de otro tipo, closets? Y el maestro respondió: porque una buena puerta para mí no solo sirve para entrar, también protege lo que más valoras. Que sea sólida, que sea fuerte la puerta. Son las que yo hago. El muchacho entendió entonces que no todo en la vida consiste en abrir caminos. También es necesario saber cuándo cerrarlos. La puerta no solo es para que entres, es también para cerrarte. La moraleja es: poner límites no significa alejarse de las personas. Significa cuidar aquello que te da tu paz. Me encantó ese mensajito. Es que ¿en qué momento es necesario cerrar la puerta? ¿A quién es necesario cerrarle la puerta? ¿A quién ya le abriste la puerta de tu corazón y te diste cuenta que no lo merecía? Pero ahí sigues, alimentando buitres. Te quedas con nosotros. Esto es El Placer de Vivir. Te prometo un programa ameno, entretenido. Saludo a la gente en Guadalajara, a mi gente en Houston, Texas, a toda la gente en la Florida, en el Valle de Texas. A todo el Valle de Texas le quiero mandar un saludo muy especial porque he recibido muchos mensajes de ustedes. Y también a toda la Baja California. Ahorita volvemos, no te vayas. Esto es Por El Placer de Vivir Internacional. Si te quieres poner en contacto, más 52-8128-610-170 de cualquier parte del mundo.
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1: A ver, déjenme hacer un comentario rápido, breve. Fui a hacerme unos exámenes de sangre. Me acostumbro a hacer ese examen de sangre cada 6 meses, porque una vez me salió un poquito elevado el azúcar, pero muy poquitito, mínimo. Y me dijo el doctor, hazte la casa, he salido bien el último año, todo. Pero a lo que voy es que llego al laboratorio y hay mucha gente esperando, y yo vi, ay no, tanta gente, mejor me voy a otro. Al cabo lo que sobran son laboratorios, ¿están de acuerdo conmigo? Pero como acostumbro ir a ese que está cerca de mi casa, la mona nunca volteó atendiendo a alguien, ni nada de que espéreme tantito, ni ah, hola, ¿qué tal, cómo está? Ay, yo te lo atiendo, nada, nada. Llega otro señor, un señor mayor de edad, y digo, le voy a ceder mi lugar al señor mayor, porque va, no sé, lo vi un poquito deteriorado, y como que lo vi cansado. Pase usted primero. Señorita, va a pasar primero. Agarre su turno. ¿Dónde está el turno? Allá en la esquina.
2: Un papelito
1: pedorro ahí. Agarre su turno. Y ahí estoy parado yo 20 minutos, el señor también conmigo. Oye, mi reina, ¿por qué no nos dicen? Uno no adivina. No hemos llegado a esos niveles de psíquico como para adivinar que hay que agarrar un turno. No vuelvo. ¿Oyeron? Señor Moreira.
3: Ay, doctor.
1: Ay, bueno, ya, pues es que. Y aparte, mal encarado.
3: O sea, se le subió
1: el señor. Yo llegué y dije buenos días a todos.
4: Como debe ser.
1: Como debe ser. Uno llega y dice buenos días. Y todos contestaron, menos la mujer que atiende.
3: Me imagino.
1: Llega el señor y también dice buenos días. Yo le digo, buenos días, señor. Pase usted primero, le digo al señor. Todos le contestaron buenos días, menos la que atiende.
3: Oiga, ¿y si hizo el examen o no?
1: No me hice nada. Más, me voy a tomarte un agua. Échenme azúcar.
3: Tómese el mango.
1: 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Hay dos puntos que quiero aclararte relacionados con el control de emociones. El primero de ellos, si eres de las mujeres o de los hombres que buscan conflicto, te aburres de las relaciones tranquilas, necesitas discutir, te encanta el drama para sentir que la relación está viva, adicta. ¿A qué? Al drama, adicta al coraje, a resolucionar broncas. Ya es una mujer, un hombre que si no está discutiendo, no está en paz. Yo conozco gente así, ¿eh? Que a donde va discute, que en donde va se pelea. Y me imaginé yo en el laboratorio. Pero no discutí ni me peleé. Espérate.
3: Estaba serio el doctor.
1: Yo llegué muy serio. Y nada más dije, con permiso, buenas tardes, ya me voy. Y todavía digo, buenas tardes a todos, buenos días a todos, ya me voy. Como si les importara mucho que ya me fui. Sí, hay muchas mujeres entre 20 y 30 años que tienen ese estilo de vida, pero batallan para encontrar pareja estable. A todas las muchachas que están entre los 20 y 30 años, por favor, niñas, bájele al drama. Bájenle al drama. Y más si andas buscando pareja. Los hombres ya estamos hasta la progenitora con el drama que uno vive en su cabeza. Con ese basta. Como para que aparte llegue aquí a verte a ti, a ir a cenar contigo y me hagas drama. No, gracias. ¿Repites historias del pasado? ¿Te aferras a sentimientos de culpa, de enojo, de victimismo porque en el pasado lo viví? ¿Y sigues sacándolo una y otra vez? Y una y otra vez cuando era niña, tú no sabes cómo sufrí. No, a mí nunca me valoró mi marido. No, yo sufrí mucho con mi papá. No, mi papá quería mucho a mi hermano, pero a mí nunca me quiso. Y otra vez sales con lo mismo. 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

0: 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Escuchemos algo de música y en unos momentos regresamos aquí a Por el Placer de Vivir.
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1: ¿Eres adicto a las emociones? En el bloque anterior te dije, ¿buscas conflicto? Eres adicto. En el bloque anterior te dije, ¿repites historias del pasado? O sea, ya te diste cuenta que el pasado te trajo puro mugrero. Porque tú quisiste. Te metiste en broncas con tu prima, te peleaste con la vecina, te peleaste con tu hija. ¿Y sigues con esa costumbre de estarte peleando con la gente? Sí, sí es adicto. Sí es adicta, mi reina, sí es. O sea, no le busque tanto. Sí es una adicción. Pero ahora te voy a agregar otras dos. Incapacidad para la paz. O sea, cuando todo marcha bien, estás tranquilo, estás muy a gusto en tu casa, en tu trabajo, y de repente empiezas a sentir ansiedad. Necesidad de encontrar una bronca nueva. A ver, no puede ser tanta paz. ¿Qué está pasando en mí? O sea, ¿ya normalizaste la inquietud en ti? Eres adicta a una emoción de ansiedad, de intranquilidad. ¿Qué es eso? En ese momento de paz tú di, me merezco esta paz, me merezco este momento de tranquilidad, me merezco estar riéndome tan a gusto y viendo esta serie o esta película tan contento. Ahí tú mismo háblate en primera persona, César, te mereces esto, te mereces sentir tranquilidad, oír esta música y no estarte mortificando por tonterías. Y la última, la necesidad de intensidad. Hay gente muy intensa que cuando platica, habla con manos, habla con rostro. Entonces yo le dije, toma agua, agua, pero temblando te lo dice. ¿Pero por qué te pones tan intensa? Porque se está deshidratando mi mamá. Me acordé de Paco y Miguel. Ah, qué risa me das. Oye, mamá, toma agua. Toma agüita, mamita. Es lo mismo. No le pongas tanta víscera. No le pongas tanta intensidad a la emoción. Porque te acabas, te desgastas. ¿Qué necesidad hay? ¿A quién tengo en la línea? A Giovanni, desde Colombia.

0: Giovanni, te saludo con gusto y arriba Colombia, me encanta tu país.
1: Ahí estás. César Lozano, muy bueno.
0: ¿Cómo estás? Me alegra, ya te pusieron el guajolote. Te acaban de poner el guajolote, Giovanni, no te respetan. Hoy. Regaña a Joel, Giovanni, por favor, regáñalo. Oye, es un señor de 49 años.
1: Gracias, doctor, y qué honor tan grande.
0: ¿Cómo dice? Qué honor tan grande. El honor es nuestro que nos estés escuchando, Giovanni. ¿En qué parte de Colombia estás?
1: Doctor, estoy en Acacías Meta, Colombia, Llanos Orientales. Algo parecido como nosotros somos hermanos en cultura con los venezolanos. Tenemos el joropo como música. Uh-huh. Y es muy lindo. No tenemos mar, pero tenemos un mar verde que es llanura.
0: Ay, qué bonito, mar verde, que es llanura, que, oye, qué hombre para hablar con tanta, parece novela, tengo mi mar verde, que es una llanura. Con injundia. Oye, Giovanni, ¿eres adicto a alguna emoción?
1: Doctor, gracias a Dios, no tengo adicciones malas, pero tengo una que, no sé, estoy adicto a ayudar a los demás. Y esto, pues, a veces me trae muchos problemas, pues, porque cuando con un corazón grande, con los bolsillos vacíos.
0: Oye, ¿te ha metido en broncas el estar ayudando a gente que de verdad no lo merecía o pudo haber solucionado su problema? ¿Te ha metido en problemas esto?
1: Como decepciones a veces. Se decepciona uno, pero no, toca seguir. Y problemas de pronto con mi esposa, porque...
0: Claro, imagínate, otra vez vino tu hermano a pedirte dinero, Giovanni, pues, ¿qué tienes? Y se emperra la señora, pues, oye, a veces no tengo ni para el gasto, y tú prestando al arrastrado de tu hermano, ¿así se enoja?
1: No, pues, prácticamente con la familia muy linda. Pero sí, pues. cuando siempre lo hacemos con particular personas, y por donde vamos, porque a mí me gusta mucho la moto, viajar en moto. Sí. Y siempre cargo mis croquetas para perro, porque me han encontrado un perro callejero. Y guardamos refrigerios para... En el camino encuentro otras personas que de verdad necesitan. Y hay veces nos ponemos con grupos a ayudar. Pero eso es desgastante, a veces, doctor, y le confío.
0: Qué corazón tan grande tienes, Giovanni, de que cargas con tus croquetas para dar a los
1: perros. Lo saben.
0: ¿Perdón?
1: Pero porque es en México.
0: ¿Cómo?
2: Es el único que lo sabe.
0: ¿Quién es el único que lo sabe?
1: Lo que me pasa, porque estamos lejitos, entonces le puedo confesar como confesarme con un cura.
0: Oye, Giovanni, te quiero felicitar por tener ese corazón tan grande. Yo no creo que sea una adicción. Esa es una personalidad que tú tienes, el ser generoso, el ser bueno. Te mando un abrazo, Giovanni, querido, hasta Colombia.
1: Doctor, créame que es un honor, y créame que no solamente Giovanni lo está escuchando, yo sé que muchos colombianos tenemos algo que ver con usted, porque usted alivia vidas, y esto es fundamental, necesitamos más personas como usted, doctor. Un abrazo enorme, Dios se quede en su hogar, en su familia, y en esa nota de trabajo.
0: Amén. Gracias por palabras tan bellas que me las guardo en mi corazón y me comprometen a seguir haciendo esto con más amor. Giovanni, te abrazo fuerte hasta Colombia. Gracias. Ay, qué bonitas palabras. ¿Cómo no animarme? A ver, ¿cómo no animarme? ¿Alegre el chango y le das una maraca? Pues ahora el chango anda más alegre. Una pausa, ahorita volvemos. Saludos, Colombia. Ahorita volvemos. Esto es El Placer de Vivir.
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1: Este programa, Valentina Luján está el día de hoy en El Placer de Vivir. Haz del estrés tu aliado. Ella es experta en ciencias de la felicidad, conferencista internacional, tallerista, podcaster, happiness coach, empresaria mexicana, madre de dos maravillosos hijos, estudios en Canadá, en Francia, en Estados Unidos, en España, en México. Y estuvo de la mano del científico de la felicidad, Tal Ben Shahar. No cualquiera estudió con Tal Ben Shahar. Valentina, bienvenida por El Placer de Vivir. Gracias. Y más con un tema que bastante, para mí bastante difícil de asimilar. Que hagas el estrés tu aliado. ¿Cómo le hacemos, Valentina?
2: Ay, a ver, el problema con el estrés, ¿qué es el estrés?
1: Pues es que hay tres tipos de estrés: el alto, el medio y el bajo. El medio es el que necesitamos para transmitir ahorita. El bajo, todo agüitado, y el alto, todo ansioso.
2: Ok, pero al final el estrés es esta respuesta ante algo que tu cerebro interpreta como peligroso.
1: Sí.
2: ¿No? Y se mide con una hormona que se llama cortisol, y hay sudoración y tensas la mandíbula, etcétera, etcétera, ¿no? Esta sintomatología. Pero el problema con el estrés no es el estrés en sí, es la falta de recuperación. El estrés es como cuando vas al gimnasio, empiezas a levantar pesas, ya te arde el músculo, tú sigues, no escuchas al cuerpo, sigues, ya te arde, te quema, sigue. ¿Qué va a pasar? Te vas a desgarrar. Va a venir una lesión.
1: Sí.
2: Lo mismo pasa con el estrés. Y el problema es que nuestra vida moderna lo hemos vuelto crónico.
1: Lo normalizamos.
2: Y entonces, ay, es que estoy muy estresada. ¿Y qué haces para no estar tan estresada? Nada. Ay, no, es que el tráfico me estresa, pero sigo saliendo tarde de mi casa. Ay,
1: no hago nada.
2: Mi suegra me estresa.
1: Pero sigues así, sigues ahí y discutiendo por puras tonterías con
2: las... Sin poner límites, ¿no? Entonces, entender que el estrés no es el problema, sino la falta de recuperación, puede ser algo que cambie el juego de tu vida absolutamente. Porque entonces tú aprendes a identificar los factores que te generan estrés, los factores de riesgo, y hacer una estrategia cuando sabes que los vas a enfrentar. Si yo ya sé que mi suegra es negativa, malvibrosa, bla, bla, bla, pues ese día, en la mañana te vas a dar un masajito, recargas la pila, llegas con la paciencia a tope, y con...
1: Y diciendo, hoy pase lo que pase, no me voy a enganchar con la señora Juanita.
2: Exacto. Ay, señora, respeto su opinión, yo pienso distinto. Ay, qué rica está su comida, pero no voy.

0: a repetir plato aunque haya cocinado toda la mañana.
1: Gracias por su postre, pero no estoy comiendo azúcar, señora.
0: ¿No? ¿Ya? Y tú decides cómo enfrentar esos factores de estrés. Hay una psicóloga, una doctora espectacular que se llama Kelly McGonigal, que ella hizo un estudio en 8,000 personas en Estados Unidos. Y solamente les preguntó dos cosas. Del 1 al 10, ¿cuánto estrés experimentas? Y si creían que el estrés era bueno o malo. Después de 8 años fue y revisó los estudios de los registros de defunción para ver cuáles de las personas de su estudio habían muerto. ¿Y cuál fue la sorpresa? Que los que más tuvieron tasa de defunción fueron las personas que experimentaban bajo estrés, pero que creían que era malo. Las personas que tenían mucho estrés, pero que lo consideraban bueno, seguían vivas. Entonces, tu mirada hacia el estrés es lo que te puede matar, no el estrés que vives.
1: ¿Cómo lo interpreto? Es lo que me quieres decir. ¿Cómo lo interpreto?
0: Exacto. ¿Cómo te aproximas al estrés? ¿Qué haces con el estrés? ¿No? Tú sabes que viene cierre de mes y que vas a estar muy cargada en el trabajo y entonces te abrumas, te estresas, comes mal, no ves a tus amigas, todo el tiempo te estás repitiendo que no vas a poder. No, pues claramente experimentes mucho estrés o experimentes poco estrés, tu aproximación a esas situaciones retadoras va a ser terrible. Te va a generar baja en tu sistema inmune, dolores de cabeza, insomnio, etcétera.
1: Y todavía
0: etcétera.
1: Para colmo decimos, estoy bien estresado.
0: Y lo
1: si
0: celebramos.
1: No, pues ya lo decretaste.
0: No, y el de enfrente te dice, ay amiga, es que trabajas muchísimo. Y entonces estamos en esta glorificación del no descanso, ¿no? Porque creemos que entre más y más y más y más hacemos, más valemos.
1: Y no es así.
0: Y no es así. Entonces, yo les traigo tres herramientas.
1: La primera
0: es cambia tu mirada ante el estrés. Siempre que te sientas estresado, piensa que es como ir al gimnasio. Si paro, lo puedo aprovechar. Porque ¿qué pasa cuando tomas descansos? En 3 meses estás buenísimo. Estás fuertísima, estás musculoso. Entonces, el estrés, si lo aprovechas, te fortalece.
1: Segundo.
0: 2, cambia tu concepto de éxito. Nos enseñaron a medir el éxito por el dinero y el puesto que tenemos en el organigrama. El éxito también es tener tiempo libre, poder pasar tiempo con tus personas importantes.
1: Viajar,
0: tener pasatiempos, hobbies, cuidar tu salud, etcétera, etcétera. Y la tercera es, haz un diagnóstico de cuáles son esos factores de riesgo. ¿Qué es lo que te estresa en realidad? Porque muchas veces caemos en la rutina, en la inercia, en lo que nos dijeron que nos tenía que estresar cuando en realidad no es. Y entonces todo el tiempo estamos reactivos, sin tener conciencia de cuáles son de verdad esas tres cosas que me generan muchísimo cortisol, que de verdad me ponen de mal humor, que de verdad siento que me estresan, y cuál es la estrategia que puedo tomar de manera consciente para aproximarme a esas cosas, para hacer ajustes en tu vida.
1: Ahí están las tres recomendaciones de Valentinamente Feliz, porque así la encuentras en Facebook, en Instagram, en YouTube.
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1: 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Seguimos con este episodio.
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1: Valentina Luján, gracias por estar en el placer de vivir.
0: A ustedes.
1: Es
0: una alegría.
1: Un gusto que vengas.
0: Gracias.
1: Una pausa. Ahorita volvemos. Esto es el placer de vivir internacional.
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1: Doctor Lozano, lo saludamos desde acá, desde Texas. Le mandamos un fuerte abrazo a todo su auditorio. Mi nombre es Rosas Elisa Olivares.
2: Doctor, un fuerte saludo. Le manda Alonso Flores, su amigo de aquí de Tucson, Arizona, y le comento que ya tengo el libro en mis manos, Más Hábitos, Menos Dramas. Un fuerte saludo para todos en el estudio, y aquí estamos, súper contentos por tener su libro ya en la mano. Bendiciones.
1: Hola, un saludo al doctor César Lozano y a todos sus colaboradores y a quien está ahí con él, Cesarín y Joel. Bendiciones desde Indiana, yo soy Bea la Michoacana.
3: Saludos al Valle de Texas, especialmente a tía Rosa Elisa Olivares, que nos estás escuchando. Un fuerte abrazo para ti también. En Tucson, Arizona, Alonso Flores. Y en Indiana está Bea, la Michoacana.
4: ¡Ay,
3: Bea! Contrólate, Bea. Te mando un abrazo. Pregúntale a César, segmento exclusivo para ti que me escuchas aquí en los Estados Unidos. Bueno, a toda la gente que me está escuchando en Houston, Chicago, San Diego, San Francisco, Austin, Phoenix, McAllen, Fresno, Los Ángeles, Dallas, Nueva York, Las Vegas y más de 97 estaciones más. Más de 90. Fue un pleonasmo, un burrasmo. Y 97 estaciones más. Laredo, todo Texas, en California, bueno, todo el norte de California, además de todo el. La gente linda que me escucha también en la Florida. Una persona me llamó para preguntarme algo. Y yo le voy a contestar. Vamos a ver qué es lo que me pregunta. A ver, escuchen, porque esto lo puede estar viviendo varias.
5: Mire, por aquí necesitando un consejito. Yo tengo mi hija de 17 años, ¿verdad? Está en una etapa que está un poco rebelde. En vez está bien, en vez está mal y eso, ¿verdad? So, mi pregunta es, ella está molesta conmigo porque ella se va a graduar de la prepa y quería hacer esta fiesta de graduación. Lo habíamos platicado. Yo le dije que a mí no me parecía hacer una fiesta de graduación con una muchachita que para empezar no era ni su mejor amiga, y siento que la dejó como última opción para hacer esta fiesta juntas. Necesito un consejito porque ahora mismo ella no me habla porque yo le dije a ella que no, que yo no estaba de acuerdo con esta fiesta de graduación. Yo quiero que ella tenga su propia verdad. Fuera muy diferente si esta muchachita hubiera sido su amiguita por todo este tiempo. Yo como quiera le voy a hacer una fiesta pequeña, a como yo pueda, pero sí, yo no sé cómo aprovechar cómo aprovecharla y decirle, mira, yo entiendo que estás molesta, pero, o sea, se hace la enojada, no me habla. Y no sé qué manera resolver esto, a pesar de que al último ella me dijo que no quería nada, que ella quería eso, era su graduación. Y yo entiendo que es solo una vez en la vida, pero también a la misma vez no se me hacía justo que la fueran a usar de esa manera porque era conveniente para la otra muchachita.
3: ¿Oyeron la pregunta? Está enojada con la hija porque la hija quiere una graduación con una amiga de ella. Y la mamá, que todo lo quiere solucionar, que es controladora, con todo respeto te lo digo, amiga. No, esa amiguita nada más te busca por conveniencia. Nunca te busca ahora porque le conviene graduar contigo. La

0: Graduación te la voy a hacer a ti solo. No, no, mijita, a ella no la quiero. Mamá es mi amiga, yo quiero que nos graduemos las dos, los gastos van entre las dos. No, señorita, usted se gradúa sola, yo le voy a hacer su cena de graduación. ¿Qué le contestarías, Carlos? A ver, la mamá, la hija quiere graduarse con una amiga que tanto quiere. ¿Qué se recomienda ahí?
1: De entrada, que favorezcan la comunicación.
2: Sí, qué favor.
1: Que favorezcan la comunicación, porque si no hay una comunicación adecuada...
0: Ya se comunicaron. Sí. ¿Qué le dices a la mamá?
1: De entrada, que tenga calma.
0: ¿Y de salida?
1: Y que entienda que el presupuesto es el de ella.
0: Sí.
1: Así que la mamá es la que termina, a final de cuentas...
0: Pagando.
1: Pagando.
0: Entonces ella tiene que decir... La mamá tiene voz y voto ahí.
1: Sobre todo ese presupuesto, sí. Pero lógico, tiene que tomar en cuenta también a la hija de los deseos, está, pero no a los caprichos.
0: A ver, ¿qué diferencia hay entre un deseo y un capricho? Qué interesante estuvo eso, Carlos.
1: Porque un deseo invita a expresar una emoción.
0: Ajá.
1: Un capricho es a demandar las cosas. Si la hija los está demandando, es un capricho.
0: Anda encaprichada,
1: exactamente.
0: Yo como papá le puedo decir, mira, mijita, yo te hago la fiesta a ti si quieres.
1: Sí.
0: A tu amiguita, pero si la amiga paga el otro 50%.
1: Es diferente, ¿verdad?
0: Ahí se negocia.
1: Exactamente.
0: Háblelo, mi reina. Si la amiga va a pagar también la fiesta... Y ellas quieren juntas, pues adelante. ¿Estás de acuerdo? Dice Carlos Arangua, que es psicólogo. Gracias por tu recomendación.
1: Con placer.
0: Ya nos vamos. Esto fue Por el Placer de Vivir Internacional, a nombre de todos los que hacen posible este programa. Ánimo. Hasta mañana.
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1: Bueno, pues amigos, captan a Shakira caminar junto a su hijo Sasha y su equipo de seguridad, y al parecer algo salió a mal ahí, porque parece que le dio una regañada a su hijo Sasha, un muchachito de unos que 12 años, 11 años yo creo más o menos. Bueno, ella va caminando como que iba al escenario junto con su guardia de seguridad o su equipo de trabajo, y el niño algo le rogó a Shakira. Y al final de cuentas, Shakira como que le dio una regañada. Ya te dije que no vas a estar jugando con
2: como
1: tu
2: PlayStation. Como que le dijo, hey, ma, dame dinero para Roblox.
1: ¡No! Ya te dije que no, pero le dio un estate quieto, le dio un
2: sí,
1: una frase para que se tranquilizara, y el niño se quedó así como, ah, por favor, mamá. Ah,
3: no, le dio una mirada así de sí, que, ey, te me callas o yo te callo.
1: Ya te dije que,
2: oye,
1: no.
2: Pero a ver, en su casa de ustedes, chavos, cuando estaban chiquitos, oh, ¿quién era más regañor, su papá o su mamá?
3: Papá.
1: Mi casa, fíjate que era muy parejo, en la casa era muy parejo.
3: Ajá.
1: Cuando mi mamá, ya cuando sabía que nos habíamos portado de más, de mal, entonces ya era mi papá, porque mi papá ya era con el cinto, claro. Ajá. Sí. Pero regularmente la que disciplinaba a lo mejor un poco más era mi mamá. Mi papá ya es cuando ya no, mi mamá no sentía que no podía, entonces entraba mi papá.
3: No, en mi casa fue mi papá. Le teníamos miedo porque él sacaba el cinturón y dice, ¿te me comportas o te me comportas? Mi mamá de repente también, porque pues recuerda, mi mamá estuvo en el militar, es enfermera y toda, anda, la cosa. Entonces, cuando nos pasábamos, que realmente era mi hermana y yo era un angelito.
2: Ah. Sí, cómo no. Y cállense, que tu mamá te lo quede.
1: Qué buen chiste, Zaira.
3: You weren't there. Tú no estabas ahí, entonces no puedes juzgarme. Si yo era un angelito, un pan de Dios, fíjate.
2: Uy, sí.
3: No, no es cierto. De repente sí me echaba mis rebeldations.
1: Ajá.
3: Pero haz de cuenta, sí, mi mamá nos agarraba, nos daba los pellizcones de, oye, ¿me calmas o vamos al baño? No, no vamos al baño. La frase era, vamos al baño ahorita mismo. No, todas teníamos miedo de ir al baño con ella. Porque nos daba una regañada.
1: Ahí sí, en tu casa, Morris, ¿quién disciplinaba más, tu mamá o tu papá?
2: Fíjate que igual que tú, los dos, güey, pero mi jefe era así, igual, cuando ya no podía mi jefa, ya nada más nos enseñaba el cinto, güey, órale.
3: Oh.
2: Y mi jefe era de, pero ¿sabes qué?
1: Nosotros, te lo cumplía.
2: Nosotros teníamos una técnica ya después de que, pues, ahora sí que ya le agarramos el rollo, nos poníamos almohadas en las pompis, güey. Y ya no nos dolían, nada más gritamos, ¡ay! Nos dan los cintarazos.
1: Oye, Mori, si no te decía tu papá, si ni siquiera tú estás tan nalgón, tú, ¿cómo, de dónde sacaste eso?
2: No, güey, y ¿sabes qué? Pero eran almohadas o toallas, güey. Que eran toallas.
1: Toallitas, yo creo, almohada está muy grande,
2: sí,
1: Mori.
2: Y te las ponías en las nachas y ya no te dolían los cintarazos, güey.
1: Ay, ay, ay.
3: ¿Y se dio cuenta tu papá o no?
2: No, fíjate que no, nunca, güey. Porque éramos bien truchas. Papá, pero me deja, antes de que me des nalgadas, déjame ir al baño.
1: Oye, y ahora, si lo aplicas en tu casa y eres papá, ¿quién es más regañón, tú o tu esposa?
2: No, pues mi esposa. Te digo, como tú, me pasa lo mismo. O sea, ya cuando llegas a la casa, pues tú no puedes ser el regañón porque trabajamos todo el día, güey.
1: Sí, es lo que le digo a mi esposa. Le digo, oye, tú disciplinas un poco más porque nosotros no la pasamos todo el día afuera. Y en la noche yo no puedo estar agarrando todas las quejas y regañar al niño todavía. Si ya lo regañaron un buen rato y volverlo, ajá, a regañar otra vez ahí. O sea, no es que me quede a lavar las manos, oye, pero es que si no, el día de mañana mis niños van a decir, todo el día mi jefe se la pasaba regañándome.
2: Pero fíjate que también eso es contraproducente, porque ahora que llego yo a la casa y me quedo solo con ellos, que ella se va a hacer sus cosas, los niños no les gusta que yo los regañe, güey. O sea, están acostumbrados que la mamá...

0: lo regañe y no yo. Porque cuando yo lo regaño, uy, mi papá, y le hablan a la mami, mi papá me está regañando y que no sé cuánto. Y luego después la mamá, ¿por qué lo regañas? Pues le digo, y pues nada más tú puedes regañarlos. Okay. No, de veras.
1: Bueno, cuento que nunca se va a acabar. A ver, amigos, si nos pueden marcar aquí en cabina en el 1-844-370-4839. 1-844-370-4839. Oye, en tu casa, ¿quién le tocaba ser, no sé, el que regañaba a los niños? ¿Quién regañaba más, tu mamá o tu papá? 1-844-370-4839.
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1: Bueno, señores, aquí lo más importante es tu llamada telefónica en el 1-844-370-4839. Oye, en tu casa, ¿quién es el regañón? ¿Quién regañaba también acá cuando vivías con tus papás? ¿Tu mamá o tu papá? Márcanos en el 1-844-370-4839,
2: oye,
1: amigos.
2: También estamos en vivo en YouTube en el Freeway Show. Nos están escribiendo y mira lo que nos dicen acá.
1: ¿Qué dice esta persona?
2: Mira, Zoraida nos está platicando que ella le tenía más miedo a su papá que a su mamá. Porque el papá agarraba el cinto, güey.
1: De armas tomar.
2: Sí.
1: Ya te dije que no. Es que no vas a poder salir acá.
2: Es que ya cuando la mamá no podía, ya mandaban al papá, güey, en aquellos tiempos. Y el papá tenía que ser el malo de la película también. Sí, el que corregía más fuerte.
1: Pero bueno, al final de cuentas, alguien tiene que corregir. Mira, tenemos aquí al Pedro en la línea. Mi querido Pedro, ahí en tu casa, ¿quién es el más regañón? ¿Tú o tu esposa?
3: Ah, pues mi esposa.
1: Ah, ¿por
3: yo
1: qué?
3: Les llamo la atención. Pero pues yo trabajo, llego a las 11 de la noche, ya cansado. Pues más ella es la más fuerte.
1: Fíjate que yo les iba a decir eso. No es excusa, Pedro, ni tampoco mi excusa ni la de Morris, pero es la verdad, las mujeres, entiéndanos. Pedro, que se la pasa todo el día trabajando. Y si cuando llega a la casa, la señora le tiene una lista completa de hizo fulanito, hizo esto. ¿Te imagínate, Pedro, que tú llegues a regañarlo todos los días?
3: No, mejor me salgo de trabajar.
2: Oye, Pedro,
1: es complicado.
2: Y no tienes problemas, por ejemplo, yo tengo el problema de repente que mi mujer me contradice, güey, que de repente estoy regañando a los niños y, ay, ¿por qué lo regañas tan feo? Que no, pues déjame regañarlo,
3: sí, estoy contigo, sí, de acuerdo. Es que, nada, o tú o yo. Sí. Tú.
1: Exacto. Y en tu casa, cuando creciste aquí en tu casa, ¿quién regañaba más, tu mamá o tu papá?
3: No, mira, que en paz descansen los dos. Mi mamá nos llamaba mucho la atención. De vez en cuando una jaladita de orejas. Pero llegaba mi papá y a calzón quitado con la manita mojada y el cinto. ¡Vámonos!
2: Sí, oye, Dios, sí nos tocó difícil en nuestras épocas, ¿ser así?
1: Y a lo mejor por eso tenemos a veces malos recuerdos de nuestros padres, porque llegaba y ya le tenían una lista completa. Mira, ¿qué hizo esto? ¿Hizo otro? Y a veces
2: pues
1: ellos
2: fíjate
1: no se detenían.
2: Fíjate que yo no tengo, o sea, a mí me corrigieron así en nalgadas también, pero yo no tengo malos recuerdos porque yo sé cómo me portaba, güey. O sea,
1: bendito.
2: O sea, éramos, pero yo no sé cómo le hacen algunas mamás, ¿verdad, Pedro? Que tienen 3, 4, 5 chiquillos y para controlarlos a todos y nosotros éramos unos chukis, ¿tú no, mi Pedro?
3: Ya, nosotros fuimos 11, somos 11.
2: ¡Ay, Dios! ¿Eh? 11, controlar
3: y a
2: 11.
3: Y a todos bien derechitos, papá, todos. Sí. Ni uno salió choco, ni uno. Pero gracias a Dios, ¿verdad? Y no digo yo que fueran, fue una dirección más bien, una dirección para que no te salieras del carril. Sí. Hey, o lo haces así, te educas, o a ver en qué palo te trepas. Nomás eran dos. Con la manita mojada y derechito.
1: Sí. Fíjate, en mi casa fuimos 11, también yo soy el décimo. Ajá. Y también todos, dice mi mamá, gracias a Dios, ninguno me salió vago, pero sí hubieron muchas regañadas. Pero bueno, gracias, mi querido Pedro, por tu llamada telefónica.
2: Pedrito.
1: Oye, a ver, amigos, aquí en tu casa, ¿quién regaña más, tú o tu esposo o tu esposa? Y también cuando creciste, ¿quién regaña más, tu mamá o tu papá? Márcanos en el 1-844-370-4839, amigos.
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2: Bueno, señores, aquí tú eres el nuevo perrón aquí en este programa del 1-844-370-4839. Oye, dinos, ¿quién es el que regaña más ahí en tu casa? ¿Tú o tu esposa, tu esposo? ¿Quién regañaba más ahí en tu casa, tu mamá o tu papá? Tenemos a Miriam aquí en la línea. Mi querida Miriam, ¿quién regaña más ahí en tu casa, mi reina?
3: A ver, mi Miriam.
4: Yo regaño a mis niños más.
2: ¿Por qué? ¿Tú eres de carácter más fuerte o porque tu esposo está mucho tiempo fuera?
4: Los dos trabajamos, pero yo tengo el carácter más fuerte y ya yo les digo, niños, esto y esto y... Sí, soy muy gritona.
2: Vámonos.
3: Oye, es que las mamás mexicanas y latinas, pues así son gritonas de repente, Miriam.
4: Eso sí, yo sí le he preguntado a mis hijos que a quién le tienen más miedo y mis niños me han dicho no, a ti, ama, porque cuando nos gritas, vámonos, patitas, ¿para qué las quiero?
2: Oye, Miriam, ¿y tu esposo, así por ejemplo, cuando se porta mal alguno de tus hijos, tu esposo, cuál es la reacción de él? ¿Qué les dice?
4: Sí les llama la atención, pero él le gusta platicar más con ellos, como que no hagan esto, y trata de hablarlo, y lo digo, bueno, en esta cierta parte está bien, pero digo yo, si no te están haciendo caso, sí tienes que ser un poco fuerte con ellos.
3: Uh-huh. Entonces él es más permisible, o sea, es más consentidor.
4: Sí, mucho.
2: Anda, pues. Ya. Oye, ¿tienen encontronazos por eso?

0: porque él es un poco consentido y tú no?
1: A veces sí, pero a veces yo sí le digo, no me des como, no me quites la
2: el poder, autoridad. Exacto. Ajá, es que eso me pasa.
1: Ya cuando él me dice que no, y ya los niños como que se confunden un poco y le digo, sí, mejor hay que hablarlo tú y yo y ya después nos ponemos de acuerdo.
0: Sí, sería lo ideal.
2: Porque
0: eso.
2: A veces pasa, ¿no? Que de repente en las parejas sí no se ponen de acuerdo, pues
0: uno dice una cosa y otro dice otra cosa.
2: Exacto. Uno tiene
0: no,
2: que ser,
0: mal.
2: Uno tiene que ser el que regañe y el otro a lo mejor el que dé el buen consejo. Por ejemplo, si la mamá está bien enojada y no, que tú y que no sé cuánto y le grita, por ejemplo, Miriam, el papá tiene que ir después y no, es que si te portaste mal, mira, tienes que pedirle perdón a tu mamá.
0: Medítalo.
2: Porque, medítalo, ¿verdad, Miriam?
0: Piénsalo.
1: Sí, mi esposo sí es así.
0: Ay, Miriam, gracias, mi querida Miriam, por tu llamada telefónica. Te queremos, corazón de melón, un abrazo fuerte para ti.
2: Oye, la Zaida, ¿cómo será cuando con sus hijos, con sus 13 hijos que va a tener?
0: Mira, haz de cuenta que va a explotar un boler ahí en la cabeza el día que tenga chiquillos ahí, porque va a tener como 10 ahí. ¡Ya no, le dije
2: el Habibi,
0: que no anden brincando arriba de los...!
2: El Habibi me dijo que mínimo 15 chiquillos va a tener con ella.
0: Yo no sé cómo le hace el Habibi para aguantarlo.
3: Con uno,
0: acá.
3: Si Dios quiere, ya.
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1: Bueno, pues amigos, ¿qué dice la ciencia? ¿Cuál es el número mágico de cuántas horas deberíamos de trabajar todos los días o a la semana, amigos? ¿Qué dice la ciencia? Ahí les va. 32 horas.
2: ¿32 horas?
1: Máximo 38, ya con overtime.
2: Y se me hace mucho.
1: 32. ¿Para qué? Según dicen acá los científicos, para que tengas salud mental, señores, para que tengas una familia que te conozca, ya que hay mucha gente que trabaja 14, 15, 16 horas en tu casa, eres el señor que paga la renta, para que el día de mañana tus hijos digan, ah, sí, mi papá, claro, sí, fue a la graduación, fue para acá y fue para allá, sí, tuve tiempo de estar con mi papá. Para que tengas salud física, para que tengas mucha productividad también, pero productividad real.
2: Exacto.
1: Dicen acá los expertos.
2: Estoy contigo, gordo, te apoyo.
1: Dicen los
2: Pancho
1: expertos.
2: Para presidente.
1: No, no, solo
2: Pancho
1: científicos.
2: Para presidente.
1: Pero yo ni lo
2: Pancho
1: digo.
2: Para presidente.
1: Dicen acá los científicos, fíjate que el que trabaje una persona arriba de 50 horas por semana no significa que va a ser igual de productivo.
2: Exacto.
1: Igual lo puedes sacar ese trabajo con 40 horas o con menos. Si se pasan de 70 horas que trabajan a la semana, es la misma productividad que tuviera 40 horas, pero con más errores.
2: ¿A poco?
1: Con más errores, sí.
2: O sea,
1: ¿cómo? Y todo no, porque te ponen a trabajar de más.
2: O sea, te vuelves como pues una máquina y a veces puedes hasta cometer errores.
1: Claro, pues estás cansado, o sea, ya trabajaste demasiado tiempo, o sea, ya dejaste tu familia también allá en la casa. Te extrañan también la casa. Entonces, el número mágico para que tengas salud mental, física, productividad y también para que estés bien de tus capacidades cognitivas es de trabajar mínimo de 32 horas por semana, máximo 38.
2: Sí.
1: Ahí está, señores.
2: Y en la sombra y con aire acondicionado.
1: Por favor, y con tu lonchecito y todos los días.

0: Exactamente.
1: Y un break también.
2: Sí, exactamente.
0: ¿Y cuántas horas de snack?
2: Por lo mínimo 3. Ah, pero si tu cuerpo lo necesita, 4.
0: Qué bárbaro. Y que te hagan masajito también, ¿verdad, gordo?
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0: señores, acá la chavaliza ya, de verdad, yo a veces ya ni las entiendo. Zaida ya quiere vivir una vida libre, sin compromiso y desenfrenada.
1: No, no, no, Zaida, a ver, primero que nada, tú andas bien mal ahorita y tenemos que hablarlo. Miren, esto en el confesionario.
0: Ay, platicamos la semana pasada de que el vato con el que anda, el petrolero con el que anda, no aceptaba que ella tiene gatos. Ya finalmente lo convenció.
1: No
0: ya
1: sé cómo lo contentó.
0: Pero ahora, ¿cuál fue la invitación que te hizo acá este señor?
2: Bueno, ya aclaramos lo de los gatos. Ahí van a estar.

0: donde yo estoy. Ya estamos viendo.
1: ¿Cómo? A ver, espérate.
2: A tu apartamento.
0: A mi apartamento. Y bueno, ya estamos viendo apartamentos juntos para nosotros dos vivir, porque él se va a mover de donde él vive allá en Detroit y se va a venir acá a Los Ángeles.
1: A ver, perfecto. Aquí, abarájala despacito. ¿Cómo que se va a mover para acá? ¿Cuándo va a pedirte la mano a ti?
0: Pues.
1: ¿Cuándo va a ir con tu papá y con tu mamá y le va a decir, señores? Quiero pedirle la mano de su hija. ¿Cómo que me voy a mudar al apartamento de su hija?
0: Pues esa es parte de él, no sé, pero él se va a mover conmigo.
1: Pero ya ¿tú no tienes voz o qué?
0: Sí tengo voz, pero digo, Pancho, son tiempos diferentes.
3: Es, no, es lo nuevo. Ya la, mira, la chavaliza así como nosotros.
1: Chavalizo, y no, o sea, claro. Es un poquito este.
3: O sea, ya está viejo eso. Ya ahorita te vas a casar junto, te vas a vivir junto primero. Mira, y luego ya después te casas, güey.
1: Tenemos un dicho allá en México muy conocido y por algo se hacen los dichos.
0: ¿Cuál?
1: Lo que fácil te llega, fácil se va. Si le pones las cosas fácil al vato, el vato se va a ir rápido también.
0: No es nada.
1: No
0: es nada fácil. Mira, fíjate.
1: Yo no sé.
0: Porque todavía tenemos plática de casarnos. Ahorita vamos a vivir juntos por la situación de larga distancia, pero no se ha quitado de que él me tiene que pedir matrimonio.
1: Te voy a decir otro dicho del rancho.
0: Oh my God, ahí va a empezar.
1: Cuando la leche es gratis, ¿para qué compro la vaca?
0: Pues esta vaca no es gratis.
1: Señores,
0: no es gratis.
3: Yo con mi pareja, con la ternurita, yo viví como 2 años con ella antes de casarme, güey.
0: No hay nada malo. Aparte, te estás conociendo a la persona. ¿Qué pasa si nos casamos y no somos compatibles y ya, bueno, ya están casados?
3: No fue como un año y medio, más o menos.
1: Yo no dudo que tenga buenas intenciones.
0: Es buen muchacho.
1: Qué bueno que tenga buenas intenciones. Ahora, entonces confirma tus buenas intenciones. Si tan buenas son, ve con el papá y la mamá de la muchacha y dile, vengo a pedir la mano de su hija. Quiero que esto realmente, quiero darle seriedad a esto.
3: Oye, pero a ver, quiero preguntarte algo.
0: A ver, ¿cuál?
3: O sea, entonces, están buscando ya un departamento más grande, entonces, para caber.
0: Ajá, porque yo vivo en una recámara, entonces, ¿qué estamos viendo? Dos. Pues para cuando tengamos visitas, cuando nuestros papás vengan a visitarnos, pues hay un cuarto para ellos y también el de los gatos, también.
1: Mira, Zayda, yo... ¿Qué? A mí don Enrique me dijo, ahí te encargo a la muchacha. Por favor, Pancho Mercado. Esto a mí no me parece.
3: Cálmate, abuelito.
0: Yo le voy a hablar, abuelo del rancho.
1: Y le voy a decir, don Enrique, yo no dudo que el muchacho tenga buenas intenciones. Ya habló con usted que quiere vivir con su hija. Él ya habló con tu papá que quiere vivir contigo.
0: No han hablado, pero no empieces chismes.
1: A ver, amigos, denle consejo aquí a Zayda. A ver, ustedes que han vivido en unión libre, ustedes que están casados, ¿qué le aconsejan? Márquenos en cabina en el 1-844-370-4839. Este tipo se ve de buenas intenciones. Si tiene buenas intenciones, debería de hablar con el papá de Zayda. Márcanos en el 1-844-370-4839, amigos.
0: ¿Sabes qué? No quiero hablar con usted.
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0: Bueno, pues si acaban de sintonizar el Freeway Show, le estamos platicando de que Zaida, el novio que tiene Zaida, le propuso vivir en unión libre. El vato se va a mover desde el lugar donde vive aquí a Los Ángeles al departamento de Zaida. Eventualmente van a buscar un apartamento más grande.
1: Y el vato se nota que está bien enamorado porque vive hasta Detroit, imagínate. Hasta ahí se va a venir el
0: vato. Hasta ahí vamos bien. Ya aceptó los gatos esos gordos que tiene ahí en su casa.
2: ¡Qué gacho eres!
0: Pero ahora al vato le está proponiendo de que vivan en unión libre. Sí. Entonces yo le pregunté a esa edad, ¿ya habló tu novio con tu papá? Y me dice, no.
1: El viejito.
0: Pues ¿cómo que no ha hablado con
1: gordo,
0: tu papá?
1: Eso ya se quedó en el pasado,
2: ya sé,
1: edad.
2: Ya sé, yo pensé que solamente se hablaban para cuando se van a casar. Digo, esto es ya planear un futuro juntos.
0: Si el vato es serio, entonces debería de considerar a su papá también.
1: Pero mira, muchas parejas primero viven juntos y después se casan. Eso es normal ahorita, señor.
0: Señores, ¿a ti qué te funcionó mejor? ¿Vivir en unión libre o qué le recomiendas a ella? ¿Que se case? Tenemos a Andrea aquí en la línea, vamos a las llamadas de parte del público. Mi querida Andrea, ¿tú qué le recomiendas a Zaida? Platícanos.
2: A ver, mi Andrea.
3: Pues yo sí le recomiendo que primero viva con él y lo conozca.
1: Uf, ¿ya ves?
2: ¿Ves?
3: Pero también le recomiendo que, lo que ella dijo ahorita, dijo, pues, eso es de él, como que él lo tiene que pensar.
1: Andrea,
0: mira, yo soy de la vieja escuela.
1: No, eso es de antes, primero ahorita, mira, por eso a veces había tanto también divorcio, señor, porque no se conocen.
0: Si hay seriedad, ¿por qué no meter a los papás? Si hay seriedad.
3: No tanto la seriedad, es un poco más como, porque Zaida tiene su papá, tiene su mamá, tiene...

0: de una buena familia, entonces es como incluir a las personas que la quieren, o sea, como incluirlas en las decisiones. No, no es como que el papá va a decidir si se va a vivir o no, sino simplemente decirle, voy a vivir con su hija y en un futuro me voy a casar. No es como...
1: A ver, ya se lo presentaste, ¿no?
2: Formalidad sí, a la situación
3: sí,
2: acá.
3: Sí, ya los presenté pues el año pasado, pero este año fuimos un viaje juntos en familia. Ya se conocen, hasta mi papá le compra cosas de repente. Dice, mira, le compré una gorra a tu novio. Oye, y ya tienen ese ahora, tipo
2: pues,
3: de
2: entonces, si existe
3: de relación,
2: la confianza, ¿por qué no tiene los pantalones de ir y decirle, don Enrique, mire, me gustaría vivir con su hija antes de casarnos?
3: Porque
2: no lo ha hecho.
3: Todavía no lo ha hecho. Eso significa que no estaría, sí está dispuesto a hacerlo, pero yo le tengo que mencionar eso. No, él no sabe.
1: Ver, tú estás diciendo que se tiene que casar antes de irse a vivir, güey.
2: Bueno, el vato... Sí, esa es la mejor manera.
1: O sea, ya le estás cambiando, ya le estás cambiando.
2: Pero tiene que tener formalidad, lo ideal es que se case.
1: O sea, lo que dice Andrea a mí me gusta, o sea, que vaya por lo menos a avisarle, ¿verdad, Andrea?
0: Sí, ajá, el respeto a sus papás, eso. El darle formalidad, el darle que ella tiene un soporte, que viene de un soporte, que no está sola, o sea, que ella viene de alguien, de una...
1: Claro, claro. Por eso es lo que también está bien.
2: No, que el vato tiene que casarse.
3: No tiene que.
2: O sea, ya, mi querida Zaida, tiene que darle formalidad a la situación, pues... si no... Lo que te dije de hace rato acá, dichos de acá del rancho.
3: ¿Qué?
2: Cuando la leche es gratis, ¿para qué compro la vaca?
3: Pues tú. Mira. Ay, tú y tus dichos.
2: Vamos a regresar con rancho, Leticia. vamos a regresar con Leticia y el resto de las llamadas telefónicas en el 1-844-370-4839. Amigos, ¿cómo te fue mejor? ¿En unión libre o te fue mejor en matrimonio? ¿Qué le aconsejas a Zaida? Vamos a platicarlo aquí en el Freeway Show.
1: Ya te anda hablando el burro en el rancho.
2: Ahí está hablando Morris.
1: Que vayas por él.
2: Dime, Morris.
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3: Bueno, pues señores, el novio de Sade le está ofreciendo juntarse antes del matrimonio. ¿A ti cómo te funcionó mejor? ¿Juntándose primero y después se casaron? ¿O desde el principio casarse? Márcanos en el 1-844-370-4839.

0: Y tenemos también aquí en la línea a Leticia. Mi querida Leticia, te escuchamos. ¿Tú qué le recomiendas aquí a Zayda? ¿Cómo te funcionó a ti mejor?
1: A ver, mi Leti.
2: Pues a mí mira, yo me casé por las tres leyes. Por la iglesia, por el civil y por pendeja. Y la verdad, duré 27 años casada y ya me divorcié. Y no me he vuelto a casar, ni me volveré a casar, ni a juntar.
3: Okay. ¿Eres feliz, Leti?
2: La verdad, okay. Bien feliz solita.
0: ¿Escogiste mal?
2: No.
0: ¿Eh? ¿Escogiste mal?
2: Bastante mal.
0: Ay, Dios mío.
2: Entonces, no. Mira, yo, la verdad, yo tengo dos hijos y mis hijos viven en unión libre y les digo, ni se case. ¿Para qué? Un papel que les da ni bien ni mal.
3: Oye, Leti, sí, y aparte, sí. Así puedes tener noviecillos por aquí, por allá, ¿verdad?
0: No, déjate de fregaderas. Ay, tú, ¿cuál
1: tampoco,
0: noviecillos?
1: Morris.
3: Pues sí, está chido, ¿verdad, Leti?
0: El estar con una persona es tener, sí, exclusividad con, no, esa persona.
3: Pero, no, a ustedes no les pregunté, le pregunté a Leti, cállense.
0: Qué bárbaro.
2: Dios. No, Zayda, no te cases. Tú vives en unión libre y además, sí, por respeto, pues ya, avísale a tus papás y además tú ya vives sola. Tú ya sola te veste. Tú nomás por respeto, diles a tus papás, pero no, tú vives feliz.
3: O sea, aquí, ¿verdad que sí?
2: Si no te gusta, pues bueno, next, dijo el gabacho.
3: ¿Verdad que sí, Leti? Bueno. Exacto, dile algo a Pancho, que tiene acá puras opiniones de
0: Leticia,
3: viejito, ¿verdad, Leti?
0: Me sorprende, sí, mi querida Leticia. Sí. Primero es el respeto a los padres, es el papá que lo apruebe y luego ya el resto.
3: Dile algo, Leticia.
2: No, tampoco que no lo pruebe, porque no lo va a mantener, nomás. A la que la, sí, tiene, no, que aprobar es Zayda. No, no,
1: eso, sí, no, mi Leti.
0: Sí. No, lo de Zayda ya está aprobado, es solamente, no, eso ya está aprobado.
2: Exacto, Zayda, no le hagas caso. Eso Pancho es... está bien anticuado.
0: Yo sí soy de la vieja escuela, mi querida Leti. Pero tiene que mostrarle un poquito de respeto a su papá. Vamos con Enrique, si quieres.
3: Ah, ¿ya le quieres colgar a Leti?
1: Ya sé, ya le quiero colgar.
0: Leti ya dijo lo que tenía que decir, gracias, Leti.
1: Qué gacho eres, me cayó súper bien, Leti.
0: Te escuchamos, mi querido Enrique, tú que le aconsejas a Zayda.
4: ¿Qué tal? Muy buenas tardes.
1: ¿Qué, hola, Enrique?
0: ¿Qué le aconsejas a Zayda, mi querido Enrique?
4: Pues yo le aconsejo que primero lo conozca y por eso es el... Es una relación de noviazgo, ajá, conocimiento, para después el matrimonio.
1: Exactamente.
0: Oye,
4: en el noviazgo, si se conocen y no se llevan bien o no, hay cosas que no concuerden, se van cambiando poco a poco, y de ahí surge el matrimonio.
3: Oye, Enrique, ¿pero que vivan antes juntos o que no vivan juntos hasta el matrimonio?
4: Que no vivan juntos, porque para juntarse los animales.
0: ¿Qué? Ahí está.
3: Ah,
0: un par de animalitos ahí juntos ahí.
1: Ay, pero ya va dos personas que dicen que esté libre y que se mueva conmigo. No tenemos que estar casados.
0: Por lo menos uno de los dos que tenga un poquito acá de cerebro, como dice Enrique, que le digan ahí, Enrique, que le digan a don Enrique también.
3: Ay,
0: a tu
3: ¿le
0: papá.
3: ¿Estás diciendo que no tiene cerebro, Zayda?
1: Ya
0: pues
1: sé.
0: No lo quise decir, pero ven, pues
3: ven
0: me salió.
1: Ay, dale, dale. Le tengo que mandar con Leticia. Yo pensaba que solo había vacas y güeyes como ustedes.
5: Tus parientes. ¿Dónde Zayda sigue descubriendo el mundo?
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4: Fíjate que hoy te voy a decir cómo saber si una llamada o tu teléfono, tu computadora, díganos, está siendo grabada, para que tengas cuidado ahí en tu celular.

0: Y mira, en los celulares es muy sencillo. Por ejemplo, tú tienes que fijarte siempre que el celular lo tengas, que no haya ningún foquito de color verde prendido.
1: Ok.
0: Por ejemplo,
1: inspeccionar el celular que no tenga un foco prendido verde.
0: Exactamente. En la parte superior, siempre en la pantalla donde está la cámara, siempre que se activa la cámara o hay alguna aplicación grabando o te están monitoreando, ahí en los iPhone, por ejemplo, es verde. En algunos otros dispositivos, por ejemplo, como en las computadoras, puede ser rojo.
1: Ok.
0: Entonces, ahora, las computadoras es muy importante siempre taparles el lente de grabación, porque a veces los hackers se están fijando en todo lo que está pasando. Si tú estás con la cámara, pues ahora sí, que no la has tapado, a veces algunos dispositivos tienen una tapaderita que le puedes, pues ahora sí cerrar.
1: ¿O vienen para como tapadera, como un pomo?
0: No, tienen una tapadera. No, tienen una tapaderita. Si te fijas en tu computadora, tienen una tapadera que puedas hacerle pues para un lado y no pueden verte ni siquiera lo que estás grabando. Ah, mira, ¿ya viste?
1: Sí, estoy mirando.
0: Ah, ¿verdad? Sí, no sabías.
1: Claro,
0: no
1: estoy mirando acá mi computadora que tengo acá de Univision. Tiene un botoncito que se recorre y tapa una de las cámaras. Eso significa que la gente no va a poder mirarme.
0: Exactamente.
1: Ay, Morris, con razón le dicen acá Morris Einstein a este Morris.
0: Para que veas.
1: Qué bárbaro, Morris.
0: Ahora, si esa no la tapas y aparte tu foco está rojo, es que están oyendo tu conversación. Entonces, por eso te tienes que
1: fijar. Ya quisiera que se me prenda
0: siempre
1: el foco, Morris.
0: Ahora, ¿cómo hacerle para desactivar esa función? Si tú estás viendo que una aplicación no se cerró correctamente y te están monitoreando, porque a veces así pasa, los hackers son bien inteligentes, güey.
1: Sí, pero ¿cómo saber que te están monitoreando?
0: Pues te digo, este dispositivo te avisa, o sea, es un botón verde o rojo. Entonces tienes que apagar totalmente tu teléfono y ver qué aplicación, después de que prende, es la que te está monitoreando o te está grabando.
1: Oye, no habría manera que salga una voz que diga: te están monitoreando, guáchale, guáchale, apaga la compu.
0: Pues fíjate, en Zoom o en algunas aplicaciones donde haces videollamadas, te debe de avisar una voz under record.
1: Under record.
0: Ya ves que a veces aquí hacemos videollamadas
1: el inglés,
0: con Zoom o, por ejemplo, con otros dispositivos o otras aplicaciones, te avisa la aplicación cuando empezó a grabar.
1: Sí.
0: Y tú tienes que estar pendiente también de ponerle, pues, de que ya no grabe, porque
1: maestro,
0: si lo dejas prendido, olvídate.
1: Sí. Maestro, para toda esa gente que habla inglés y que quiere escuchar este mensaje en inglés, ¿cómo sería? Pendiente de tu computadora, que si se prende un botón rojo o verde es porque te están grabando. ¿Cómo sería en inglés?
0: No, sería como...
1: ¿Cómo?
0: Dale. ¿Cómo sería? A ver, déjame entrar en el mood del inglés.
1: Claro, dale. ¿Cómo sería?
0: Caution, because you can... Your computer is under recording.
1: Okay.
0: Oh, yes.
1: Si está el botón rojo, es que te están grabando, o el botón verde.
0: The button red or the button green is record you. Be careful. Thank you so much.
1: Ahí está, gracias, amigo.
0: Para que veas, güey.
1: Muy amable.
0: Yo ando bien bueno.
1: Programa bilingüe aquí con nosotros.
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1: Bueno, pues señores, una mujer intentó extorsionar al amante de su marido y la señora terminó presa.
2: ¿Terminó presa? ¿Cómo?
1: Pues resulta de que la mujer estaba, ya sentía como que el marido le estaba poniendo el cuerno.
2: Ajá.
1: Pues empezó la señora a revisar el teléfono al marido. Resulta de que le encontró por ahí videos íntimos.
2: ¡No!
1: Con la maestra de gimnasia de su hija.
2: ¡Ay, Dios!

0: Este vato estaba grabando al amante.
1: Sin el permiso del amante. No, no. Entonces, la amante le puso cargos a la señora. Ajá. O sea, se le volteó a chirrión, pues, de alguna manera. Y la esposa de este señor, que es la cuernuda, pues terminó siendo presa, señores.
0: No, güey. O sea, le salió el tiro por la culata.
1: Señores, infidelidades que terminan mal. Les ha pasado una cosa así, que el escándalo. Les ha pasado una cosa así. Vamos a platicarlo aquí en el Freeway Show, amigos.
0: Sí, fíjate que sí, yo conocí una historia que infidelidad que terminó en escándalo en la familia, güey.
1: ¿Cómo? ¿Qué pasó acá?
0: No voy a decir nombres, ajá, pero bueno.
1: ¿Con qué letra empieza, Morris?
0: Mira, mi compadre de Culiacán, Sinaloa, que no está aquí, pero pues lo voy a quemar.
1: Pero está en Culiacán.
0: Pues se estaba portando mal, güey. Y iba a ser
1: iban a... ¿Qué, Morris? A ver, por favor.
0: Mira, lo quiero decir así.
1: Arregla tus ideas, por favor, Morris.
0: Iba a ser el cumpleaños de una de sus amigas, ajá, de sus niñas, así pongámoslo.
1: Sí. Ok.
0: Para no decir más detalles.
1: Sí, ok.
0: Bueno, era el cumpleaños de una de sus hijas y nos invitaron a un salón. Uh-huh. Entonces, llegamos al salón y todo el rollo, y la mamá, o sea, mi suegra, uh-huh, empezó, oigan, pues que se va a cancelar el evento. ¿Por uh-huh qué? Pues es que, ¿sabes qué? Le agarraron unos textos a tu compadre, bien comprometedores. Ay, y tu comadre está, no manches, pero súper enojada.
1: No la calienta
0: enojada
1: ni el sol, señores.
0: No la calienta ni el sol. Y se empezó a regar todo el chisme, güey.
1: Uf. Pues entonces, en pleno bautizo.
0: En pleno bautizo. Entonces todo el mundo empezó a cuchichear. No, hombre, que el compadre le puso los cuernos a la... Y es el cumpleaños y que no sé cuánto. Y total que se desaparecieron mi compadre y mi comadre.
1: ¿Y la fiesta?
0: Y la fiesta ahí corriendo y sin la niña, güey. O sea,
1: ¿y hubo los fiesta, invitados?
0: Pues los invitados ahí, güey, pero todos hablando y no estaba... O sea, la niña se quedó, Dios, con mi suegra, güey, para el cumpleaños, para no arruinarla. Ajá. Pero los compadres ahí, pues, entragediados y peleando, se salieron y todo el rollo, y dejaron la fiesta ahí corriendo con todo el chisme, güey.
1: Pues mira, ahí los invitados tuvieron doble comidilla.
0: Ajá.
1: La comidilla del escándalo por la infidelidad y también la comida que les llevaron también. Doble comida. Aquí quien terminó ganando fue los invitados.
0: Exactamente, chisme y comida gratis.
1: ¿Qué vamos, señores?
0: No, hombre, todos felices.
1: El combo completo.
0: Exacto.
1: Fue como una fiesta 360, 360 ahí, gordo, prácticamente.
0: No, y nunca se va a olvidar esa fiesta. O sea, hubo engaño y terminó siendo un escándalo.
1: Pero me imagino que terminaron separados.
0: Ay, no. No, ahí siguen juntos.
1: Sí. Qué barbaridad.
0: No, eso es lo peor, que siguen siendo la comidilla de toda la gente ahí.
1: Qué bonita familia, señores. Qué bonita. A ver, amigos, queremos platicar contigo en el 1-844-370-4839. Oye, ¿conoce el caso de una infidelidad que terminó en escándalo como esta señora que quiso extorsionar de alguna manera al amante de su marido y resulta de que el amante del marido no sabía que la habían grabado con videos?
0: Ay, ay, ay.
1: Vamos a platicarlo a Freeway Show, 1-844-370-4839.
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1: Bueno, pues si le acaban de poner al Freeway Shopping, les estaba platicando el caso de una mujer que intentó extorsionar al amante de su marido, ya que ella ya sabía que algo estaba pasando con su marido. Le encontró videos íntimos con la maestra de gimnasia de su hija. Entonces dijo la señora, la voy a extorsionar a la maestra de gimnasia de mi hija. Le pidió una fuerte cantidad de dinero y la señora dijo, ¿cómo que la fregada? ¿Cómo que hay videos? Yo nunca permití que me grabaran. Entonces ahora, pues ella terminó presa porque intentó de alguna manera hacerle fraude o extorsionar a la maestra de gimnasia de su hija.
2: Oye, pero también se metió en problemas el marido por grabarla, güey. O sea, también están investigando al marido porque el marido fue el que le grabó al amante sin el consentimiento y ahora están metidos en un problemón los dos, güey, imagínate.
1: Señores, infidelidades que terminaron en escándalo. No sé si recuerdan cuando Carla, ¿te acuerdas de Américo Garza? Que le fue infiel a su esposa Carla.
2: ¿Américo
1: Luna?
2: Garza.
1: Claro, Américo Garza.
2: A ver, ¿cómo estuvo esa situación?
1: ¿Te acuerdas que le fue infiel a su esposa Carla Luna? ¿De las lavanderas?
2: Oh, sí, eso fue un chisme súper, súper escándalo. ¿Sí supiste?
1: Porque ¿cuál? Carla Luna y Carla Panini, bueno, pues habían hecho las lavanderas por muchísimo tiempo.
3: Sí, me acuerdo
1: y una de ellas estaba enferma de cáncer, Carla Luna. Entonces, durante todo ese tiempo, pues se hacían pasar como amigas y terminó poniéndole el cuerno con su marido.
2: O sea, eran compañeras de trabajo, comediantes, o sea, hacían un show juntas ellas, muy famoso. Y entonces una de ellas dos le puso el cuerno con el marido de la otra, güey.
1: Claro,
2: fue y se hizo un relajo, terminaron separadas y todo el rollo, pero es hacían más, muy buena mancuerna ellos dos.
1: Carla Panini todavía sigue siendo de las más odiadas ahí en México. Yo creo que ya la gente como que lo superó un poco, pero fueron infidelidades. Bueno, resultaron muy, pero muy escandalosas. En su momento también, oye, Gabriel Soto, que le pone el cuerno a Geraldine Bazán también con Irina Baeva, esta rusa hermosa también ahí. O sea, fue un escándalo.
2: ¡Ana Bárbara!
1: Por todo México, recientemente.
2: Ana Bárbara, que está reciente, que, oye, ahí hubo cuernos y de todo.
3: O como la tía de mi amiga.
2: ¿Qué pasó?
3: Haz de cuenta, la tía de mi amiga, ella presentía que su esposo le estaba siendo infiel. Y él es como contratista, él va a ciertos lugares a arreglar cosas o lo que sea, ¿no? ¿Ese es un contratista?
2: Sí, más o menos. Tú di que es contratista.
1: Un handyman también.
3: Pues algo así, no sé realmente qué era, no sé.
2: Lo más importante es el chisme.
3: Pero haz de cuenta, él decía los fines de semana de que, pues tengo un trabajo, y como le pagaban por el trabajo, pues la esposa le creía, ¿no? Entonces se iba a Ensenada y resulta que tenía otra. Entonces la tía le fue a mi amiga y le dijo, oye, necesito que me hagas el paro. Yo ya sé en qué casa se está quedando cuando cruza después de Ensenada y va a San Diego, ahí por San Isidro.
2: Tenía su casa chica.
3: Porque le puso un GPS al carro.

0: para saber exactamente dónde estaba.
1: ¿Un AirTag?
0: Sí, un AirTag. Y haz de cuenta de que mi amiga me vino y me dijo, oye, vente, vamos a ser espías por mi tía para cachar a ese cucaracho.
2: ¿Tú hiciste eso, Zaida?
0: Sí.
2: Ay,
0: yo fui con ella. Y lo cachamos.
2: Ay, no.
0: Lo cachamos. Ahí andaba en el driveway y se estaba saliendo con la otra. Y no fuimos y lo confrontamos. Simplemente le tomamos video y fotos. Y tristemente, pues se lo mandamos a la tía. Y pues la tía terminó con él.
2: Y resultó de que el señor en la casa donde estaba, estaba con la amante.
0: Sí, haz de cuenta, esa casa allá por San Isidro era la casa del amante. Y ellos dos se iban de a Ensenada, a Rosarito, a Tijuana, como ya sabes, la frontera de San Diego está.
2: Sí.
0: Entonces, pues sí, y lo cachó y todo porque la tía de mi amiga sabía, lo presentía.
1: ¿Y tu tía sí está acá guapa?
0: ¿La tía de mi amiga?
1: Sí.
0: Pues sí, está guapa.
1: Ah, pues preséntamela, yo también.
0: Tú ya estás casado, hijo.
1: No le hace, pero no tengo novia.
0: Empieces.
2: A ver, amigos, queremos escucharte. Queremos escuchar tu historia. ¿Conoces el caso de una infidelidad que terminó en escándalo también ahí? ¿O te fueron infiel? Toda la gente sabía, toda la gente se enteró. Márcanos en el 1-844-370-4839 y estamos contestando todas las llamadas telefónicas.
1: Mira, si la tía se quiere que vengar, yo me puedo poner como servicio social, no hay problema.
0: Eres bien mandilón, tú.
2: Yo voy la consuelo, Zayda.
0: No,
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1: Buenas, buenas. Bueno, pues amigos, aquí la llamada más importante es la tuya del 1-844-370-4839 y estamos hablando de infidelidades que terminaron en escándalo. Oye, resulta de que toda la gente se enteró de lo que pasó ahí con esta infidelidad. Mira, tenemos aquí a Raúl en la línea. Mi querido Raúl, oye, ¿de qué te enteraste tú? ¿O tú fuiste la persona que te pasó esto?
2: No, yo fui la persona que me pasó esto.
1: Cuenta,
2: haz de
1: Raúl.
2: Cuenta que... Sí, haz de cuenta que tenía un Facebook.
1: Ajá.
2: Yo tenía, pues, a mi pareja. Uh-huh. Y ya haz de cuenta que conocía a otra, pero, pues, ¿cómo la iba a agregar a mi Facebook si tenía...
1: Sí,
2: fotos y todo con... Con mi pareja actual, hice otro Facebook para la otra.
1: Uh-huh.
2: Y haz de cuenta que la que tenía actualmente encontró mi otro Facebook.
1: ¡Ay, no! ¿Y qué pasó?
2: Ahí se hizo un desastre.
1: ¿Por qué? ¿Qué hizo tu esposa que dijo, mira lo que hiciste, tienes otro Facebook acá?
3: De seguro le hizo una fiesta.
1: Andas de coscolino, ¿qué te dijo?
2: Sí, no, haz de cuenta que se enteró y se enteraron por ambas partes.
1: Ay, no.
2: Aquella tampoco sabía.
3: Uf. O sea, se te juntó, ay, se
2: pues
3: te juntó
2: me quedé
3: el ganado.
2: Sin una y sin la otra.
1: Ay, Dios.
3: Como pero, el perro de los dos tortas.
1: Pero, ¿cuál te terminó primero, mi querido Raúl? ¿Cuál fue la primera que te mandó por un tubo?
2: Pues la que tenía de más tiempo.
1: Ah. Oye, ¿entre ellas se hablaron, mi rey, o qué? Porque igual pudiste haber cubierto una de las dos para no quedarse sin ninguna.
2: Lo intenté, pero ninguna, se pusieron en contacto las dos y pues ya ves, dos mujeres juntas es...
3: Ay, no, pero eso mira. Es lo peor, cuando se hacen amigas, ya, olvídate, las dos se van contra de ti, te quieren pero hacer pedazos.
1: Pudieran haber dicho, hace sí. buen jale el Raúl, pero distorsionan la historia, Raúl, ¿es verdad, mi querido Raúl ahí?
2: Sí, no, lo intenté, pero no se pudo, honestamente.
3: Oye, mira, Raúl, para la otra yo te doy un consejo.
1: ¿Cuál es?
3: Preséntala, nada más diles, mira, es mi esposa, te presento a mi novia, y así ya, se van a ayudar en el quehacer. Oye. Y van a hacer de comer las dos, y todos así, felices y contentos.
1: Hubieras aplicado, es mi prima.
3: Sí, ándale.
1: Nomás que de una familia muy lejana.
2: Lo apliqué al principio, pero no creyó, y luego fue cuando mandaba mensajes.
1: Sí.
3: Es que tienes que saber hacerlo. Mira, tú niégalo hasta si te agarran con los mensajes, tú dirás, no, yo no fui, quién sabe.
1: Le hubieras dicho, es que nos tenemos mucho cariño, pues, entre ella y yo.
3: Me hackearan mi cuenta o algo.
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3: Ahora sí, señora, nos van a invadir con tanta felicidad, mi querida Zaida.
2: Pues ahora te tengo indirectas, pero bien directas para la felicidad.
4: Anda, venga, eso Zaida, me gusta, que las indirectas sean directas.
2: Mira, el primero es: permanece en el camino correcto, aunque tengas que caminar solo.
3: Sí, muchas veces tenemos que caminar solos.
2: La mayoría del tiempo tienes que caminar solo, aunque no quieras, aunque te digan que no puedes, lo tienes que hacer.
4: Y a veces también si nadie te ayuda.
3: Si yo sí, amor, lo miro de lejos, digo, va bien acompañado.
4: Ah, claro.
3: Pero no, él es.
4: Yo por eso camino solo, porque estoy bien acompañado por mí mismo.
3: Exacto, ya está.
2: Wow, un aplauso.
4: Bien, claro, no, pues es que por favor.
3: Amor, no viene solo, viene en equipo.
4: No, vengo, no, con tres equipos, güey.
2: Mira, el siguiente es: si no eliminas algunas cosas de tu vida, esas cosas eliminarán la vida que hay en ti.
3: Uf, qué profundidad, qué bárbaro, mi querida Zayda.
2: No, ¿le entendiste o no le entendiste?
3: No, sí, claro, quedó lindo.
4: Clarísimo, pero clarísimo. A ver si nos lo puedes volver a repetir, sí, para que quede más claro.
3: ¿En español qué es?
2: Si no eliminas algunas cosas de tu vida, esas cosas eliminarán la vida que hay en ti.
3: Qué bárbaro. Quiero que esas cosas me eliminen.
4: Sí, yo tampoco quiero que me eliminen, porque luego soy eliminado.
2: Claro. Gracias, exactamente, por favor, maestra. Muy bien, vamos con el siguiente, mira. Yo no soy los demás, entonces no esperes que yo piense o que yo haga solo porque los demás lo hacen.
3: Qué barbaridad, durísimo. Qué profundidad también, ¿eh?
2: ¿Le entendiste o no le
3: entendiste?
2: Claro,
3: por supuesto, nomás que se ve, ahorita estoy en eliminando todavía.
4: Sí.
3: Estoy en el otro, estoy en el anterior.
4: Esas son indirectas, bien directas.

0: Buenísimo.
1: Básicamente es ser tú, no trates de hacer como los demás, porque cada quien tiene su camino y su manera y su forma de ser.
2: Qué bonito, qué vale, maestra. No. Un aplauso, no, por favor, para ti.
0: Querida Zaida, qué chula. Qué bien bajaste ese balón, mi querida Zaida.
1: De nada, mira, vamos con el siguiente.
0: Venga.
1: A la vida siempre se le encuentra una salida. ¿Tú quién la encontrarás?
2: Y en la salida siempre es donde dice exit, por favor, no se vayan a confundir, ¿eh?
0: Yo también siempre ando buscando gente exit.
1: Sí. No literalmente, sí. Espiritualmente.
2: No, y también profundizando y ayudándote, maestra, si me lo permite. Sí. Si me lo permite.
1: Ok, te doy permiso, estudiante.
2: En esta vida hay dos palabras que te van a abrir.
0: Sí.
2: Todas las puertas.
0: ¿Cuáles son esas palabras, mi querido?
2: Jale y empuje.
0: Ah, tienes razón.
1: Bueno, pues, utilizando en esas formas correctamente, pues puede ser que sí.
2: A la maestra se le tronó el cerebro ahorita.
0: No le llegó el wifi ahorita.
2: Gracias, maestra, por permitirme profundizar más en el tema.
1: You're welcome.
0: No lo vuelvas a interrumpir, Morris.
1: Mira, tengo una indirecta, bien directa, más.
2: Échale.
1: Nadie es siempre lo que parece.
2: Qué bárbara, esa es buenísima.
0: Dilo otra vez.
1: Mira, nadie es siempre lo que parece. Sí. Lo que estoy refiriendo es que a veces estamos viendo las redes sociales y dicen, ay, wow, tiene la pareja perfecta o la casa bien acá.
2: Sí, sí.
1: Eso no significa que la persona está feliz.
2: O es más, tenemos aquí la prueba buenísima aquí enfrente de nosotros, el Pancho. O sea, ve su belleza, ve su horripilez, a todo el mundo asusta.
1: Sí.
2: Pero por dentro es muy bello.
0: Gracias, Morris.
2: O sea,
0: Morris también es bien guapo, pero por dentro es pura manteca.
2: Exactamente. O sea,
0: nadie es lo que parece.
1: Pues sí, en unas formas, dependiendo cómo la ves.
0: Tienes razón.
1: Pero eso fue todo, indirectas, pero bien directas, para que tú seas una persona feliz.
2: Gracias, Aida. Gracias, maestra. Pero no tenemos que despedirnos, sino antes ir con lo más importante de este segmento, que es
3: el frase del día.
1: Y el frase del día va así. A veces el empujón que esperas tiene que venir de ti.
2: ¡Qué bárbaro!
0: Zaida,
2: un aplauso a la maestra.
0: El público está hablando y saca el compa Efren reza. Yo quiero eliminar todo lo malo del mundo.
1: ¡Qué bueno, mi Efren!
2: Si quieres yo te doy el empujón, gordo, no te preocupes.
0: Empújame.
4: O sea, poniendo el estilo, güey.
0: ¡Sabor ranchero!
4: Y no sabo.
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1: Bueno, pues, amigos, su nombre se hace viral en las redes sociales porque se quejó de la morra con la que salió.
2: Ah, caray, ¿por qué?
1: Resulta de que ese vato le había invitado a una morra que había conocido, que se gustaron ahí, supuestamente se habían gustado a salir. Él la lleva a un lugar, pues, decente, así como para comer, y le dijo a la morra, ni creas que yo voy a comer en ese lugar.
2: En esa posibilidad.
1: Ni creas que voy a ir. Entonces le dice, pues, ¿a dónde quieres ir? Y ya la morra lo llevó a un restaurante acá de dos pisos, acá bien.
3: Fifiris nice.
1: Y la morra ordenó una hamburguesa de tres carnes.
2: Ah, caray, la más cara de seguro.
1: Wow. La de tres carnes, no sé.
2: ¿Tres pisos de hamburguesa? Pues, ¿dónde le iba a caber la morra? ¿Qué le iba a compartir con el vato, la hamburguesa?
3: Entonces, ya sé.
1: El vato dijo, ¿cómo una hamburguesa de tres carnes acá? Pero acá el problema es de que lo estuve ignorando. Pero mira, vamos a escucharlo. Aquí está lo que le pasó.
2: ¿Tienes hasta audio y todo el rollo?
1: Por favor, qué bárbaro, ¿quién gordo? ¿Crees que estás hablando, Morris?
2: No, qué bárbaro, gordo. Eres una maravilla tú. Gracias. A ver, vamos a escucharlo.
4: De la hamburguesa triple es real. Le pasó a una persona y lamentablemente esa persona fui yo. Resulta que hace unos 4 años, teniendo yo mis 37, me conocí una chica. Inmediatamente hicimos clic, parece que nos gustamos, intercambiamos teléfonos y a los pocos días la invité a salir. Vamos rodando y al pasar por una calle del hambre, ella me dice, ¿estás loco si crees que yo voy a comer aquí?
2: Ah.
4: A lo cual yo, como caballerito complaciente, como hombre buenito que era, yo le dije, vale, vamos a ir donde tú elijas, vamos a un lugar que a ti te guste. Eso marcó un antes y un después en mi manera de ver las mujeres. Porque hay que entender que a las mujeres hay que verlas como mujeres sanas y mujeres bandidas. Bueno, resulta que vamos al sitio, bien bonito, dos pisos, nos ponemos a ver la carta. Mientras yo miro, ella primeramente decide pedir una hamburguesa triple. Yo aún no había elegido. Pide su hamburguesa, lo cual a mí me generó mucho ruido. A mí me pareció muy atrevido que para hacer la primera salida ella tuviera el valor de pedir una hamburguesa triple. Y yo sé que muchas dirán, oye, no puedes decir.

0: Que te pida una hamburguesa sí. triple, amiga, pero para hacer la primera cita no está bien visto. Al menos así lo vemos los hombres.
1: Caray.
0: Hay que destacar que yo no era ni su esposo, ni su novio, ni amigo con derecho, porque ni un beso nos habíamos dado. Bueno, ni estamos en el sitio y ella se pasa todo ese momento pendiente de su teléfono, pendiente de sus redes, lo cual a mí no me gustó para nada, porque se supone que la cita era para compartir conmigo y yo me sentí en ese momento que yo estaba solo. Ella parecía que andaba sola también. En fin, termina esa porquería de cita, yo pago las hamburguesas, me paro y le digo, nos vamos. Vamos en el camino y le digo, oye, ¿sabes qué? Gracias por todo, pero es primera y última que salgo contigo. ¿Y ella por qué? Yo le digo, oye, porque lamentablemente yo no soy lo que tú estás buscando. Yo creo que tú estás buscando es un sugar daddy.
2: Sí, cierto. Ella estaba buscando un sugar daddy.
3: Al parecer era la hamburguesa, era la más cara ahí del restaurante. Pero, digo, también es injusto tildar a una persona de materialista por haber comprado una hamburguesa de tres pisos.
2: Sí,
3: o sea, no sé.
2: Eso no tiene nada que ver, pero ya cuando la morra, pues, se sentó con él y no lo pelaba y estaba en el teléfono, eso sí es falta de educación. O sea, yo creo que eso fue lo que detonó que el morro dijera, esta morra es bien interesada.
3: A ver, le hago la pregunta a ustedes, amigos. En tu primera cita romántica, ¿qué pediste del menú? ¿Lo más caro o lo regular?
2: No, las caídas de las que pide lo más caro siempre, güey.
4: No, fíjate que
2: ya
4: no.
2: Ya me ha tocado.
4: No, fíjate que no. No,
2: ¿no?
4: ¿Sabes por qué no lo pido? Por si acaso yo lo tengo que pagar. Entonces, porque ahora nunca sabes si el hombre lo va a pagar o no. Entonces, por eso agarro algo que realmente más o menos me guste. Pero luego cuando me doy cuenta que realmente sí lo pagó, dije, ah, chihuahua, debía de haber pedido la langosta entonces.
2: Ay, o sea, Dios. Fíjate, el otro día fuimos a Chick-fil-A y te voy a quemar. Fuimos
3: a ver, ¿qué hizo, Zayda?
4: ¿Yo qué?
2: Bueno, pues la niña pidió como cinco cosas, güey.
3: ¿Pero por qué, cena?
4: Porque tú
3: no comes nada.
4: O sea, no, pero sí me la acabé, tenía hambre.
2: Como cinco cosas, y al último, me da un scream, por favor, y yo,
4: un ice cream cone.
2: ¿Y esta cómo se va a tragar todo esto? Dije, sí, ¿cómo?
4: Mira, pedí mi mío y luego con un large fries y large coke, ¿no? Y luego al final algo más y yo digo, ¡ah, sí! Se me olvidó mi nieve en un cono y nomás volteé a Morris así como
2: la
4: que...
2: La volteé a ver así como
3: pero,
2: que...
3: Pero eso porque Morris iba a pagar, ¿verdad?
4: Sí, iba a pagar. Entonces,
2: sí, ya sabes.
4: No, o sea, tú me estás quemando, pero te voy a quemar. Luego que me vio con mi cono de nieve, dijo, pues como yo lo pagué, dámelo, deja probarlo. Y le gustó el... Y dijo, ¿sabes qué?
2: Voy a pedir uno.
4: Regresó y pidió otro.
3: Sí,
4: dije,
3: para ser marido, ustedes acá.
2: Yo, oye, de puro coraje dije, a esta le compré una nieve y yo no me compré nada. Dijo, yo también me voy a comprar una nieve. Ah, no.
3: Bueno, a ver, amigos, que van a platicar contigo aquí en el 1-844-370-4839. Oye, en tu primera cita, ¿qué pediste del menú? ¿Lo más caro, lo más barato, lo regular? ¿Te desilusionaste después de la primera cita? Márcanos en el 1-844-370-4839.
4: Pues si quieren compañera guapa, pues les cuesta.
2: Ay, sí, cómo no.
4: Celeste,
2: ay, sí, cómo no.
3: Yo no la pedí, Ahí llego sola.
4: ¿El rancho tiene wifi? 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
1: Bueno, pues si le acaban de poner al Freeway Show, y lo estamos comentando, lo que le pasó a este camarada que salió con una muchacha. Se conocieron, se gustaron, él la invita a comer a la muchacha. Y bueno, ya van en el camino, el muchacho la lleva a un restaurante y le dijo a la muchacha, ni creas que yo voy a entrar a ese lugar ahí. Entonces le dice el muchacho, bueno, pues vamos a donde a ti te guste. La llevó, la muchacha lo llevó a un restaurante de 2 pisos y se ordenó la hamburguesa más cara de 3 carnes. Y él le dice, no, yo no soy tu sugar daddy, yo no soy ese tipo de hombre.
2: No, y aparte la muchacha se la pasó en el celular, ni lo pelaba.
1: Ni lo peló.
2: O sea, como que lo utilizó como un cajero automático.
1: Y te estábamos preguntando también, oye, ¿qué fue lo que ordenaste en tu primera cita? ¿Te desilusionaste en tu primera cita? Márcanos 1-844-370-4839.
2: ¿Tuviste una surprise también? A ver, platícanos.
1: Tenemos a Dafne aquí con nosotros, mi querida Dafne. ¿Cómo te fue en tu primera cita, Dafne?
2: A ver, Dafne.
3: Me fue muy bien. Hasta yo estoy sorprendida, aún estoy sorprendida cómo pasaron las cosas.
1: A ver, cuenta, mi querida Dafne.
3: Mira, bueno, él es el primero, vivía a una hora de aquí. Soy de Austin, estoy llamada de Austin. Él vivía a una hora de aquí.
1: Sí.
3: Y estuvimos hablando, yo creo, como un mes y medio. Y

0: decíamos que okay, vamos a que salir, te vienes tú para acá.
1: Sí.
0: Y nunca se podía, nunca se podía. Bueno, llegó el día y el día que llegó, al pobre llegó a la casa de mis papás. Ajá. Pero en ese tiempo su troca no servía, se les descompuso la noche antes.
1: Ay,
0: Dios. Tuvo que pedirle, sí, no, y tuvo que pedirle carro prestado a su primo. Sí. Y aún así vino, de una hora.
2: Ajá. Oh, oye,
1: ¿y a dónde fueron?
2: Entonces sí, estaba interesado el muchacho.
0: Sí, estaba interesado.
1: ¿A dónde te llevó a comer, mi querida Dafne, o a cenar?
0: Fuimos a, se llama el lugar, es un lugar chiquitito, se llama Tacos Montaña. Uh-huh. Y él se pidió un menudo y luego yo me pedí un pambazo de pastor.
2: Mira, no hay nada más romántico que en la primera cita unos tacos, un menudo y un pambazo.
1: Oye,
2: la neta.
1: Con el menudo, ajá, iba a ir bien vitaminado, ibas, andabas peligrando ahí con él, Dafne.
0: Fue antes de que, porque todavía cuando llegamos, que esta es la historia de chistosa, sí. Bueno, digamos chistosa pero romántica. So, en el camino su llanta de su primo se le rajó.
2: Ay. Y parcharon
0: y
2: la llanta.
0: Así llegó con la llanta, así ya sí. Una sí llegó con la llanta. Ajá. Y fuimos al Junkie a comprarle, obviamente, bueno, él de su primo de la llanta. Entonces fue nuestra primera cita al Junkie y luego a ver.
2: Pero fue toda una aventura, ¿a poco no, Dafne? O sea, fue una aventura
0: chida. Sí, fue una aventura romántica y gracias a Dios aún estoy feliz con él.
1: Pero, a ver, Dafne, di la verdad, el pambazo lo ordenaste con carne asada, adobada, ¿de qué carne era?
2: O de maciza.
0: Sí, la de pastor.
2: De al pastor. Y se comieron el pambazo así los dos, así. Ay, vamos ahora a comernos del pambazo.
1: Dijo, ahora sí nos vamos a dar pambazos tú y yo, te digo.
2: No, estuvo chida esa primera cita,
1: Dafne. Y mira, todavía siguen juntos, mira, para que veas. Ahí sí hay amor y del bueno, Dafne, de las mías.
2: Yo, esa relación yo creo que van a vivir.
1: Claro.
2: Felices para siempre por ese pambazo.
1: Van a
2: y por
1: tener
2: el menudo.
1: Muchos pambacitos ahí sí, en la claro. familia. Mira, vamos a rezar con Damari. Por favor, Damari, no te vayas. Y contestamos el resto de las llamadas telefónicas en el 1-844-370-4839. Oye, ¿qué ordenaste en tu primera cita? ¿Lo más caro del menú o lo más barato? ¿O te desilusionaste? Márcanos y lo platicamos en el Freeway Show.
2: Le dijo, mija, vamos por un pambazo, chiquita.
3: Bueno.
4: Sergio.
3: Sergio.
4: Oye, te llamo para decir.
3: Espérese. Se equivocó de teléfono. 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
1: Y esto va para todos.

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3: Bueno, pues amigos, vamos a escuchar tu historia. Oye, ¿cómo te fue en tu primera cita romántica? ¿Qué ordenaste del menú? ¿Lo más barato? ¿Lo económico? ¿Lo normal? ¿O lo más caro, amigos? 1-844-370-4839. Y le agradecemos aquí a Damaris por esperar tantito aquí en la línea. Mi querida Damaris, a ver, platícanos, ¿cómo te fue a ti también en tu primer cita, Damaris?
4: A ver.
5: Ok, me invitaron a salir la primera vez. Me voy, me compro un vestido bien caro, unos zapatos, cartera igual, para... Y me llevó a comer tacos.
4: ¿A comer tacos? Pues es bien romántico eso, Damaris.
5: No, pero yo nunca había comido tacos, porque yo no soy mexicana. Ajá.
4: Sí.
5: Entonces, entro al restaurante y todo el mundo se me queda mirando, porque yo iba vestida, porque yo me estaba imaginando una langosta hasta la mantequilla que me iba a comer.
4: O sea, ibas vestida para un lugar nice, entonces.
6: Wow. Sí,
5: para un lugar nice. Entonces, yo dije, hombre, me va a llevar a comer un restaurante bien nice, voy a pedir una langosta, voy a pedir un vino seco.
4: Sí.
5: Ay, ya yo también estaba imaginando la comida que me, la cena. Pero cuando llegamos, y me dice él, ¿qué vas a comer? Y viene la mesera y me dice, y yo le digo, ¿el menú? Dice, no, nada más vendemos tacos. Y entonces me dice, él me dice, los de carne asada con suadero están buenos. Le digo, está bien. Y me dice la mesera, con todo. Y le digo a la mesera, sí, con todo. Pero yo no sabía que ahí le ponían chile.
4: Ay,
5: no ponían chile.
3: ¿Y qué pasó?
5: Entonces, cuando yo le doy la mordida al taco, un clase picol me dio un hipo. Yo estaba con un hipo, yo agarré la soda y me estaba tomando la soda. Y él nada más se me quedaba mirando y yo le digo, es que yo no como esto. Yo creía que tú me ibas a llevar al otro lado.
4: Oye,
5: y
4: no
5: dice,
3: ¿qué dijo?
5: Yo dije, no, dice, no, es que yo siempre las llevo a la taquea primero. Y yo digo, ay, no. Pero fíjate que nos casamos y después le taqué hasta el vivir.
3: Oye, ¿ya te llevó a un lugar a comer langostas o todavía no?
5: No, ya me llevó a Cancún, Puerto Vallarta, o sea, Nueva York.
3: Valió la pena.
4: Oye, Damaris, entonces era como una prueba que él te puso a ver si eras interesado o no.
5: Yo creo que sí. Yo creo que sí, que era una prueba, pero ya nos divorciamos, pero porque ya lo dejé sin dinero.
3: Ay, ay, ay.
4: No, o sea, Damaris, te lamentaste,
3: me encanta, Damaris, la sinceridad. No, hombre, ya lo exprimí todo, ya que el
6: siguiente.
3: Qué bueno.
6: Aquí,
3: de los
0: tacos. 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
1: Soy Paquito.
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0: Esto es impresionante, pero cierto, Bali.
1: A ver, ¿te quieres sorprender? Bueno, pues escucha lo que te vamos a platicar ahorita, señores. Una mujer con el nombre de Irene, una morra de 28 años, desarrolló... Bueno, deja de aclarar una cosa. Ella ya está casada.
2: ¿Ok?
1: Está casada. Ella desarrolló un novio virtual.
2: ¡Ándale!
1: En inteligencia artificial. Ella lo desarrolló. La altura que ella quería, el color de piel, la bárbara, todo. Ella lo diseñó como quería un novio virtual.
2: Pero es virtual, o sea, no existe.
1: Sí, es virtual, no existe, solamente existe en un programa que tiene la computadora.
2: Con permiso de su marido.
1: Con el permiso de su marido. Lo malo es de que está enamorada de él.
2: Está enamorada del novio virtual.
1: Está enamorada del novio virtual y ahora la señora tiene que pagar $200 todos los meses para poder continuar con este programa, este novio virtual que ella se inventó en redes sociales porque ya está enamorada. Ella quería un novio posesivo y protector.
2: ¿Cómo?
1: Ha sido más tóxico.
2: O sea, así lo diseñó, no, así lo programó.
1: Pero mira, hay mucha gente divorciándose de una persona posesiva, tóxica y demasiado protectora. Pues y mira, ella dijo, ah, si mi marido no es de esa manera, quiero yo un novio posesivo y protector.
2: No, pues le gusta la mala vida a la morra.
1: ¿Qué va?
2: ¿De veras? O sea, señores, hay gente que le gusta pelear. Por ejemplo, a mi esposa le digo, si quieres pelear, peleamos. Hoy yo estoy también dispuesto, órale, vámonos.
1: Nos metemos ahí al ring.
2: Sí, nos
1: pero
2: metemos
1: con
2: al
1: aceite,
2: ring y vámonos, no hay problema.
1: Yo, en el lodo ahí nos
2: no,
1: metemos.
2: No, yo te canto a como me toques, no hay problema.
1: Pero ay, mira, ya, que la enfermedad de la tecnología,
2: pero
1: ahora, ¿hasta dónde llegamos? Pero es virtual, no existe. Pero tiene que pagar por él $200 por mes.
2: Pero fíjate, en un futuro ya vas a tener tu novio virtual, nah, o tu novia virtual y ahí vas a... Nah, no, que nah. ¿Cómo quieres que sea? No, que sea bien bonita acá, que me hable sí, así como...

0: como no me habla mi vieja, así la voy a programar yo.
1: Pero estás mal de la cabeza, Morris, que no te sube el agua al tinaco.
0: No, es más, ¿cuánto cuesta?
1: Es una afección.
0: ¿Cuánto cuesta la pagar al mes esa
1: 200
0: cosa?
1: Al mes tiene que pagar la morra para poder tener este novio virtual posesivo y protector.
0: $200.
1: 200.
0: Sale más barato que mi mujer, güey. No, de volada lo compra.
1: Ah, no, pues sí.
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3: ¿Qué tal? Muy buenos días. Les saluda Eli Venegas y este es el breve informativo del bueno, la mala y el feo. Embajadora de Estados Unidos habría pedido $100,000 a un donante para pagar su tarjeta. La posibilidad de convertir los contactos políticos en una moneda de cambio vuelve a colocar bajo la lupa la administración de Donald Trump. Kimberly Guilfoyle, de embajadora de Estados Unidos en Grecia y que exprometida de Donald Trump Jr., enfrenta acusaciones por presuntamente solicitar $100,000 a un donante republicano para pagar una deuda personal de su tarjeta de crédito mientras él buscaba ayuda para acercarse a funcionarios de gobierno. Policía de Michigan investiga 5 muertes en Lansing que podrían estar relacionadas. La policía de Lansing, Michigan, investiga la posibilidad de que 5 muertes ocurridas durante el último año en las inmediaciones del River Trail estén relacionadas, mientras intenta determinar si existe un patrón común entre los casos. El jefe de la policía de Lansing, Robert Bacus, confirmó durante una conferencia de prensa el 2 de octubre que los investigadores están analizando la posibilidad de que los hechos tengan una conexión. Pareja de California es acusada de abusar en su mansión de al menos 14 niños nacidos mediante gestación subrogada. Una pareja fue acusada en California de múltiples cargos de abuso contra al menos 14 niños nacidos mediante gestación subrogada, algunos de tan solo 2 meses de edad, y de coaccionar con un testigo. El número de niños que fueron sometidos a este presunto abuso horrendo no tiene precedentes, declaró el fiscal de Distrito de Los Ángeles, Nathan Hushman, en un comunicado. Hasta aquí llegamos con el breve informativo del bueno, la mala y el feo. Les informó Eli Venegas en redes sociales, Eli Venegas Radio. Excelente viernes.
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4: show! Regresamos con la enchufada. Tenemos el teléfono
5: de una
4: persona que, güey, ya decoró, pero bien machín la casa ahora para el Halloween.
5: ¿Oh, así como calabacita?
4: No, güey. Puso zombies. Puso espantos bien gacho, Simón. Pero ahorita regresamos con la enchufada, ¿eh? No, Santa Claus, no, güey. Pues esa es Navidad, ¿no?
5: Y ya está ahí en las tiendas.
6: Reyes Magos.

0: ver, ¿cuál es el animal favorito
1: del Conde Drácula?
2: El animal favorito del Conde Drácula
3: ha de ser un ratón.
2: No, es el chanate.
0: ¿El qué?
2: El chanate, el cuervo.
0: ¿El cuervo? ¿Por qué el cuervo, Feito?
2: Porque él le ayuda a divisar a ver si hay alguna víctima por allá. ¡Allá hay sangre!
3: ¿No? Pues el murciélago.
2: No, el murciélago no.
0: No, tampoco no. No, el animal favorito del Conde Drácula es el caballo pura sangre.
2: Ahí hay uno.
4: ¿Te crees muy trucha? Aguas, porque cuando menos lo esperes, el bueno, la mala y el feo te pueden dar una enchufada.
0: Vamos con la enchufada, chavos. Tenemos el teléfono de esta persona que ya decoró el departamento, ya le puso fantasmas, zombies.
5: ¿Aló?
6: Sí, disculpe, estoy buscando a la señorita Fernanda.
5: ¿Y quién habla?
6: Sí, mire, señorita, lo que pasa es que yo soy su vecino.
5: Ok, ¿qué ocupaba o qué necesita?
6: Mire, lo que pasa es que le voy a pedir atentamente que si puede pues bajarle un poquito a sus arreglos, ¿no? Del Día de los Muertos, del Halloween. Lo que pasa de que, fíjese que, pues yo soy una persona que se asusta muy fácilmente, ¿no? Y pues nada más de pasar ahí por su departamento y ver, uy, no, el esqueleto ese que puso en la puerta, ay, no, tengo que cerrar los ojos para cruzar su departamento.
5: ¿Y yo por qué tengo que mover mi salón nomás porque se asusta? ¿Por qué no da la vuelta por el otro bloque o trata de rodear mi casa?
6: No, es que lo que pasa es que pues por el otro lado me queda más lejos. El hombre lobo también que puso el grandote, ay, no lo voy a decir, ese me da mucho miedo.
5: Pues si le da mucho miedo esto, te le voy a aventar a mi marido para ver si así sigue con sus ridiculeces que quitan mis adornos.
6: Señorita, mire, los murciélagos esos que colgó del árbol, ay, no, qué espantosidad. Bueno.
2: Los murciélagos, loco.
5: ¿Bueno?
3: Hermana, arrepiéntete, hermana.
5: ¿Quién pasa?
3: A usted es la del departamento adornado todo de Halloween.
5: ¿Y usted quién es?
3: De la Iglesia de la Sagrada Caridad. Y llamo para decirle que se arrepienta. Hermana, te vas a ir al infierno por creer en el diablo, creer en Drácula y el hombre lobo.
5: ¿De qué se está hablando, viejo?
3: Y también llamo para invitarte a que adquieras el aceite sagrado. Con este aceite sagrado, esmaizada, te vas a liberar de esos fantasmas y malos espíritus.
5: Ya no les voy a aventar a mi marito ahorita.
3: También avienta.

0: platicando de qué rolas, cuando las escuchas, te dan ganas de chupar. ¿Eh? O sea, de pistear.
1: Ah, ay, ya me han dado asustando.
0: ¿Sabes que hay mucha gente que aprovecha el fin de semana y dice, es viernesitos, ponen en el cantón el YouTube, así como arroba uno malafeo, y buscan rolas, güey? Y yo hasta las, pelón, yo agarro un micrófono de plástico que tengo.
1: Aso.
0: Y empiezo a cantar, te fuiste, no sé
1: por qué.
0: Cuando se va la chayo. Híjole,
2: te fuiste.
0: Y se siente bien rico.
2: 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Yo sé que me querías.
0: 1-855-370-3100.
1: Hoy no más. ¿Qué rolas? Nomás de escucharlas.
0: Pancho Barraza.
1: Te dan de Sam.
0: Y por
1: esa sed. Ay, papá.
0: Como un chiquillo.
1: Oye, también
0: para
1: hay,
0: pedirle perdón.
1: Hay unas nuevas. El Moy Bobadilla canta bien perrón.
0: A ver,
1: güey.
0: ¿Cuál es?
1: Grupo Firme.
0: ¿Mol Bobadilla? ¿Mol?
1: Moy Bobadilla, feo.
0: Tiene nombre así como de mol.
3: ¿Que tú
0: ¿A dónde vas? A la Mol Bobadilla.
3: Pura música de viejitos, tú, feo.
0: ¡Ey, Lalo Mora!
1: Ah, unas de Lalo, ¿cómo no?
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0: Y mucha gente tiene su rola favorita para pistear con ella. Es más, nomás la oyen y hasta le párate en la licor, loco.
1: Empieza a dar sed de la mala, güey.
0: Y empieza Ramón Ayala con el acordeonazo, Pancho Barraza con la banda. Párate en la licor, vamos a agarrar el 12, loco. ¿Cuál es la rola que te da ganas de hasta de llorar cuando la oyes y de chupar? 1-855-370-3100.

0: ay, ay, ay, ay, ay, ay, ay. De la mala, Feito.
1: A mí también, y eso que todavía no son ni las ni el mediodía, loco, pero hay mucha raza ahí que chambea en la constru y que todavía no salen de chambear, oyen una mendiga rola. Pásale a la licor, loco, ¿qué quiere hacer?
0: Hoy no, Seven. Hoy no.
1: Tráigase un 24 o en la licor un botellón, loco.
0: Simón, ese mi loco.
1: Y empiezan a chupar ese. Y luego la linda les dice, bájale a la música, porque eso me inspira también a mí a chupar, digo, a tomar. Sí, hay que chupar, es tomar, tu padre, sí, sí, linda. Claro. Bueno, ¿por qué no presentas a la linda que está aquí?
0: Señores, señores, oye, nos acompaña una chica hermosa el día de hoy.
1: Mamá.
0: Tenemos a un... Ahorita la tienen que conocer para que le caigan en YouTube, arroba bueno mala feo.
1: Se va a reventar o en las redes sociales.
0: Tenemos a Linda con nosotros. Hola, Linda, ¿cómo estás?
2: Hola, hola, ¿cómo están?
0: Ay, ay, ay.
1: ¿Quién es Linda en la vida real?
0: A ver, ¿Cómo te gusta que la gente te conozca? ¿Linda qué? ¿O nada más con, como Linda?
1: Linda.
0: ¿Algún apodo? ¿Cómo te dicen en la casa, las amigas, los amigos?
1: La Chuki, la
2: Chuki. Chula.
0: La Llorona.
2: No, la Chuki le digo a mi sobrina.
1: Oh, sí, ¿por qué?
2: La Chuki. Ajá. Porque es bien tremenda.
1: Es desgraciada.
2: Es bien
1: tremenda. ¿Qué edad tiene?
2: Tiene 2 años.
1: 2 años. Ay, y no, él
0: ya la chupó. Ya la chupó el terror.
2: Y además le damos los pelitos. Sí. También, ya viene la chupó.
1: Linda hace tiempo audicionó aquí con el Bruno Manuel Feo.
0: Sí, sí, sí. Y el día de hoy nos acompaña.
1: ¿Por
0: qué? Porque es un día especial, porque es viernes. Bienvenida, Linda.
1: Viernes de pisteadera, y a Linda le encanta
2: gracias
1: la pisteadera.
0: Oye, Linda, no, no, no. Por ejemplo, una rola de esas que tú le escuchas y que te da sed de la mala, ¿cuál sería?
2: La de Carin León.
1: Ajá. ¿Cuál?
2: El amor de mi herida, creo que se llama.
0: El amor de mi herida.
1: ¿De tu herida?
0: Sí, así se llama.
2: Esa está bonita.
1: Está buena.
0: Machín.
2: Sí.

0: Y adoloridos.
1: Hey, ¿qué te pasó? ¿Qué te hirieron? ¿Qué te hicieron?
2: No quiero hablar sobre
1: eso. Nos está yendo el desgraciado.
0: Oye, yo voy a tener la carita linda.
3: ¡Que nos cuente!
0: A ver, ¿qué pasó aquí?
2: No, nano, no gusta la canción, es una canción.
1: Sí, tú.
0: Nomás, no, me gusta la guitarrita.
1: Sí, el sombrero que trae Karim León.
0: Oye, hay que escuchar. ¿No fuiste a Las Vegas ahora que estuvo por allá?
2: No fui.
0: No lo fuiste a ver.
2: Ay, pero vi que salió Cristian Castro con él.
0: Sí,
1: sabe.
2: Y a mí me encanta Cristian.
0: Imagínate haber estado en ese concierto.
1: ¿Qué te gusta más, Karim o Cristian?
2: No es muy difícil. Pues es que Cristian es... icónico.
1: Ahora, ¿qué rola de Cristian te gusta? Mejor no, porque si va a ser adolorida y luego ni quiere ni contar.
0: A ver, mira, tenemos a Toño con nosotros. ¡Hola, Toñito!
4: ¡Hola, buenos días!
0: ¡Buenos días! Saluda a Linda, carnal, que nos acompaña el día de hoy, ahorita para que la conozcas en el YouTube.
4: Hola, buenos días, ¿cómo estás?
2: Hola, buenos días.
4: Saludos aquí desde la ciudad de Nueva York a través de la 1280M, la que buena.
0: ¡Nueva York!
1: ¡Buenos días, señor! Es el locutor este güey.
0: Oye, Toño, ¿qué rola escuchas y te das sed de la mala, güey?
4: ¿Con tus mismas palabras de los Tigres del Norte?
0: Con tus mismas palabras.
1: Pero es de la buena, pero no digas de la mala, güey. Te dan ganas de chupar, de...
0: Sí, del disco
1: de tirar La Reina del Sur. Irte a la chamba rápido. Acabó,
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1: Hoy no más. Así le dijeron a la Linda.
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0: Oye, Toño, ¿y por qué esta rola te llega tanto, güey? ¿Qué pasó? A ver, what happened?
4: No, nada, es solo para recordar viejos tiempos.
1: Ay,
4: no,
1: sí, no, Linda, sí, tú también. No, güey, ¿qué te hicieron?
2: Nadie quiere decir.
4: No, nada.
0: Ah. Oye, ¿y qué recuerdas? ¿Viejos tiempos de dónde? ¿De cómo? ¿Por qué? ¿O qué? ¿Ahí en Pueblo? ¿Qué pedo?
4: Sí, ahí en mi pueblo, muchachos.
1: Este hombre como yo, güey. Yo era una rola que en realidad no me hicieron nada, pero la adaptas a tu vida y sientes...
0: ¿Cuál rola?
1: Te avientas una película y dices, hijo de la fregada, esta rola me queda, ¿y por qué? Ajá. No sé, pero me dan ganas de...
0: Ya sé cuál.
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0: Ahora tu pregunta, devuélvesela, Linda, dile, ¿qué te pasó? ¿Quién te dañó tanto?
1: Nomás me gusta.
0: Oye,
1: no,
0: ¿así?
2: ¿Cómo suena?
1: Nomás porque cómo canta Linda, Pancho Barraza y cómo
0: 40
1: se
0: años de matrimonio, esta canción no tiene 40 años. ¿Qué te pasó ahí en el Inter?
2: ¿Qué pasó?
1: La Chayo.
0: Tu vieja, ok, ajá.
1: A todos les pongo Chayo.
5: Por
1: la chaparrita.
5: No
1: pienses, pelón.
0: Ay, papá.
1: No, la diferencia me duele machín.
0: La diferencia.
1: Hay una rola que si me hace llorar es... Es la mendiga diferencia, chin.
2: ¿La diferencia? ¿Cuál es?
1: Y la adaptas. Ay, ahorita vas a ver. La de Juan Gabriel.
2: Aunque de Juan Gabriel.
6: Música de viejito, esta.
1: No, es una rola que llega. Hay mucha raza allá afuera que se va a identificar con esta mendiga rola. Hoy, no es mi culpa, también se la cantaron a la Linda.
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0: Oye, Linda, Juan Gabriel, ¿te gusta Juan Gabriel?
2: Sí, me gusta Juan Gabriel.

0: ¿Y aquí qué pasó, Feo?
1: Pero que no puedo hacer.
0: Hoy no.
1: Sí, ya te quiero.
0: No, no, no, el Fernando.
2: Bueno, al Fernando,
3: ¿aquí qué pasó? Aquí, ¿eh?
2: No, no, no, si ya me han dicho, quieren darme un contrato a Azteca Records y todo ese pedo. Y...
0: sí, pero para barrer, va a barrer las oficinas.
2: Oye, al Pelón, pregúntale, linda. Ese güey nomás nos pone.
3: ¿Qué? Ah, sí, es cierto, nomás nos preguntas.
2: Nomás nos quiere fregar el güey.
0: Tenemos a Jorge con nosotros.
2: La de Cristian.
0: Es que hay muchas llamadas, güey. Muchas llamadas.
2: Sí, desgraciado. La de Cristian.
4: Hola, bueno, buenos días, buenos días.
0: Buenos días, Jorge. ¿De dónde nos llamas, güey?

0: Aquí de Chicago, de Chicago.
1: ¡Chicago! Oye, saluda a Linda, papi, que nos acompaña hoy viernes.
0: Ay, ay, Linda, Linda, ¿cómo estás, bonita?
2: Uy, hola, ¿cómo estás?
0: Bien, bien, Linda, aquí era manejando rumbo al trabajo, Linda.
1: Hola, compadre. Ah. Troquero, ¿eh?
0: ¿Cómo está tu día hoy, Linda?
2: Muy bien, aquí con los muchachos cotorreando.
1: Jorge, ¿qué rol es esa en la que te nomás la escuchas y te das sed de la mala, papá?
0: Es la voy a pintar mi raya con Arcángel R15.
3: ¡No! ¡Yo la borro la raya!
1: Desde que comienza la rola, Jorge.
3: Ay, qué buena está esa rola, güey.
1: ¿Te acuerdas, güey?
2: Está bonita.
1: Los Ángeles, 1992, por ahí.
3: ¡Ay, desgraciado!
4: ¡Amor!
1: ¡Papá!
4: Ya no sufras más.
3: Linda asustada. ¡Ay, estos viejitos! Linda quiere más, Bani.
2: Las escuchó con mi papá.
3: Como que no quiere la cosa, un bofetadón nos dio así la línea.
5: Que fuerte me pusieron, pelón.
3: Para que te caigan los picos.
1: No, yo no más.
3: Mi papá dice.
1: Chale, Linda.
3: ¿Por qué, Linda?
2: Es buena,
3: ¿sí?
2: son.
3: Son sabes de viejitos,
2: sí,
3: pero
2: son
3: buenas.
2: Clásicas.
3: Ay, claro.
5: Y también
3: no
5: tu
3: sigas
5: papá.
3: Tallando la herida.
5: También tu papá sufre de alopecia, como el pelón.
1: ¿De qué?
5: Alopecia.
4: Pero no importa.
1: A ver, Jorge, ¿por qué esta canción, Jorge?
4: Voy a
0: es que una vez se la dediqué a una maestra y esa canción se la dediqué a una maestra allá en México.
3: ¿Cómo a la maestra, güey?
1: ¿Te enamoraste de la maestra, Jorge?
2: ¿Pero era tu maestra o una mujer con la que hablabas?
0: Era mi maestra.
1: ¿Qué edad tenías?
3: ¿Ya sé lo que le enseñó la maestra? Los calzones.
0: Yo tenía 14 años.
1: Hey.
2: Ah.
1: ¿Y la maestra?
0: La maestra tenía como 22.
1: Oye, Jorge, ¿y qué te dijo la maestra, güey?
3: Ay, niño, cálmese. El épero.
0: Me dijo, es que nadie me había dedicado una canción así. Dije, tú eres el primero.
3: ¿Qué?
1: ¿Y qué? ¿A poco sí te enseñó las...
3: Acá la...
0: Sí, no. Me enseñó muy bien, me dio buenas clases, me enseñó muy bien esa maestra.
3: ¡Oh, su perro! Fíjate qué raro.
0: A la fecha la recuerdo, chiquita, baby.
1: ¡No! ¡Saludos a la maestra!
3: Era más vieja que él.
1: Oye, pero dime que no fue en el salón las clases, ¿o fueron dónde? ¿En su casa de ella o dónde fueron, Jorge?
0: Eran clases privadas.
1: Clases privadas.
3: Abajo de los escalones de la escuela, del segundo piso. Ahí se escondía uno.
0: Me daba clases después de la escuela.
1: Oh, se armó
3: clases
1: entonces.
3: Privadas, desgraciado. 1-855-370-3100. ¿Qué rola? Siempre que la escuchas te dan ganas de pistear. Así como el día de hoy. Ay, no, ya quiero.

0: ¿Cómo la música puede estimular la mente? ¿Te da felicidad, ganas de bailar? Y en veces te pone triste y ganas de
1: pistear.
0: Hay rolas que te mueven el sentimiento. Una vez, Linda, yo iba, era viernes, habíamos salido aquí de la radio. Iba yo tranquilo ya para mi troca y la fregada. Y de repente que miro un Tesla ahí, un carrito ahí, dije, ¡ah! El pelón. Y yo oía la música.
2: Sí, porque maneja carro de niña.
0: ¡Ey, sí!
1: No, es.
0: Y está.
1: Es la moda.
0: Cabizbajo.
2: De niña.
0: En el carrito cabizbajo. Pero con una rola todo lo que da.
3: Ajá. Ey, y llorando. Triste, güey.
0: A pesar de todo.
1: ¡No!
0: ¡Güey! No, ¡te lo juro! ¡Con una Magdalena el desgraciado! No. Pero espérame, dije, ajá, va a tener un 12 ahí el desgraciado. ¡Ay, no! ¿Qué era que tenía?
3: ¿Qué?
1: Una raya.
0: Una coca cero. Y triste así.
2: Ya te le sube el azúcar al
0: pelón. Es una niña el desgraciado.
1: No, es que esta canción sí me da
0: ganas. ¿Qué te recuerda, loco? Pregúntale, wey, que se recuerda porque este.
3: Yo no pensé que ibas a decir que te llenaba como una botella de tequila, güey.
0: No, algo. Mira, una botella de
2: azúcar
0: y la soda cero.
1: No, es que luego estaba en ayunas, seguía yo en ayunas.
0: Pero estaba cabizbajo. ¡Pelón! Le tocaba yo y no oí el desgraciado. ¡Pelón! Y ya, ¡ah! Y le baja la rola.
2: Llorando, le estaba dando un coma diabético.
0: No, ¿qué te pasó, loco? ¿Por qué? ¿Por qué te conté triste?
1: Es una canción linda que me llega. Me llega bastante.
0: ¿Pero por qué, güey? Ah, nomás quieres sacar una sopa a nosotros.
1: Escucha.

0: Habla de un amor a una mascota que le tuve una vez. Perrito que tuve.
1: Ya toda madre.
2: A pesar de saber.
1: Así le dicen al amante, la mascota.
0: Era una yegua.
2: Siempre estuvo prohibido.
0: Dos amores prohibidos. Amor, ¿qué es?
1: Era un caballo andaluz.
2: Todo lo que hicimos.
0: Fue muy. ¡Jorge!
1: Oído,
0: Manuel. Digo, perdón.
1: Manuel.
0: A ver, tenemos a Mari. ¡Hola, Mari!
1: ¡Qué volada! Nos saca la muerte.
3: Hola, buenos días.
0: Mari.
1: ¡Qué rola! Te dan ganas de chupar, ¿eh? Mari. En cuanto la escuchas, si sí es viernes. ¿Cuál, mi amor? ¿Cuál?
3: Con la novedad de Alfredito Olivas.
1: Alfredito Olivas.
0: Alfredito Olivas.
4: Con está muy la bonita.
1: ¿Qué te recuerda esa rola? ¿Por qué?
3: Güey, que se portó mal conmigo.
0: Se portó mal el vato. ¿Qué te hizo, Mari?
1: Así somos, ¿verdad?
0: Oye, pregunta, ¿el vato tú lo cachaste o de plano te dejó?
3: No, lo caché.
1: ¿Qué estaba haciendo o qué? ¿En el carro con otro vato? ¿Qué? ¿Una vieja?
3: Sí, lo había sido con otro güey. No, con otra morra.
0: Con otra morra.
1: Ay. Espero que
0: tú. ¿Cómo los viste? ¿Dónde los viste tu Mari?
1: Por la ventanita, sí.
3: Las mujeres somos detectives, peor que detectives.
1: Ah, claro. Sí, pues. A ver, ¿a dónde está el asesino de las
0: ¿Cómo
1: de
0: que
1: series?
0: Así es, linda?
4: Así es, somos detectives.
3: Sí, aguas cuando uno se las cacha.
1: Ok, pues, pero ¿por qué prefieren ser detectives en vez de
0: ser felices? Ser felices en su castillo. ¿Por qué prefieren ser detectives en lugar de ser lo que son? Unas reinas
1: una
0: de
1: dama,
0: su hogar.
1: Sí. Y estar felices ahí en la casa.
3: Por eso nos vamos como reinas.
0: Mari, no, pero mira dónde, mira cómo estás ahorita, toda dolorida, Mari.
1: Hola,
0: ¿qué buscan?

0: Pero se te va a pasar, se le va a pasar.
1: ¿Eh? ¿Se le va a pasar qué? ¿Qué
0: pasó? El dolor.
1: Está hablando la radio, dice que pasó hace años.
2: A ver, escuchamos un poquito de esa.

0: ya superaste, Mari, ya superaste.
1: Sí, ya superado completamente, sí.
0: Sí,
2: pero todavía
3: se acuerdan.
1: Años, digo, hay que los aguanten.
0: Sí.
3: Consíguete otra morra, ya se atienden entre ustedes.
0: Sí, bueno, tenemos a Andrés con nosotros. ¡Hola, Andresito!
3: ¡Tocayo!
4: Buenos días, buenos días.
3: Buenos días, este sí tiene voz de hombre.
0: Oye, ¿sí? Saluda a Linda que nos acompaña hoy, Andrés.
4: Buenos días, Linda.
5: Buenos días,
4: ojalá
5: Andrés.
4: El nombre sí.
5: ¿De dónde nos estás
4: ojalá
5: llamando?
4: El nombre sí caiga porque... Ojalá el nombre sí caiga porque hay unas lindas que no les cae el nombre.
3: ¡Ay! ¡Ay! ¡Algo le hicieron a este!
0: Oye, güey, ahorita para que la saludes en YouTube, el bueno, la mala y el feo ahorita para que la veas. Neta que sí, ¿eh?
3: ¿De dónde
0: sí
3: estás llamando? Dijo la linda.
0: No, ¿dónde linda, llama? Lindísima.
4: Desde acá de Chicago.
3: ¡Chicago! Hay muchas lindas ahí.
0: ¿Qué rol, Andrés?
5: Malas.
4: El himno, la canción del borracho, del himno de un borracho, es la de... ¿Eh? Aquí no hay novedad.
0: Ah. Ah. Pues.
4: Acuérdense que después de las 3 de la tarde ni los perros toman agua.
0: Hey, la verdad, Andrés. Oye, hasta carne asada se me antoja con esta rola, Andrés.
3: No, qué desgraciado.
0: A pasar viendo nomás la lumbre ahí, cómo se quema el carbón.
5: Sí, sí, la escuchaba, está bonita.
2: Con tu abuelo, ¿verdad, linda? ¿Con tu papá o con quién?
5: No, sí, con mi papá.
2: Estás mucho muy joven. No como estos dos viejos.
0: ¿Eh? No, yo todavía. Yo lo veía con mis abuelitos.

0: Pues, ¿qué pedo con esa rola, güey? Habla de un vato que lo abandonó su vieja y todo se pone telarañoso ahí en la casa, güey. ¿Así te dejaron, Andrés?
1: Sí, no, así, pues. Nada más el puro ritmo, nada más ahí, ni necesita ni música, el puro ritmo, nada más.
2: La parte que me gusta es esa rola. Las sandalias todavía siguen caminando gracias al hongo que le dejaste. Del dedo gordo de la uña de la pata.
0: Y tus calzones dan tres pasos a la hora de que los quiero echar a lavar.
2: Están tiesos como si fueran de madera.
3: Esa parte no me acuerdo.
4: Enseguida volvemos con esto. La mala y el feo.
2: ¡Ay, mamá! Fíjate, qué desgraciados son los de la lotería, linda.
3: ¿Qué
2: Pelón.
3: Pasó?
0: What happened?
2: ¿Cómo te ganas 2 billones ¿qué? De dólares?
0: No, espérame.
2: ¿Cómo le haces?
0: ¿Cuántos?
2: 2 billones. Con B.
0: O sea, 2,000 millones.
2: ¿De dólares, güey?
0: ¿Qué, güey?
2: 2,000.
3: Billones.
2: Wow,
3: no millones.
2: Ahora, 2 billones. ¿Por qué son tan desgraciados?
0: ¿Por qué? ¿Qué pasó?
2: Y te pagan una cantidad mínima de ahí. ¿Por qué? ¿Porque eres hispano o por qué pedo? Ahorita al regresar les voy a contar todo el mitote, no se vayan. Porque esto les va a cambiar la mentalidad acerca de la lotería.
0: Trucha. Señores, y váyanos buscando YouTube, @ bueno mala feo, porque hoy tenemos invitada especial.
2: ¡Ay, amá!
0: Tenemos a Linda con nosotros para que la vayan saludando, conociendo. @ bueno mala feo también en Instagram, TikTok, Facebook. Ahí está un videito.
2: Ya
0: ahorita
2: me mandó la
0: regresamos.
2: Chayo. No te escuches tanto allí.
4: En los tiempos del feo se le llamaba tirar rostro. Bueno, él no podía, pero
2: así se le decía.
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1: Hay una cosa que no entiendo de la lotería. Hay muchas cosas en la vida también no entiendo, pero sí. El dinero me llama más la atención.
2: Ajá.
1: ¿Por qué la desgraciada lotería está vendiendo boletos? Ahí va la plebada a comprarlos. Te la sacas y te quitan más de la mitad. Ellos no compraron boletos.
2: Mecha.
1: Ellos no compraron boletos.
2: Más de la mitad.
1: $2 billones se sacó este hispano.
2: No manches.
1: Y yo te vas a ir para atrás cuando sepa lo que le dieron,
2: güey. Pero la cantidad te cambia la vida, feo. Sí, ¿2 billones completitos?
1: Sí, pero no le dieron todo eso.

0: ¿Por qué, Feito?
1: Me
0: ¿qué
1: da
0: pasó?
1: Tristeza. ¿Eh? Me llena de así como de. ¿Qué? De miedo y horror al mismo tiempo. Estamos en Halloween.
0: No, pero no te enojes, güey.
1: Esto ocurrió un 7 de noviembre del 2022.
0: Ok.
1: Después de 41 días consecutivos de que la lotería le pegaras al gordo, sin nadie le había pegado por 41 días.
0: Wow.
1: Consecutivos, nadie le había pegado.
0: 41 días.
1: Un hispano compra un tiquetito. Okay. Dice, voy a rifármela a ver qué pasa.
0: Muy bien.
1: A calar mi suerte.
0: Ok.
1: De repente está el vato en la tele oyendo los números. 10, 33, 40. ¡Ay! Ya llevo 3. 47, 56. Y el número rojo, el power es 10. ¡Güey! ¡Güey! El vato casi le da un infarto. Un hispano, Castro, un hispano, aquí en el sur de California, le pegó al número ganador.
0: ¡No!
1: Hubo varios que ganaron numeritos ahí. ¿Te acuerdas de esa vez que estábamos al aire y hablábamos mucho de que se había juntado por primera vez en la historia de la lotería?
0: Sí, sí,
1: dos billones, más de dos billones.

0: millones
1: para
0: de dólares.
1: Para ser exactos, serán 2 billones con 40 millones más. ¿Cómo dirías esa cantidad?
0: Wey.
1: Tan alto el número que ni sé cómo decirlo.
0: Serían 2,040 millones de dólares.
1: Eso.
0: No seas...
1: Te entiendo si dices...
0: A mí nomás dame los 40, güey. O sea,
2: no, a mí nomás...
0: Soy feliz, solo con los 40.
1: A mí 10,000 por irme a Las Vegas y a los masajes.
0: ¿10,000 dólares? ¿10,000 dólares nomás?
2: ¿Cuáles masajes?
1: Con las chinitas.
2: Ah,
1: ahí. No, no. Los de Happy.
0: You wanna water, you wanna tea.
1: ¿Cuánto creen ustedes que le dieron al vato?
0: A ver, de 2040, pues yo digo que sí le dieron, le dejaron unos 1,500 millones.
2: ¿No? ¿Lo sacan para lo de las taxas, no? ¿O algo así?
1: Que supuestamente los gastos de promoción, que los gastos de como dices, de los impuestos administrativos, que hay que pagarle
0: administrativa.
1: De gastos administrativos.
0: Que les pague la lotería, güey.
1: Exactamente, güey. Pero, y la lotería no compró ningún boleto, pues ellos los venden. Ahora, qué chido hacer una mendiga rifa ahorita. ¡Ey! El que se saque el número ganador ahorita conmigo se gana $1,000. Y ¡ah! Se lo sacó la linda. Y nomás le doy 400.
0: Ah, está bien chido.
2: Como que nos aceptaría.
0: ¿Y mi dinero? ¿Y mi premio?
1: No, pero sí se enoja uno, güey, porque pero, la lotería no
0: pero
1: compró.
0: ¿Pero cuánto le dejaron?
1: Ahí
0: Beto?
1: Te va.
0: A ver, venga.
1: Ahí te va. Casi una tercera parte. Casi. 628 millones nomás.
0: ¿Qué? No.
1: Chin chin pa si
0: no. No, no te creo.
1: Está escrito en la ley en el
0: ¿qué?
1: Güey, en el récord de la lotería. 628
0: le quitaron.
1: Millones.
0: Le quitaron 600.
1: Le dieron, güey.
0: No, ¿cómo?
2: ¿Sí? ¿De billones?
1: No, no, de
2: millones.
0: 2 billones.
1: Le dieron,
0: o sea, de 2000
1: al vato,
0: de 2040 nomás le dieron
1: 628 millones de dólares. ¿Quién no se va a enojar? El vato hizo coraje, casi le dio un infarto.
0: Yo se los devolvería a la lotería.
1: Sí, yo también. Le digo, ¿sabes qué? No vuelvo a comprar boleto.
2: No creo.
0: ¿Sabes qué? Quédate con tu lana. Ahí te va.
1: Qué desgraciado, güey, no manches.
3: ¿Neta?
1: Güey.
0: Te quitan mucho.
1: ¿Por qué tanto?
2: Sí,
1: no entendí.
2: Mucho.
1: No entendí.
0: No,
1: la
0: yo.
1: Mitad te la entiendo y dices, y desgraciados hijos de eso. Pero tanto así, más de la mitad. Una, es más, te dieron una tercera parte a ti nomás. No, menos, güey. Menos.
0: ¿Sabes qué feo?
1: Una cuarta parte te
0: hay que
1: dieron.
0: Comprar un boleto entre tú y yo.
1: Hey.
0: De lo que me entre a mí.
1: ¿Más la mitad?
0: La mitad. ¿Le entramos o qué?
1: ¿Y lo que te entró anoche qué?
0: No.
1: Dame la mitad, que no ganaste.
0: No, en el bingo gané en el bingo. No, pero eso es mío. A ver, paisano.
1: Dale,
0: para
1: loco,
0: ti que nos escuchas, toda la gente que está en ese momento en la chambita, vamos en vivo en YouTube, arroba bueno mala feo. Hoy tenemos invitada especial, Linda. ¿Originaria de qué parte, Linda, eres tú?
2: De Chihuahua.
0: ¡Hoy no más!
1: ¡Cortemos!
0: Paisana de Chihuahua, para que le caiga las saludes también y todo el rollo. ¿Te has ganado alguna vez un premio perrón en la lotería?
1: La pregunta es, ¿te la has sacado? La lotería.
0: ¿Cuánto te has sacado? ¿Qué fue? ¿$20,000? ¿$50,000? ¿$1,000,000?
1: Aquí nos han llamado gente que se ha sacado $1,000,000.
2: ¿Sí?
0: 1-855-370-3100. ¿Y si es cierto que quitas mucha lana?
1: Por ejemplo, que sí,
0: si te sacas 10, ¿cuánto te dan?
1: ¿10 millones?
0: No, $10,000.
1: Ah, no, te dan $500, yo creo.
0: No manches, no.
1: Son bien desgraciados.

0: A ver, ay, aquí se ve uno muy pelón.
1: ¡Qué lindo!
0: Y otro medio feo.
2: ¿Gemelos?
0: Ah, ya había otra más.
3: ¿Son tres?
0: Sí, el bueno, la mala y el feo.
1: ¿Dónde?
0: Pues en la app de Euforia.
4: Eso es un comercial.
5: A ver, ahorita mi compa el feo nos está platicando sobre un vato que se ganó $2 billones.
6: De apellido Castro. Es que la lotería tenía 41 días sin pegarle al gordo. 41 ocasiones, 41 sorteos sin pegarle. Se acumula, aquí lo estuvimos mencionando al aire, en el 2022.
5: No manches.
6: Y decíamos, ¡ay, ya van 2 billones! ¡No manches, nunca se ha visto esa cantidad! Aquí en el sur de California, se la saca un vato de apellido Castro.
5: ¿Y no se resfrió ni nada de eso?
6: No, no, ¿por qué?
5: No, yo digo, porque ya ves que últimamente anda un virus, anda un virus muy
6: cuidado
5: fuerte.
6: Cuidado con sacártela durante el virus, la lotería. El vato de apellido Castro se la saca, dice, quiero que me den de un fregazo toda la lana. Y nomás le dieron 628.5 millones de 2 billones con 40 millones. Hasta difícil se me hace decir la cantidad, güey. ¿Qué pedo con el gobierno?
5: Serían 2,040 millones y nada más le dieron menos de 700.
6: Sí. ¿Qué por qué los impuestos?
5: Así que chiste.
6: Sí, ¿verdad?
5: No, cállate. No, yo sí diría. No,
1: bueno, pues, como quieres dinero. ¿Eh? Y si no tenía nada, imagínate.
5: Ay, no, pero.
6: No, pero también es gacho.
5: Si le van a quitar uno tanto, pues, ¿para qué juegas? ¿Para qué juega uno? Entonces,
1: pues sí.
6: Mejor no juegues.
5: Mejor no jugar.
6: No, no te creas sin compra, compra. Quien quite un día te la saques aquí enfrente de nosotros y digas.
5: En una de esas.
6: La lotería, pues.
1: La lotería.
5: Tenemos con nosotros invitada especial el día de hoy, señores, porque es viernes. Viernes de variedad.
6: Hola, ¿qué tal?
5: Variedad. Palabra. Palabra bien jovencillo, ¿no? Tenemos con nosotros a Linda, paisana de Chihuahua.
6: ¡Linda Robles!
5: Cállale a YouTube, arroba bueno mala feo, estamos completamente en vivo.
6: Qué chulada.
5: Linda, ¿alguna vez te has ganado un premio así, perro? O tal vez un. El raspadito, de la lotería.
1: No, a mi papá es el que le gusta jugar bastante y él se ha ganado, pero, o sea,
6: ¿cuánto?
1: Poquito a poquito. No,
6: ¿pero cuánto?
1: No
6: ¿cuánto?
1: Tanto, como unos $500.
5: ¿Está chido? ¿Está chido?
6: Ah, un poquito, güey.
1: Sí, no, nada.
7: Oye,
1: así,
7: Linda, ¿verdad grande? Que tu papá es de la edad del pelón?
1: Sí.
6: ¿Sí? No, espérate. Es de la edad del pelón, no mames.
5: Yo tengo 47.
6: ¿Qué edad tienes?
1: Bueno, no, mi papá es mayor.
6: Mira, más, todos más dicen que.
5: Es de la edad del feo, entonces.
6: ¿Qué edad tienes?
5: No, es tu abuelita.
6: ¿Qué edad tienes?
1: Tiene 55. ¿O yo? 35.
6: ¡Ay, güey, tragaños!
5: ¿Tragaños?
6: Pareces de 22.
5: Sí, yo diría que tienes 20 kiwole.
6: Sí.
5: La verdad.
1: Gracias.
6: 30. No mames.
5: Wow.
6: Qué linda.
8: Ya se quedó.
5: Sí.
6: 1-855-370-3100. ¿Te la has sacado?
5: ¿Cuánto te
6: la
5: quitaron?
6: Lotería. ¿Por qué tienen que quitar tanto? ¿Qué gasto administrativo ni qué pedo? ¿Qué ganan trillones de dólares los güeyes que chambean en la lotería? ¿Qué pedo?
5: Mira, yo en lo personal, la neta, yo sí soy, estoy bien salado.
6: No, estás dulce.
2: No, estás azucarado por la diabetes.
6: 1-855-370-3100. Cuéntanos cuánto te sacaste en la lotería.
5: No juego a la lotería. Yo, la neta, nunca me he ganado nada. Pero sí sé que cuando te ganas un premio grande, te quitan. O sea, te deben de quitar.
6: El 30, vamos a decir el 40.
5: 40. Ahora, no entiendo por qué de 2,000 millones le quitaron.
6: Con 40 millones.
5: Sí, le quitaron tanta le quitaron tanta feria a este
6: 638. Y el vato se tomó la foto sonriendo. Yo hubiera estado enojado.
5: Oye, feo, pero tú sí juegas, ¿no? Tú sí le entras a la lotería. Tú sí le entras.
6: No. Yo juego en el casino, la ruleta, no.

0: Ahora ya de viejillo me están dando ganas de comprar rasparras.
1: Ándale. ¿Y qué tal?
0: No.
1: Nada, no te has ganado nada.
0: Una vez compré hace como un año, güey, ni madre. Es más, ni le entendí, sí. Los tiré.
1: ¿Qué pedo con esto? Oye, güey, pero no los tires. Hay aplicaciones. Hoy en día las aplicaciones... Le escaneas un código de barra, y el boleto te dice si ganaste o no. O sea, le quita al raspadito, le quita lo divertido, pero o sea,
0: ¿sin rasparle?
1: Sin rasparle, nomás le sacas el código, escanéalo y te dice winner o loser.
2: Así que lo compras, le tomas foto y ya.
1: Sí, bueno, le tienes que descubrir un código. O sea, también le raspas, aparece un código de barras, le escaneas para asegurarte si es ganador o no antes de tirarlo, porque hay gente que tira los boletos sin saber, porque o no le entiendes el juego.
0: Hay que estar trucha. A lo mejor sí.
1: En peligro ganaste, burro.
0: Idiota.
1: Mira, tenemos a Rosy con nosotros. Hola, Rosy, ¿qué peteo?
3: Hola, buenos días.
1: Buenos días,
0: Rosy.
1: Oye, Rosy, pregunta, ¿tú te has ganado algo jugando a la lotería?
0: ¿Te has sacado, Rosy?
3: No me he sacado nada, ni un chicle siquiera.
0: ¿Y compras? ¿Compras? ¿Quién está ahí contigo, tu amante?
3: Mi marido. Mi marido. No, lo que pasa es que yo trabajo en lo de Lincoln Tax y tengo un cliente que se ganó $1,000,000.
0: A ver, que nos explique, tú explícanos por qué les quitan tanto.
3: Bueno, a él le entregaron del millón nada más $700,000.
0: Bueno, pues ya es ganancia.
1: Lo creo, le quitaron el 30%, está bien.
3: Ajá, y aparte la IRS le cobró otro 10%.
0: No, cállate, no.
1: ¿Qué?
0: Sí. No.
1: O sea, estamos hablando de 40.
3: Ajá, exactamente.
1: Wow. Oye, Rosy, pregunta, ¿y tú que le llenaste los impuestos?
0: ¿Por qué?
1: ¿No le pudiste ayudar allá que le quitaran un poquito, moverle, no sé?
3: Manera.
1: ¿Tiene muchos hijos este vato, algo así? ¿No?
3: No, con esa cantidad no hay manera. O sea, se tiene que pagar. Es como el 401k, también te quita mucho cuando tú lo cobras, ¿no? Ajá. Que supuestamente es tu fondo de retiro, entonces igual con la lotería. El gobierno se queda con mucha parte de ese dinero.
0: Pregunta, ¿la lotería? Sí. Ok, no es el IRS. ¿Por qué desgraciadamente te quitan tanto sus perros? No, ya me enojé, güey.
1: Que se mueran todos.
0: A ver, sí, ¿por qué?
1: ¿Por qué, Rosy?
3: Porque estos son impuestos que tiene que pagar, cobrar el gobierno. Es lo único que dice. Y de ahí no lo sacas.
0: No, dice aquí que son gastos administrativos.
1: Pregunta, Rosy, ¿por qué crees que... ¿tú de dónde nos llamas? ¿De qué parte?
3: De Texas.
1: Ok. Es que lo que pasa feo de que en Texas se mueven las cosas diferentes como aquí en el sur de California.
0: Sí, no hay,
1: ¿por qué crees, no hay por qué crees, Rosy, que a este que se ganó 2,040 millones nomás recibió 700, menos de 700?
3: No, pues es que en el tema de la lotería ahí sí te la debo, o sea, manejo el tema de los impuestos, pero a la lotería sí ya no sé por qué se quede con tanto.
1: Sí, es que fue mucho.
3: Es una burla, o sea, es una burla, mejor ni le hubieran dado nada.
0: Sí, por eso yo no compro, ¿no?
3: Yo sé que sí los tomaba.
1: Yo les hubiera aventado su cheque de 600 y pelos de millones en la cara, así de tenga.
2: Y escupido.
0: Y escupido.
1: Imagínate.
0: Tenga su desgraciado.
1: Vamos, Linda y yo, a cobrar eso. Te bajas, Linda, en la oficina y lo regresas con tu chequecillo de 600 millones. Le digo, devuélvelo. Devuélvelo. ¿Qué burla es esta?
0: Sí.
1: Que no
2: se está viendo. Ellos lo necesitan. ¿Eh? Me quedo con el cheque.
0: No, pues tú porque eres trucha, pero... Oye, yo le hubiera dicho, ustedes lo necesitan más que yo, desgraciado.
1: Muertos de hambre.
0: ¿Eh? Como los meseros, güey.
1: A ver, tenemos a Raúl. Hola, Raúl, ¿qué pasó, tocayo?
4: Oh, yo me gané dos veces en las máquinas aquí en Oregon.
1: Sí.
4: El juego de los gatos negros, esos que... ¡Ah!
2: ¿Cómo le hace? ¿Cómo le hace?
1: ¿Y qué, güey? ¿Qué?
0: ¿Cuánto ganaste?
1: ¿Cuánto fue o qué? ¿Cuánto te dio el gato?
4: Ahí les va chulada, mira. Estaba jugando todo, $2.40, $2.40, y que me sale el jackpot, $6,000.
1: ¡Ah, no!
0: ¿Cuánto?
1: $6,000.
0: ¿Y? Ajá, ¿y?
4: Espérense, entonces dije, ya estuvo, ya me voy, que me voy... Que me salí de esa cantina y que estaba otra como a 4 bloques y que me meto. Dije, me dio el ticket de a 6,000 y me aventó $240 más de lo que estaba jugando. Y que paro a otra cantina como 4 bloques y que empiezo a jugar los mismos juegos y que me dan otro jackpot del mismo. Y dije, ¿qué? No te pases.
2: Qué suerte.
1: ¿Qué? Oye, tocayo, pregunta, ¿y cuando te da ese dinero las máquinas, también te quita ahí los impuestos?

0: impuestos o cómo funciona eso?
1: No, tengo que ir a acá a una ciudad que se llama Salem a cambiarlos. Esos güeyes me quitaron 780 dólares de cada uno de 6,000. Más aparte, 2,400 dólares del federal, hijos de toda su...
0: No, madre. Sí se pasaron, no, se pasaron, güey.
2: ¡Qué pedo!
0: Es que si de algo no te salvas, papi, es de la muerte...
2: Y del IRS.
0: Y del IRS.
2: ¡Qué desgraciado!
0: Ah, con esto.
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2: 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La tele.
0: Ay, sí, ay, el sí. Feo, su novio.
2: No, el de mi mamá.
0: Y son de la misma edad, Don Francisco y el feo.
2: Ay, te lo sé. No,
0: seas famoso, payaso.
2: También se estreno mundial. ¿De quién es la máscara, loco?
0: Sí.
2: Eso me gusta, ¿quién es la máscara? Mucha gente piensa que yo uso máscara, no.
4: ¿Eh? No, es natural.
2: Mi cara.
0: No, pero ahora para Halloween, nomás cuélgate dos.
2: Con una liguita.
0: ¿Qué crees? Tenemos un mensaje especial de Omar Chaparro. 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
0: Oigan, chavos, y más adelante vamos a regresar con un video viral. Yo me quiero preguntar a nuestra invitada especial el día de hoy, Linda.
4: Sí.
0: ¿Casada o soltera, Linda?
4: Soltera.
0: Soltera. Supongamos que te consigas novio.
4: Ajá.
0: Y ya estés bien enamorada.
4: Ajá.
0: Y hablen de matrimonio.
4: Ok.
0: Y el vato te diga, nada más una condición, mi vida. Quiero que sean tú y otra chava.
4: No.
0: ¿No le entrarías?
4: No.
2: ¿Qué tal otro chavo?
4: Lo dejaría.
0: ¿Cómo que lo dejarías?
2: ¿Por qué?
0: ¿Por qué?
4: Porque no, yo soy muy celosa.
0: ¿En serio?
4: Sí, tóxica. Soy muy tóxica.
0: Ajá. Pues te voy a presentar un vato que está viviendo el sueño de todos nosotros.
2: ¿Qué?
0: Él tiene dos y va por una tercera.
2: Ay, yo quisiera tener dos también.
0: ¿De qué se trata? Cáigale YouTube, arroba bueno, mano feo, va a haber video. Y también para que saluden a Linda. Oye, ahorita estaba viendo un comentario y sí es cierto.
2: ¿Y qué?
0: Dicen que es la Mexican Megan Fox.
2: ¿Qué? Sí, para mí que la Mexican.
0: ¿Te lo han dicho? ¿Te lo han dicho que te pareces a Megan Fox?
4: Sí, sí me han dicho.
0: No,
4: ¿sí?
0: La neta. Cáigale a YouTube, para que la saluden.
5: No sé, presumir, pero. Yo tuve con el bueno, la mala y el feo en la mañana.
6: Se dice YouTube.
5: Ya sé. Duh. Ah, y por cierto, ahorita mismo velos en vivo por YouTube. Búscanos como bueno, mala, feo. Con

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1: Yo venía manejando de regreso a mi casa después del trabajo.
2: Yo me bajé del autobús, camino a casa después del trabajo.
1: A través de la intersección.
2: Caminando a través de la intersección.
1: Ni siquiera la vi.
2: Ni siquiera lo vi. Entonces ya fue muy tarde.
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1: A ver, chavos, cáiganle a YouTube, arroba bueno, malo, feo, estamos completamente en vivo, tenemos invitada especial el día de hoy, tenemos a Linda. Del meritito Cuauhtémoc, Chihuahua. Estamos en YouTube. Nos está platicando Linda que es soltera.
2: Sí.
1: No tiene novio. Y nos está platicando la anécdota de un vato, que por cierto, feo el vato.
2: Feo.
3: ¿Cómo? Más feo que yo.
1: Feo con F de foco fundido.
2: Por ahí, por ahí.
1: Y que, le puso el cuerno, Linda, te puso el cuerno.
2: Sí.
1: ¿Hace mucho?
2: No, ya hace mucho, yo estaba ya,
1: ya más. Ok. Y ahorita en YouTube, arroba bueno mala feo, yo le quiero presentar a todos ustedes el sueño de un vato. Que ese vato no vive con una, sino vive con dos chavas.
3: ¿Qué?
1: Sí, señor. Sí, señor.
3: Y juntitas.
1: Y ellas felices.
3: Sí.
1: Y él, obviamente, feliz.
2: Pues sí.
1: ¿Tú le entrarías, Linda, algo así o...?
2: No, claro que no.
1: ¿Por qué no? Es...
2: Les digo que soy bien celosa.
1: Ajá.
3: ¿Qué tal con dos vatos, así como el pelón y yo?
2: No, menos.
3: ¿Eh? Tú nomás déjanos solos, nosotros hacemos lo que tenemos.
1: Tú grabas.
3: A ver,
1: cáigale YouTube, arroba uno malo feo y saluden a Linda por allá. Y está en el video.

se está viralizando, ya está por todas las redes. Por si no te lo han mandado, entérate aquí. Con el bueno, la mala y el feo. El video.

0: Oigan, chavos, qué bonito. El qué sueño bonito que está viviendo este compa que se llama Tony Alejandro Martínez.
1: Ay, güey.
0: El vato Tony Alejandro Martínez es un cantante, es un compositor. Él, la neta, el vato le va bastante bien. Es un vato que genera dinero. Es famoso también. Entonces, él, como está viviendo una vida de rockstar, él sabía lo que quería desde que se metió a este ámbito. Él dijo, yo quiero ser famoso, quiero tener lana.
1: Está chido.
0: Pero también, obviamente, quiero casarme. Dice, quiero tener una familia. Ajá. Pero no quiero una sola mujer, sino quiero varias. Y ahorita sí.
2: Yo también.
0: Varias. Bueno, tenemos con nosotros a invitada especial. Tenemos a Linda, nuestra Megan Fox.
1: Sí. No, la gente otra es Salma Hayek. Salma Hayek.
0: ¿Te parece a Salma Hayek?
1: Se parece a las dos, güey.
0: Oye, Linda, la gente comenta en YouTube que te pareces también a Selena Gómez. ¿Eh? Dice la gente.
3: Nunca lo he escuchado eso.
0: Sí, a Selena Gómez.
3: Bonita.
1: En el pelo.
3: Gracias.
1: En el pelo.
0: Mándenos fotos en @buenomalafeo en 310. Ahí les va el WhatsApp. 310-908-4646. ¿De qué artista otra también se parece Linda, nuestra invitada? Para mí, ¿qué te parece a Megan Fox? En la de Transformers, la de... Yo digo que en la 2.
3: ¿En la 2?
0: En la 2 de Transformers.
3: La tengo que ver.
0: Sí, regresó. Sí, en la 2.
1: Para mí, Salma Hayek, porque yo lo he tenido cerquita.
0: Salma, sí, cierto.
1: Ha estado con nosotros. Es bien divertida. Sí, muy linda. Y sí se parece a Linda, güey.
0: Sí, la verdad, muy linda. Oye, Linda, entonces tú dices que ahorita eres soltera, no tienes novio, pero si tuvieras, ¿no compartirías a tu vato?
3: No, claro que no.
0: ¿Por qué no crees que sería algo chido?
3: No.
0: ¿Vivir algo diferente en tu vida?
3: No, soy muy celosa.
1: ¿Sí? ¿Celosa o tóxica? Porque hay dos diferentes.
3: Celosa.
1: ¡Ah, todo el paquete! Y si eres... No tiene miedo ni decirlo, güey. No, yo sí le tengo miedo ya.
0: Es que, ¿sabes qué pasa? Hoy en día están como que de moda las relaciones, ¿cómo le llaman? ¿Abiertas?
1: ¿Cómo le llaman? Swinging.
0: Relación abierta, ¿no?
1: Abierta.
0: Una relación abierta, o sea, el
1: moderna,
0: vato,
1: moderna.
0: Mira, el vato no te está mintiendo, o sea, he's not cheating on you.
1: He's gonna tell you.
0: Porque te lo está diciendo, o sea, te está diciendo, mi amor, te amo, pero en mi corazón quiero amar a alguien más también.
3: No más me puede amar a mí.
0: Nada más a ti.
3: No más hay espacio en su corazón para mí.
0: Ahora, espérame. ¿Sabías que científicamente está comprobado que el hombre puede amar a más de una? O sea, literal
3: no
0: amarte.
3: Eso.
0: Claro.
1: El científico que lo comprobó era un vato.
3: Sí, no, claro que era un vato el científico.
0: Tú dices que no.
3: No creo, nunca yo creo en esos estudios.
0: ¿Nunca has sido casada? ¿Tienes hijos?
3: No, no tengo hijos.
0: No tienes hijos tampoco.
3: Soy un unicornio.
0: Porque... Porque miren, por ejemplo, uno que es papá, tú te preguntas y tú dices, a ver, yo tengo cuántos hijos, no sé, 4, 5, 2, 3, a todos los amas. Entonces ahí está la capacidad de amar.
1: Claro.
0: Tú, por ejemplo, tienes cuatro hermosas hijas.
1: Cuatro.
0: Las amas a las cuatro.
1: A todas, dices, ay, la preferida es esta, y hay la otra, no, mentira, todas con diferentes necesidades.
0: Está. Ya estás amando
1: amo a
0: cuatro
1: todas.
0: Seres humanos.
1: Claro.
3: Pero es amor diferente, ¿no?
0: No, es lo mismo.
3: Es lo mismo.
0: Amor es amor. Love is love, dice por ahí el dicho. Entonces, este vato, vamos a escuchar sus declaraciones. Que hay en la YouTube, @buenomalafeo, para que conozcan a Linda, la salud de nuestra invitada especial, pero sobre todo para que vean el video también de este cantante, compositor, Tony Alejandro. Habla de qué es vivir con dos esposas, con dos novias.
4: Con una es complicado. Que cómo yo puedo estar con dos. Y no, la real es que no sé, se me ha hecho fácil.
1: Y ella.
4: Se me ha hecho fácil.
1: Ella no se pone celosa entre sí.
5: Entonces es una familia linda,
4: ¿para qué tú puedes saber?
5: De una, pero esa, linda, es una de verdad. Linda. Una familia linda, de verdad.
4: No, en verdad.
1: Duermen los tres juntos.
4: Y por eso me compré una cama aquí. Una cama, necesitaba una.
1: Duro,
4: no, verdad, me compré. Yo tenía. No, mentira, yo tenía una queen.
1: Madre.
4: Yo tenía una queen. Ya después ya compré una queen para tener el espacio, para que todo el mundo esté cómodo.
1: Y duermen los tres.
4: Sí, duermen los tres.
0: Fíjate.
1: Ahí está, linda.
0: Hasta duermen cama los tres. King size. Yo tengo una cama king size.
1: Sí, tú, pero por el peso. Es que este güey se desparrama. Pues sí, güey.
6: Y luego pelón también, si no, las estrías, las varices te duelen.
1: Sí, él tiene que dormir desparramadito, si no le duele tu piernita.
0: No, digo, pero en mi cama aquí, si caben otras, bueno, mi vieja ocupa...
3: ¿Cuántas caben?
1: No, mira, de lado sí caben
0: no,
1: tres.
0: No, mi vieja sí.

0: Upa, tres cuartos de la cama. Sí, no, no, no cabemos muchos.
1: No, pero neta, neta.
0: El vato dice que tiene una king size donde caben. Ellos tres bien a gusto.
1: ¿Y ¿qué duermen tal? A gusto también?
2: No.
1: ¿Eh?
2: No, sería buena idea dormir todos juntos.
1: Por eso no te has casado, linda.
0: Sí.
1: Yo pienso que por eso.
2: Quizás.
1: No estás muy abierta en la vida.
2: No, no, no. A mí no me gusta eso.
0: Pues, ¿qué crees? Aunque usted no lo crea, hay gente que ha vivido con dos o más. Paisano, ¿tú conoces a alguien? 1-855-370-3100. Los viejones de antes. Eso sí, qué bárbaro esos viejones.
1: No, mi abuelo tenía dos. Y ¿sí? familias. No,
2: pero en la misma casa.
1: No, no. Una en el rancho, en Los Ángeles del Triunfo, y la otra en Gozabe.
2: Pues no sabía, eso es diferente.
1: No, sí sabía, mi abuela sabía. ¿Sí sabía? Le mandaba costales de frijol. Llévale a la fulana esa un costal para que traguen.
0: ¿Cómo será si vivir o tener dos casas? ¿Conoces a alguien? Márcanos o coméntanos en YouTube, arroba bueno mala feo. Nayeli dice, es diferente el amor de pareja a los hijos. No, mi amor, es lo mismo.
2: Amor es amor. Amor es amor.

0: A ver, pregunta, paisano, comadre, ¿tú conoces a alguien que vivía así con dos morras?
1: Qué chulada, venimos de
0: el video viral, este cantante, este compositor, este vato vive con dos mujeres.
1: Tiene billete. Tiene éxitos. Wey,
0: para tener dos.
1: Es artista.
0: Tienes que tener lana para tener dos. O sea, pues, ¿cómo las vas a tener ahí?
1: Claro, pueden trabajar ya también. Oh, claro, calmado.
0: Claro. Entonces, calmado. Tenemos invitada especial. Linda, ella dice que tú no lo aceptarías. Tú sí, de plano, no. Una relación abierta, así de.
2: No me gustaría.
0: De dos.
2: No lo aceptaría.
1: ¿Por qué?
2: Te digo que me levanto en la noche y los orco a los dos.
1: ¿Qué? Ay, bueno.
0: No más.
2: Supuestamente.
0: Paisana, no nos hagas quedar tan mal a los de Chihuahua, paisana.
1: Tan bonita que está.
0: Sí,
1: ¿cómo se llama? Megan Fox, ¿cómo?
2: ¿Les gustaría que la mujer tuviera dos o tres?
0: No, eso es pecado. Eso es pecado, ¿verdad? Capital. Eso es.
1: Ustedes tienen pudor.
0: Sí.
1: Ustedes no pueden fallar.
0: Ustedes son bonitas. Ustedes
1: no pueden hacer eso.
0: Son la creación perfecta del Señor.
1: Sí.
0: Eso es un pecado, capitán. Mira, a ver, tenemos a Roberto con nosotros. Hola, Robert, ¿qué peteado? Roberto.
1: Roberto.
0: Saludos, Bali. Oye, Robert, pregunta, carnalito. ¿Tú conoces a alguien que vivía con dos?
3: No, yo tengo en mi rancho una que tiene las tres hermanas.
0: A ver, ¿cómo?
2: ¿Qué?
0: ¿Cómo?
1: Espérame.
3: Tiene. Ajá.
1: ¿Tienes qué? ¿Tres hermanas qué? ¿Cómo?
3: El vato tiene las tres hermanas viviendo con él.
1: ¡Ay, ¿qué? ¿Qué?
0: No. ¡No!
1: ¿Qué?
0: ¿Y con las tres hermanas ya tiene hijos, todo? ¿Duermen juntos o cómo?
3: Sí, tiene como 50 hijos.
1: ¡Ay, ya hizo una colonia el vato, una mini ciudad!
0: Ya, puede armar varios equipos de...

0: pedo, güey? ¿Tiene mucho dinero el vato o qué? ¿O cómo está el rollo? A ver, cuenta.
1: No, no, no. ¿Eh? Las viejas lo mantienen a él, él nunca ha trabajado.
0: ¿Qué? Ay, este güey está hablando de esto.
2: Ya, en serio.
0: No, neta, güey.
2: ¿En qué rancho? ¿En dónde? ¿Qué parte de México?
1: Mira, métete donde dice Cotija y vas a ver, ahí salen los 39, ahí salen videos de los morrillos y las muchachas.
2: Cotija, Michoacán. Cotija. Los 39. Los 30... ¿Así le dicen?
1: Hay videos. O los 43 ya subieron hace de años.
0: Este güey.
3: No.
2: Se siguen reproduciendo.
0: No, pero eso sería pecado y incesto si se reproducen entre ellos.
2: No. O sea,
1: ¿en serio?
2: Él se reproduce con las hermanas.
0: Ah.
1: Esas muchachas trabajaron con mi suegro en el rancho, son bien trabajadoras, ¿eh?
2: Bien chambeadoras.
0: ¿Y tan buenas las viejas o qué?
1: Pues en realidad sí, estaban muy bonitas, estaban muchachas, pero ahorita pues no.
0: Ah, pues el tiempo ya.
3: ¡Qué malo!
0: El tiempo y la gravedad hacen su jale.
2: ¡Wow! Pero entonces el vato vivía.
0: ¡Qué machín!
2: Digo, perdón, vive con tres.
0: Y a las tres.
2: Y ahorita son los 43 o a lo mejor los 50, dice el Robert. A ver, mira, tenemos a Camilo con nosotros. ¡Hola, Camilo!
4: No.
2: Compadre, no me digas que tú conoces a alguien que vivía con dos novias.
4: Vivía con tres.
0: ¿Qué? ¿Quién?
2: Ese es mi sueño dorado, güey.
0: ¿Quién? ¿Para qué, pelón? Si Jimena, no con una.
2: Jimena Córdoba. Tener, no sé, a Linda. Ya.
0: ¿Linda?
4: Todavía tiene las tres.
0: ¿Tú bajas el billete?
2: ¿Tiene? Todavía, Camilo, tiene las tres. ¿Cómo? ¿Y viven juntas o tiene casa, las tienen casas aparte?
0: Tiene que ser en otro país, aquí no.
4: Viven juntas, las tres en una sola casa. Está grande la casa, como cinco, seis habitaciones.
0: ¿En qué parte del mundo?
4: ¿Eh? Es en Honduras.
0: ¡Ay! Las hondureñas.
2: Oye, carnal, ¿y con las tres tiene hijos? ¿Cómo le hacen?
4: Sí, tiene unos 10 hijos con cada una. Son 30 hijos. ¿Qué?
2: 10 hijos con cada una.
0: Lo que hace la sopa de caracol.
2: ¿El vato es dueño de compañía? ¿A qué se dedica o qué rollo?
4: Es terrateniente, tiene pues un rancho y una casa de campo y pues, una casa lógico donde habitan.
2: Wow. Oye, Camilo, pregunta, ¿allí en el pueblo qué se dice? ¿Se ven felices las señoras o se ven así como agüitadillas?
4: No, muy felices. Ellas lo quieren, lo consienten.
0: Se les da todo.
4: Otra, una cuida a la otra cuando está parida.
0: Wow. Ya ves, linda, así se
3: no.
0: Puede.
3: Okay.
2: Señor.
3: Qué bien para ellos.
2: Señor, yo sé que tienes tus favoritos, pero acuérdate que yo también soy tu hijo.
0: Pero tiene diabetes, señor.
2: Güey, imagínate vivir qué con sueño, tres. Wey. Qué bonito.
0: Yo me gustaría vivir con tres.
3: Qué bonito, no. Eso Linda, no es además, bonito.
0: Yo quiero cuatro.
2: Linda, imagínate.
0: Tres morras y que mi vieja le eche yo cocina.
3: Ay, no. ¿Te está escuchando,
2: Imagínate, Linda, a la hora de limpiar baños, limpiar la casa, ¿se ayudarían entre todas?
3: No, padre. No.

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1: A ver, vamos a regresar a continuación con la trampa. A toda la bandera que siempre está muy al pendiente de las redes sociales, arroba bueno malo feo. Gracias por mandarnos sus mensajes. Mira, tenemos con nosotros a Cristina. Hola, Cristina, bienvenida. ¿A quién le quieres poner la trampa, corazón?
2: Le quiero poner la trampa a mi hija, Michelle, tiene 18 años, es una persona muy estudiosa y anda con una persona que no me gusta para ella.
3: ¿Y qué tiene? ¿Qué tal si esa persona con la que anda tu hija es un buen chamaco, una buena persona? Digo yo, ¿no?
2: No, es un tacuache, no la trata bien. Ella es muy estudiosa, tiene metas de ir a la universidad.
3: Excuse me, ¿qué es un tacuache o qué?
2: Ay, no. Anda todo tatuado.
1: Como tú.
2: Tiene el corte de pelo horrible, parece tizón.
1: Como tú.
2: Y su camioneta llega a la casa y todos los vecinos salen con todos los arracones que él
1: como
2: da.
1: Como tú.
2: Ay, no, es una vergüenza.
1: Una vergüenza. A ver, espérate, no te nos vayas.
3: Se lo cico.
1: Ni siquiera con un tacuache. A ver, ahorita regresamos enseguidita con la trampa. Cáigale a YouTube. Tenemos invitado especial. Tenemos a Linda Mexican Megan Fox. Oh, yeah. Tenemos a Linda con nosotros. Ahí para que la saluden, ¿eh?
0: Dicen que tenemos más de 100,000 en YouTube solo por pago. 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Bueno, mala, feo. Porque si medio país ya anda ahí perdiendo el tiempo, ¿qué esperas tú?
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1: 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Regresamos con la trampa. Tenemos a Cristina con nosotros. Le quiere poner la trampa a su hija. ¿Qué? Porque dice y sospecha de que anda con un, como ella le llama, un tlacuache.
2: Ay, ¿qué es eso? Qué feo.
1: Un tlacuache, así le dijo al vato, el morrillo.
3: ¿Los cas? Sí, ¿verdad? ¿Eso es un tacuache, un ca?
1: ¿Un ca? ¿Qué no conoces? Dice, ¿sí?, que anda con un ca.
2: Un ca.
1: Que le gusta andar, que anda que en una tronca.
2: ¿Nunca andarías con un ca?
3: No, ahorita no.
2: Oh, ahorita.
3: Cuando estaba más chiquita la mujer.
1: Ah,
3: sí.
1: Pero nomás que no llegue Peso Pluma, a ver si no la linda.
3: Pero Peso Pluma no es un ca.
2: ¿Qué es?
3: ¿Eh? No sé, pero no es un
2: ca. Es un ca.
1: Es el rey. Peso Pluma es el rey de los K.
3: ¿Crees? No.
2: Ah,
1: por supuesto, él puso de moda el corte de pelo y todo eso.
3: Pero ya

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1: Vamos con la trampa, chavos. Tenemos con nosotros a Cristina y dice que le quiere poner la trampa a su hija.
2: Ajá.
1: Porque dice que en sus palabras que anda con un tlacuache.
3: Ay, qué feo.
4: Mira como el feo.
3: No, no, yo no.
4: Tatuado. Marihuano.
1: Sí. Y con el pelo así que el corte y que llega el vato en una troca y que la anda ahí nada más patinando.
3: A todo volumen.
1: Cristi, de nuevo cuenta, bienvenida. Ya tenemos aquí el teléfono de tu hija. ¿Dónde tu hija conoció a este vato, oye?
5: Creo que se conocieron por parte de una amiga de ella, porque la dejé salir a una fiesta y pues salió con ese muchacho. Y ahora me dice que no anda con él, pero yo la miro rara.
1: Oye, Cristina, bueno, ¿y qué tal? ¿Y qué tal si a lo mejor si realmente no andan juntos? O sea, porque ¿tú se los prohibiste o qué?
5: Le dije a ella que no lo puede mirar, que no quiero eso para ella, pero ella me dice, no, mami, no te preocupes, todo está bien, pero hay textos diferentes. Ya le dije que no puede andar con él, pero ella está, insiste, y pues yo sé que lo prohibido le atrae un poquito más, porque la he mirado
3: pues sí.
5: Y se está revelando, pero mi esposo y yo estamos teniendo problemas por ella.
1: Sí, oye, pero...
5: Y por el muchacho, que no tiene un respeto, no es de que ha venido hacia nosotros y nos ha dicho, ¿sabe qué?
1: Claro.
5: Voy a platicar con su hija.
1: Soy fulano de tal, ¿sí? etcétera. Oye, Cristina, sí. Bueno, y además también, tú dices que este vato que es un tacuache, que no te gusta para tu hija.
4: ¡Como el feo!
1: Pero tal vez a tu hija le gustan este tipo de personas así, que arrancones y que esté tatuado. O sea, tal vez no es tu tipo, pero sí es el tipo de ella.
5: Pero es que a los 18 años, ¿en verdad sabes lo que quieres? Te vas por lo prohibido. Si tu mamá te dice rojo, tú vas a decir negro.
1: Ok, vamos a marcarle, vamos a poner la trampa a tu hija. ¿Cómo se llama este vato?
5: Se llama Jeremías.
1: Jeremías, ¿ok?
4: Jeremías el tacuache.
1: ¿Qué pasaría si le marcamos y nos damos cuenta que anda con Jeremías?
5: Ay, no sé, tal vez le tendría que quitar todo lo que ella tiene de beneficios de nosotros, en lo que es tarjeta de crédito, el carro, que se lo acabamos de agarrar, todo eso.
1: Bueno, ahí le vamos a marcar, mi vida, tú nada más no hagas ruido, ¿eh?
4: Seguro la Cristina en su juventud anduvo con un...
6: ¿Hola?
1: You speak Spanish?
6: Yes, I do.
1: Okay. Sí, estoy buscando a Michelle.
6: Sí, soy yo.
1: Michelle Ramírez.
6: Claro.
1: Hola, Michelle. Mira, mi nombre es Raúl Molinar. Te estoy llamando de la promotora. La razón de mi llamada es para felicitarte, congratulations, porque te acabas de ganar un par de boletos para el próximo concierto de Peso Pluma. No sé si sea algo que te interese. Sí lo conoces, ¿no? Peso Pluma.
6: Sí.
1: Ok, muy bien, mira, lo que pasa de que, bueno, pues vienen muy pronto en concierto y lo que nosotros estamos haciendo es regalando un par de boletos para que ya se empiece a hacer la promoción más grande. Entonces, lo que estamos en este momento haciendo es regalándote este par de entradas con acceso VIP para ti y tu pareja, si tienes novio, eres casada o tienes algún amigo, para que vayan a disfrutar del concierto. No sé si es algo que te interese.
6: Es todo gratis.
1: Todo va a ser completamente gratis, no hay nada que pagar, lo estamos haciendo más que nada por publicidad. No sé si...

0: algo que te interese.
1: Sí, me interesa.
0: Ok, mira, yo nada más necesitaría confirmar un par de datos y ya te mandaría un email para que tú ahí puedas obtener los boletos gratis. ¿Estás de acuerdo?
1: Sí.
0: Muy bien. Mira, tengo aquí tu nombre como Michelle, ¿cierto?
1: Sí.
0: Ok, muy bien. Y como te digo, esto es en pareja, entonces, ¿cómo se llamaría la persona que vendría contigo al concierto?
1: Sería mi novio Jeremy.
0: Ok, muy bien, muy bien, Jeremy.
1: Sí.
0: Muy bien, mira, les vamos a poner también un detalle porque van a tener mesa VIP ustedes y van a tener ahí un detallito. ¿Quieres que le escribamos algo a Jeremy para que lo vea como detalle?
1: Quiero que le ponga que lo amo mucho y que espero tener una buena noche con él ese día.
0: Ok, muy bien, perfecto. Oye, nada más una cosa, Michelle, fíjate que no te estamos llamando de ningún evento para invitarte a ningún concierto, mija. Somos un show de radio, El Bueno, La Mala y El Feo, yo soy El Pelón. En la otra línea está tu mamá Cristina, que pues te quería poner esta llamada, que es la trampa para ver si pues tú andabas con Jeremías, con el Jeremy. Cristi, ahí está tu hija, Michelle.
2: Oh, Dios mío, Michelle, estoy sin palabras. ¿Cómo que ese muchacho es tu novio? ¿Cómo puedes andar con una persona así, toda tatuada? Tu cara está tatuada, mija. Tú tienes tantas aspiraciones y vas a estar con él. ¿Y ahora cómo que quieres que sea una noche inolvidable? ¿Qué es eso?
1: Mom, what are you doing? It's like, I love him. He loves me too. That's all that matters. Everything
2: can change. Mija, how can you say that, mija? Eso no está bien. ¿Cómo vas a saber que es amor? Que una persona te trata bien.
1: Tengo 18 años. Yo puedo hacer con mi vida lo que...
2: 18 años. Ok, tienes 18 años. Entonces ahora te vas a quedar sin tu tarjeta de crédito, sin nada. ¿Vas a estar toda independiente?
1: Mom, dale una oportunidad.
2: ¿Cómo le voy a dar una oportunidad si he mirado cómo te trata cuando llega ahí a la casa? Todos los vecinos salen.
1: No me puedes hablar de eso en la casa.
2: Lo siento mucho, mi amor, Michelle, pero te vas a ir con tu abuelita a Guanajuato porque yo no puedo estar lidiando así contigo. Tienes que sentar un poquito cabeza y mirar que no está bien lo que estás mirando.
1: ¿Por qué me tengo que ir para ahí?
2: Porque no te conviene este muchacho.
1: Mom, if you send me to Mexico, I'm just gonna not go over there and I'm gonna stay here and I'm gonna leave because it's not fair the fact that you don't want me to do nothing. When I turned 18, you told me that I could do whatever I wanted. Now that I have a boyfriend that I love, you don't want to accept him?
2: Mija, tú vas a hacer lo que quieras. ¿A dónde te vas a ir? ¿Con qué dinero vas a estar? Eres un adulto, sí, pero todavía tu papá te mantiene. Entonces, ¿a dónde te vas a ir?
1: Oh, my boyfriend Jeremy told me that I could go with him. So if I have no choice, I'm going to go with him, but I'm not going to Mexico.
2: No vas a durar nada, mija. Eso solamente va a ser mientras él le agarre el pastelito y ya después se va a lavar el plato.
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4: Es que a veces los hijos... Sobre todo las niñas andan con pues con unos vatos que a uno no le gusta como papá.
5: Cuidadito.
4: A ver, pregunta a mí, para todas las mujeres. ¿Tú anduviste con un chavo que no aprobaba a tu mamá, no aprobaba a tu papá? ¿Qué pasó? ¿Te casaste con él? O, compadre, tú eras un vato que nomás los suegros no lo querían.
5: ¿Cómo porque... a mí?
4: ¿Qué hacías? ¿Qué pasó? ¿Que eras muy fiestero?
5: A mí no me querían.
4: ¿Desmadroso?
5: No, cuando lo echaron le dije, es mi amigo. Con ese güey andas y tiene una niña.
4: Ah, es que eras papá.
5: Era mi baby, sí, también.
4: Eras papá, Feito.
5: Sí, la echaron le tuvo que decir que era gay yo. ¿Eh? Ah, no, es gay, él es
4: no,
5: gay.
4: Y se las creyeron. No, ¿sí? Tuvo que el feo no tuvo que comprobar absolutamente nada, ¿eh?
5: A ver, me miraron caminar y dijeron,
6: ¡ah, sí!
4: 1-855-370-3100. Cáigale a YouTube, arroba bueno mala feo. Tenemos invitada especial, Linda, con nosotros para que la conozcan y la saluden. Mexican Megan Fox. Sí, dicen que se parece mucho a Megan Fox. A Salma Hayek también.
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0: A ver, venimos de la trampa donde Cristina, ella dice que su hija andaba que con un tacuache.
1: Ay, esa Cristina.
0: Y resulta que la hija sí sigue. Ella es más, se quiere ir con el vato.
1: Se enamoró la morrita.
0: De plano, de plano.
1: Algo le dio el tacuacín. Así me decía una salvoreña. Usted parece un tacuacín. Dije, ¿qué es eso? Un tacuache.
0: No, sí, sí, sí.
2: Ay, ah, ellos le dicen tacuacín.
1: Sí, tacuacín. Tacuacín.
0: Tenemos con nosotros hoy, invitada especial, tenemos a Linda, paisana de Chihuahua. Cállala a YouTube, arroba bueno marafeo, para que la saluden, la conozcan. Parece artista de Hollywood. Dicen que se parece a la Mexican Megan Fox.
1: Salma Hayek.
0: También a Salma Hayek. A ver, ya tenemos a Ana con nosotros. Anita, ¿qué peteo?
3: Hola, buenos días.
0: Buenos días. Oye, Ana, ¿tú saliste con un vato que no quería tu mamá o tu papá, el tacuache ese?
3: No, no, no lo querían para nada. Es que le decían el mohicano.
0: ¿El qué? El mohicano.
1: ¿Qué es eso?
2: Que es un mohicano.
3: El cabello lo tenía parado, ya ves que lo tenían antes, así que le decían el pum.
2: Sí, ah, como Rockstar.
1: Como moja.
3: Todo tatuado, tatuado, y con los pantalones tienen tallado y todo. Él, que era muy... Me iba y me buscaba y mi mamá me negaba. Le quebraba las ventanas. Mi hermana le quebró el carro. Y lo peor fue esto, que me vine para... Porque cuando yo tuve a mi niña, porque yo tenía 14 años.
0: Ajá. ¿Qué?
3: Y él tenía 18. Entonces, yo tuve a mi niña, mi primera niñita con él, y... Sí, porque mi mamá fue a verla y él pensó que me iba a traer para la casa y agarró a la niña y se quería aventar desde el tercer piso.
1: ¿Qué? ¡Cállate! Sí. ¡Está loco!
3: Tenía mi niña recién nacida y llegó la policía y todos allí. Y él, que si le quitaban la niña se iba a aventar y que se iba a...

0: mentar y que, ay, no, Dios mío, qué feo. Eso fue lo cierto, pero mi mamá me decía, sí, ah, que se estaba loco, estaba loco.
1: Sí, pensé que la linda estaba tóxica, pero ese güey estaba peor.
2: Estaba sí. Fíjate, no,
3: sí te pasó.
2: A mí lo que me sorprende es el instinto, deja tu femenino, materno. O sea, las mamás, las mamás saben, ¿verdad, linda? Sí. O sea, de que no andes con él, mira, ven algo.
3: Ven algo, que nosotros no vemos.
2: Mira, tenemos a Sarita con nosotros. Hola, Sara.
1: Alergias.
4: Hola, hola, buenos días.
2: Buenos días. Bye. Sara, ¿tú anduviste con alguien así o qué onda?
4: No, yo ahorita tengo un problema con mi hija y es lo mismo que está pasando la señora que habló. Ajá. Y mi hija tiene 16 años y yo no sabía, yo le había dicho que no quería que anduviera con ese chamaco. Entonces yo decía no.
1: ¿Por qué
4: no,
1: razón?
4: Ella es muy... Porque hace cuenta que yo lo veía como que no era para ella, como que yo, como la señora, yo aspiraba más para mi hija, que estudiara, que todo eso, que ella decía que quería ser enfermera, que ella quería su carro, quería su licencia y todo. Pues ándale, que hasta era monaguilla en la iglesia, porque yo le inculqué todo eso a mi hija. Entonces hace cuenta que en este tiempo tiene 16, va a cumplir 17, y se me salió de la escuela con el chamaco.
1: ¿Qué?
4: Se salió de la escuela con el chamaco. Entonces me hablaron de la escuela y me dijeron, ¿sabes qué? Tu hija salió y se fue a McDonald's y bla, bla, bla, bla. Y yo le dije, ¿cómo que se fue a McDonald's? ¿Con quién? Y yo luego se me vino a la mente, el chamaco.
1: El entonces, marihuano.
4: Yo les preguntaba, y no me querían decir en la escuela. Entonces cuando llegó mi hija, le quité el teléfono, le quité todo y le dije yo, ¿qué estuviste haciendo? Dijo, nomás fuimos a McDonald's. Dije, te he dicho, a un año tenía diciéndole, ese chamaco no me gusta y no me gusta y no me gusta. Es mi vecino, allá vive atrás de mi casa. Pero haz de cuenta, lo más que me caló fue que le quitó el teléfono y se acostó con el chamaco.
2: ¡No! Wow, a los 16 añitos, Sarita.
1: Y su abuela.
2: Bueno, eso quién sabe. Pero es que a ti te pasó lo mismo, ¿no, linda? A los 16 también. Y sí, es que estás muy ingenua, pues, estás muy chavita.
3: No sabes.
1: Te acostaste también tú.
3: ¡No!
2: Oye, ¿qué consejo le podrías dar a la hija? Porque tú estuviste en una posición igual. O a Sarita también como mamá.
3: Ay, no. Es que es muy difícil porque a esa edad tú piensas que sabes lo que está pasando y no quieres escuchar a tu mamá, no quieres escuchar a nadie. No, pues que no la deje que... No sé, que la mueva o algo.
2: Sí, hay que cuidarla.
3: Que la aleje de ahí, ajá.
2: Sí, tenemos a Lisbeth. Sí. ¡Hola, Lisbeth! ¿Qué peteo?
5: Hola, buenos días. Mira, yo vengo a defender a los tacuaches.
2: ¿Por qué?
1: Gracias, aquí estoy.
5: Mira, yo tengo un hijo que es un estilo que ellos tienen, ¿me entiendes?
2: ¿Cómo? ¿Tu hijo qué?
5: Él es tacuache, él es un estilo que ellos traen, créeme, me ha costado mucho trabajo, pero la vez que estoy orgullosa, te voy a decir por qué. ¿Por qué no niega sus raíces mexicanas? ¿Sí me entiendes?
2: Tacuache, ¿cómo es un tacuache? A ver, ¿cómo?
1: ¿Cómo traes
2: ¿Qué es eso?
5: Sí, mira, ellos son los que son nacidos aquí en Estados Unidos. Pero les gustan mucho lo que es lo mexicano.
2: Ajá.
5: Y como trae las trocas tumbadas, estar escuchando que los corridos. Yo no estoy diciendo
2: ¿El pelo?
5: Que los corridos.
2: ¿Cómo traen el pelo?
5: Bueno,
1: parado.
5: Exacto, el pelo también es otra cosa. Ahorita él se lo ha tenido que recortar más debido a su trabajo, porque usan casco, ¿verdad? Él es este soldador. Entonces se lo tiene que cortar más. Estoy agradecida por eso, porque sí, trae una melenota. Y, o sea, al final, como madre, yo entiendo a la señora, sí la entiendo y te voy a decir por qué, porque yo también fui hija. Pero la cosa es esta, que si ella no le tiene confianza a su hija tiene que decidir por cuenta propia. Yo tuve un montón de novios de todos los estilos, pero mi mamá nunca lo supo. Mi mamá nunca lo supo, ¿sí me entiendes?
1: Y todos queremos mi hija, ¿no?
2: Oye, pero aquí lo raro es que ¿cómo es un tacuache? Y por ¿cómo se puede ver? Linda, ¿nos podrías hacer un dibujo, un sketch? Cáigale a YouTube, arroba bueno, malo, feo, señores.
3: ¿Dónde?
2: Ahí para que, acá hay un pizarrón, mira, cáigale. Para que vean exactamente. Y ahorita regresamos enseguidita, a ver cómo sería eso.
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1: Oiga, vamos a regresar con el minuto del mitote. No es que no es que seamos chismosos. Ajá. A los vatos no nos gusta el chisme.
2: Ey.
1: No, no, la neta no.
2: No, a ti no.
1: Tenemos invitada especial, Linda, del meritito Chihuahua, Chihuahua. Ajá. Para mí, la Mexican Megan Fox. ¿Te parece mucho a Megan Fox?
2: Oh, ¿no? Salma Hayek también.
3: Megan Fox no. Es muy bonita, pero.
1: Sí. ¿Eh? Pero te,
2: no, tú te, también.
1: ¿Quién te hace más bonita, Megan Fox o Salma Hayek?
3: Las dos se me hacen muy bonitas.
1: Están preciosas. Sí. Oye. ¿Pero qué crees? ¿Tú qué piensas? ¿Quién es más chismoso, el hombre o la mujer?
3: Ay, es que yo he conocido a muchos hombres que son bien chismosos.
2: Venenosos.
3: Como el pelón. Tengo amigos que son bien chismosos.
1: Ajá. ¿Neta?
2: Pero son, sí. Son de la comunidad.
3: Me hablan
2: porque
3: y me
2: los
3: dicen.
2: Hombres, normal, así como yo, macho alfa, mira.
1: Feo.
2: No soy chismoso.
1: ¿Ya te enteraste lo del coyote?
2: Ay, sí, güey, no mames. Desgraciado, ¿por qué anda hablando eso de
1: hoy,
2: de Julio?
1: Ah, no, no, no,
2: y
1: deja
2: pobre
1: tú.
2: Del otro
1: con Moy Bobadilla, trae pleito ahora.
2: ¿Qué?
1: El coyote. ¿Qué dijo? Ahorita lo vamos a platicar. Edwin Cass, mi compita Edwin Cass.
2: ¿Qué pasó con el Edwin?
1: ¿Cuánto dinero ganará Edwin Cass, muchachos?
3: Un montón, quién sabe.
2: Para mí, que sí se anda llevando unos 15 millones al año.
1: Pues se está quejando del bill de la luz de su casa.
2: ¿Eh?
1: Dice que le cobraron mucho, Simón. Y también Tito WP canceló su tour.
2: ¿Por qué, güey?
1: ¿Qué pasó? Ahorita regresamos.
2: Hay que mitotear.
1: En el minuto del mitote, güey, no es que sea chismoso.
2: Hey.
1: Yo no soy chismoso.
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0: güey? Sí. ¿Por qué no me cancelan? Él es familiar de Peso Pluma, ¿no?
1: No, es primo.
2: Primo, ¿no?
0: Primo de Peso Pluma.
1: Simón. Y lo que pasa de que Tito WP, pues ya mi compita, él dijo, ¿sabes qué? Ya estuvo, canceló todas las fechas de su tour, que se llamaba La Pipo Tour ese. Saludos a la gente que compró sus boletos.
0: ¿Por qué?
1: Ahora, te voy a decir algo. Uno, para ver a su artista favorito, hace un sacrificio enorme.
0: Sí. Planeas, para empezar.
1: Machín.
0: Sí. ¿No? Y hay gente que viene a verte desde lejos.
2: Sí, o sea.
0: Compras el boleto de avión, el hotel y bla, bla, bla, y el ticket.
1: Sí.
2: Se preparan.
1: Lo que pasa, muchachos, de que Tito WP canceló todo su tour en México. Todos los seguidores así en redes sociales. ¿Qué pasó, Tito? Why? What happened? Mira, que yo, que es, que el otro. Y que también, así como dice el feo, iba a viajar. O como dice Linda, sí, que también. Oye, el sacrificio.
2: Sí.
1: Tú, por ejemplo, ¿qué artista tú has pagado así para ir a ver y hasta volaste, manejaste, anduviste?
2: No ha habido uno, pero me gustaría ver a Luis Miguel.
1: ¿A Luis Miguel?
2: Para él, sí.
1: ¿Nunca lo has visto en vivo?
2: No.
1: Jamás.
2: Uh-uh.
1: ¿Y por qué te gustaría verlo?
2: Pues me gusta mucho un Luis Miguel.
0: ¿De veras?
2: Él, Cristian Castro.
1: Órale. La música romántica, entonces.
2: Sí.
1: ¿A Cristian lo has visto en vivo?
2: No, pero lo quiero ver. Sí. Dicen que va a venir. Creo que va a venir en noviembre o octubre.
1: Sí, anda de arriba para abajo el Cristian. Sí. Lo bueno que anda vigente, anda más activo que Luis Miguel. Luis Miguel apenas, creo que anunció el Tour 2027. Sí,
0: ¿qué no estabas en el concierto de Nodal?
1: No, de Cari León, güey.
0: Yo la vi en un concierto.
1: Ajá.
2: ¿En el de Nodal?
0: ¿No fuiste? No
2: fui.
0: No te enojes, nomás te estoy preguntando. No hay una cacheta.
1: Es que no preguntes estupideces,
0: pero.
1: Señores, lo que pasa es que él lo compartió a través de sus redes sociales. Toda la gente así asustada. ¿Qué pasó?
0: ¿Qué
1: pedo? Y lo que dice mi compita, dice: lamentamos informar que por motivos ajenos al artista y a su equipo, o sea, son cosas de él.
0: La misma excusa que
1: las fechas ya anunciadas de la Pipo Tour van a ser suspendidos hasta nuevo aviso.
0: En México.
1: La gente que ya compró boletos a través de los puntos autorizados van a ser reembolsados en el mismo lugar donde fueron adquiridos.
0: Ah.
1: Porque la gente también dice, güey, ¿y mi lana dónde quedó?
0: Pues sí.
1: Entonces, para mayor información, la gente, que el reembolso, que se pongan de acuerdo, que no sé qué.
0: ¿Y los revendedores?
1: Que muchas gracias, que ahí disculpen. Y dice que el equipo va a seguir trabajando, que agradecemos su comprensión y todo el rollo. Hubo, en otras palabras, rollos con el organizador. O sea, que son cosas externas a tanto.
0: No fue amenaza ni nada.
1: Dicen que no.
0: Pero es que deberían de decir la neta y explicar por qué la gente se merece.
2: ¿Pero eso era nada más en México?
1: En México,
2: estaba...
1: Acá,
0: pero se merece una explicación buena.
1: Acá en los Estados Unidos, donde se presenta Tito WP, hasta ahorita no han anunciado que hayan cancelado ni nada. Pero en México, adiós. No, güey, pero tampoco no creo que vayan a anunciar. O sea, si lo amenazaron o algo, no creo que vaya a decir.
2: No creo.
1: Me quisieron levantar.
0: Pero puede decir, fue una amenaza, no voy a decir el nombre de quién o de qué. Pero que le expliquen, la gente se merece una explicación.
1: Sí.
0: Ay, por motivos de administración, ya no. Bye. No manches, güey. No manches.
1: A mí en lo personal me gusta mucho la música de Tito WP.
0: Pregúntame, mira, no me la sé. Y si canta y Peso Pluma.
1: Anda mucho con él, mucho con Peso Pluma.
0: ¿El abre o qué?
1: Sí, y de repente también él mismo solito anda llenando escenarios por todos lados.
0: ¿De veras?
1: Una vez me tocó andar en la Riviera Maya, allá en Cancún. Sus panorámicos del Tito WP.
0: ¿Qué?
1: Y los boletos. Sí, pero y los boletos como pan caliente, muchachos.
0: Así anda el Darey de la Sierra ahorita.
1: También.
0: Pero parece Chabelo con chores.
2: Cambió mucho, ¿verdad?
0: El Darey, sí.
2: Yo no me acuerdo que se veía así antes. Lo vi y dije, ¡ay, sí!
0: Con sombrero antes, hasta el día de hoy.
1: Está como el pelón.
0: Y ahora anda cantando pura rola de
1: chaborruco.
0: Sí. ¡Ey! ¿Mm? Y con chores. No hay calcetas, el Darey, no manches.
1: No, pero el Darey sí. Ya está señor el Darey, que tiene 50 kilos, ¿no?
0: Sí,
1: está.
2: No, pues yo cuando lo vi dije, este no es el señor del.
0: El señor.
1: Oye, ¿a quién le gusta el Grupo Firme, muchachos?
0: O sea, todos.
1: Digo, no es que yo sea chismoso, ¿verdad? Ni a que los vatos nos esté gustando el chisme. ¿Cuánto, Linda? Invitada especial el día de hoy, viernes, del Bueno, la Mala y el Feo,
0: de
1: Linda.
0: Chihuahua.
1: ¿Tú cuánto crees, Linda, que gana nomás Edwin Cass?
2: Me imagino.
1: Por concierto.
2: Millones.
0: Pero al año, unos 10, 15 millones. Sí se anda llevando unos 10. Pienso yo.
1: Yo te voy a decir algo.
0: No, espérame. Ya no está cantando en Estados Unidos. No.
1: Yo como

0: cantante de Estados Unidos, te la creo.
1: Yo como Linda creo que más. Porque, sí, no. Oye, si este, ¿cómo se llama? Mi copita J.O.P. De Fuerza Regida. Oye, se compró un Lamborghini de 10 millones de dólares.
0: Estás hablando de conciertos en Estados Unidos. Ganan muchísimo más dinero aquí, güey.
1: No, no le hace también aquí, en México.
2: Ahorita Fuerza Regida está pegando, o sea.
0: Machín.
1: Sí, machín.
0: Ahora, está más fuerte que Firme ahorita.
1: ¡Hombre!
0: Sí. Fuerza Regida.
2: Yo digo que sí.
0: En Estados Unidos estamos fuerte.
2: Firme tuvo su tiempo. Ey. Y luego, pues, yo no he escuchado mucho de Grupo Firme, la verdad.
0: Y no los dejan entrar.
1: Es que no tienen visa. Ey. No los están dejando entrar a Estados Unidos, por eso tú no escuchas, porque estás aquí. Pero, ¿qué tal, por ejemplo, Firme? Acaba de ir a España, güey. ¿Y qué tiene? A ganar, no dólares, euros, papá. Entonces imagínate esa, allá estaban ganando más dinero de cualquier presentación aquí en Estados Unidos.
2: ¿Pero han sacado nuevas canciones al Grupo Firme?
1: Sí, sí, sí, sí. Acaban, no nos mandó calientita, Edwin Cass nos mandó la de con Arjona. ¿Grabó una con Arjona?
2: ¿Neta? Ah, ok, sí, hay que escucharla.
1: Tiene una con Luis Miguel, es inteligencia artificial, pero tienen una con Luis Miguel. También Peso Pluma tiene una con Luis Miguel ahí de inteligencia artificial. No,
0: yo
1: pero
0: una con Lalo Mora, yo lo...
1: ¿Pero qué creen?
0: Me agarró el pecho.
1: Todo lo que gana el compita Edwin Cass, señores, y se está quejando...
0: ¿De qué?
1: Del bill de la luz. Dice que le cobraron mucho.
0: ¿Cuánto?
1: Lo que pasa es que él tiene paneles solares en su casa.
0: Simón.
1: Entonces, tú cuando tienes paneles, no recibes... el bill de la luz tan alto, pero ahora dice que le cobraron mucha lana. Escuchen esto,
3: Muy buenas noches. No sé cómo empezar este video. Estoy sorprendido. Hace un par de días me quejé que me habían llegado 100 mil pesos de agua.
1: Hoy.
3: Estamos todavía investigando y si tengo que pagarlos, se van a pagar, ¿verdad? Eso no hay detalle. El problema no es el dinero, el problema son las acciones.
1: Ah, las acciones.
3: Hoy me llegó el recibo de la luz. Yo tengo tapizada mi casa de paneles solares. Acostumbrado me llegan 800, a lo mucho 1200 pesos de luz, ¿no? 12 mil pesos, güey, me llegaron. Ni estaba. Estaba en España. Me la pasé en Ciudad de México. O sea, de gira, no estoy entendiendo qué está pasando, pero ojalá el dinero lo usaran para arreglar el problema, pero el peor del caso es que se lo van a robar otra vez, man. Qué tristeza, man.
0: A lo mejor alguien está robando luz, que conectan un cable. Sí,
2: tienen que checar eso.
1: Dejó un foco prendido, a lo mejor.
0: Sí. Cámaras, dice las cámaras consumen.
1: Que ni estaba en su casa, que andaba, ya ven, que en España andaba en la gira.
0: Pero tiene alguien que va y chequea, o a lo mejor la que limpia. Y ha de haber dejado un foco prendido.
1: Ahora, 12 mil en México, en dólares, 800, hablando de unos
0: 700 dólares.
1: Está caro.
2: Pero imagino que es una mansión.
0: Pues sí.
1: Sí. Casotota, ¿no?
2: Sí.
0: Imagínate cuánta recámara no tendrá. Unas 15.
1: Ahora dice, el dinero no es problema, dice. El problema es que me cobran y se lo quieren clavar la feria. Sí. La lana.
2: Pues eso también no está bien.
1: Ajá.
0: Ey, que hable con el de la luz, ya ves que te instalan un torito. Órale, güey, como compas ahí.
1: Como a ti, que tu compa, te pusieron en la casa, te pusieron algo, ¿verdad?
0: Paneles solares también.
1: Sí.
0: Y torito.
1: Sí.
0: Por si las moscas.
1: No, pues no. Al contrario, los de la luz llegaban y te daban un cheque, güey, te pagaban a ti.
0: ¿Y sí?
1: No, más este
0: vato. 20 paneles aquí en Dados en Ox, en Ventura. Y hay ocasiones que no hemos estado. Y te llega crédito de guataje o quién sabe cómo se llama. Pero y yo le vendo a la comisión.
1: Hoy no más este vato.
0: Pues, te lo compran, güey. Se regresa.
1: Y no es que me guste el chisme, pero pregunta.
0: ¿Qué?
1: El Coyote. A ver, Linda, que es más joven.
0: Sí.
1: Linda, ¿quién te gusta
0: quién es
1: más?
0: ¿El Coyote?
1: ¿El Coyote o Moy Bobadilla?
2: Creo que me sé una canción. Que, pues canta la canción del Coyote. ¿Verdad?
0: Árboles. Sí. De la barranca. Es un señor así bien panzón.
2: Sí, sí, gordito, ¿verdad?
0: No, gordote.
2: Gordote.
0: Unas patitas bien chiquitas.
2: Come bien el señor.
1: No es que me guste el chisme, muchachos, pero ¿qué creen que dijo el Coyote?
0: El Coyote.
1: El Coyote se le estuvo rayando a Moy Bobadilla. Le dijo, Moy, que no sé qué. Sí, le empezó a decir.
0: Anda bien agresivo.
1: Usted, compa, saque canciones originales. Es que el Moy Bobadilla canta la de Suspiros, que es del compa Coyote también.
2: Ay, a mí me gusta esa canción.
4: A ver, vale. Con el que sea, pero a mí se tiene que poner guante para que me la hijo de la ¿qué? Y esta va para el Moy Bobadilla, dígale que es el Coyote. Cuando

0: La de suspiros.
1: Me gusta mucho esa canción.
0: Pero también la canta muy Bobadilla.
2: ¿Y quién la canta mejor?
1: No, creo que no le
2: ponla para bailarla con la linda, loco.
0: Mira, ahí le va. Moy, suspiros con Moy Bobadilla. Moy andaba con una banda. Entonces, con esa banda, la sinaloense, se cantó la de suspiros, ¿no?
3: Ay, baby, entera, sin ti lo digo, soy un alma en pena.
0: Entonces el vato canta, la alcanza bien, perro. Y el Moy Bobadilla ya le contestó, dijo, señor, yo respeto a los mayores, sí, pero bájele dos rayitas.
4: Acabo de ver un video por ahí en las redes sociales, pero la verdad no me voy a enganchar, porque a mí sí me enseñaron a respetar a mis mayores. Y tengo compañeros de mi casa, mis padres, gracias a Dios los tengo conmigo. Y más que nada se trata de disfrutar. La música es para compartir y no para competir.
0: Claro, yo estoy de acuerdo.
2: Qué bonito
0: con
2: se expresó el morro, loco.
1: Sí, pero es que también el coyote, ¿por qué se enoja? Lo debería de ver como algo bonito, como, you know.
2: Ahorita el coyote está pasando por un momento de enojo, no sé por qué, pero se le ha rayado a Chuy Lizárraga. Creo que
0: a Julio
2: Preciado, que son hombres de respeto.
1: A mí también me gustan mucho los
2: ¿Te la rayó a ti?
1: No. A mí también, imagínate.
0: ¿Dónde lo coyó?

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1: Vamos a regresar, señores y señores, con amigo de la casa esotérico José Isaías para hacerle una pregunta muy, pero muy importante, ¿verdad, Feito?
2: Hay 7 señales que te anuncian en tu vida la prosperidad.
1: ¿Neta?
2: José Isaías nos las va a describir.
1: Órale.
2: A ver si.

0: alguna por ahí te cala o te asienta y te dice que en el futuro vas a ser próspero, y con mucho dinero.
1: Órale.
0: Ponte bien al tiro.
1: Ahorita regresamos.
2: José Isaías al regresar.
1: Cállale a YouTube, arroba bueno para feo. Tenemos invitada especial, Linda, ella es de Chihuahua. De Cuauhtémoc, Chihuahua. Ella es de Chihuahua, no es de Cuauhtémoc, Chihuahua. Y las mejores preguntas para ella van a aparecer en la pantalla para que les conteste todo. Ya nos contestó, por ejemplo, a él le preguntaron, ¿casado o soltera? Soltera.
0: Solterita, sin hijos.
1: No tiene hijos.
0: Anda buscando novio.
1: Ya nos confesó su edad, ella misma.
0: No, pero sí quiere hijos, ya me
3: dijo. Quiero hijos,
0: sí. ¿Quiere hijos?
1: Sí, cómo no. ¿La quieren conocer? Cáguenle a YouTube, arroba bueno mala feo,
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0: alguien que nos va a decir algo acerca del futuro, a leer las cartas, en el lado del esoterismo. Es un compa bien perrón, uno de los más machines aquí en Estados Unidos, y nos va a dar 7 señales.
1: 7 señales.
0: Que según las creencias esotéricas.
1: Hasta el número, feo, 7.
0: Esas 7 señales te anuncian cuando la prosperidad va a llegar a tu hogar y...
1: Eso.
0: En la puerta.
1: ¿Qué es eso?
0: Está haciendo el sonido en la puerta.
1: ¡Ah!
0: Va a llegar a tu hogar y... Y tú vas a decir, ¿quién? y vas a decir, soy yo.
2: ¿Quién toca peta?
0: Vas a darle bienvenida a José Isaías.
2: Ese José, bienvenido, ¿cómo estás?
0: José.
2: José.
3: Hola, muy bien, chicos, ¿cómo están?
1: Bien.
0: Aquí, emocionados.
1: Mira, tenemos invitada especial el día de hoy. Hola, viernes José. De variedad. A Linda.
0: Viernes de Taco de Ojo.
1: Así es.
3: No, pues mucho gusto y bienvenida al programa.
4: Gracias, mucho gusto en conocerte.
1: Oye, José, a ver, 7 señales que viene la prosperidad en tu vida, pero antes de eso, también estamos platicando sobre, no sé si esta sea una de esas señales.
0: Cuidado.
1: Pero Linda, ahorita en YouTube y en VIX, nos estaba platicando de que ella se encontró, bueno, número uno, tú andabas buscando, Linda, una cruz, o sea, tú ya la tenías en la mente.
4: Sí, yo ya llevaba como un año que yo quería una cruz así, pero una cruz delicada, así. Ajá. Exactamente, y no la hallaba.
0: ¿En las joyerías o dónde?
4: En las joyerías, o era muy grande, o no me gustaba, o estaba muy tosca. Y luego de repente me encontré esta cruz.
0: Pero dile, ¿dónde? Un año después, en un baño, peda.
4: En un baño, peda.
1: Bueno, eso ya es extra. Creo que eso no es, ese detalle no es necesario, Andrés Maldonado.
0: Dale, estás sentada en el toilet y volteó
4: y la vi y dije, lo que andaba buscando.
0: Ajá. Y no se subió ni los calzones.
3: Sí, miren, eso ahí demostramos que, bueno, lo que ponemos en el universo no lo manda. Y en el momento adecuado y en el lugar adecuado. Ahora, lo que yo le sugiero a ella es...
0: Que la lave.
3: No, aparte de eso, que la limpie. ¿Por qué? Porque ella va a jalar energías de quien la traía. Y si esa persona traía problemas, traía preocupaciones, traía algo... Ella lo que va a hacer es jalar eso y al rato, yo no le doy más de 3 semanas cuando empiezan a pasar cositas raras. Uy. Entonces yo lo que sugiero en esa ocasión, no que la regrese, que la venda, que la deshaga, no. Que la guarde hasta que venga la luna llena, y en la luna llena que me ponga un plato con sal de grano arriba y que la saque a serenar toda la noche. Al día siguiente que se la ponga, y ahora sí que la use como protección, porque es para ella. O sea, definitivamente esta protección que ella tanto pedía es para ella. Pero aquí lo que tiene que hacer ella es limpiarla para no jalar energías de lo que yo hemos hablado en otros programas, de las personas que la tenían, que la cargue ella. Entonces, ahora, pero está Linda, perfecto, y ahí está la manera que vemos.
1: ¿Has sentido cosas o soñado o te han pasado cosas en esta semana? Porque apenas se lo encontraste hace una semana, ¿no?
4: No.
1: Nada, todo bien.
4: Nada. Ahora, todo bien.
0: ¿Qué tal si trae energía?
3: Acuérdense que esto pasa un mes. Acuérdense que esto pasa en un mes. No es de mañana pasado, esto es un mes. Entonces, como dicen por ahí, como dice ella, porque ella es un poquito media escéptica en todo esto, se ve en foto en vivo que la estoy viendo. Sí. Pero bueno, siempre no hay que descartar que somos energía. Definitivamente somos energía y que nosotros jalamos o absorbemos energías de otros. Ajá. Entonces, como puede ser energía buena quien la traía, como puede ser energía mala quien la traía. Entonces, yo no me arriesgaría a usar algo que a mí no me corresponde, mejor la limpio y ya ahora sí que sirva como protección para mí para siempre.
0: Y que la llenes de tu energía.
3: Perfecto. Así es.
1: Muy bien.
3: Así es. Es una recomendación nada más.
0: Ok, ¿cuáles son las 7 señales que debemos de estar al pendiente porque podrían venir con prosperidad y tocar la puerta de nuestro hogar para que no pasen desapercibidas y aprovechar de ellas, José?
3: Así es, mira, todos hemos tenido más de 2 señales de las que les voy a decir.
0: A ver.
3: La cosa es que no sabemos cómo hacer para que llegue esta prosperidad y para agradecer. Siempre que vean alguna de estas señales, primero tienen que dar la bienvenida, o sea, decir que acepta la energía, la prosperidad que viene a mi vida y agradezco también lo que llegue. Eso se tiene que decir. Número 1, encontrar monedas. encontrar monedas. Van a escuchar a muchos esoteristas que dicen, no recojas monedas del suelo, no las levantes, ahí déjalas, es mala suerte. No es cierto. La prosperidad está viniendo.

0: Teniendo, si tú rechazas y no levantas una moneda que te encuentras tirada, es como rechazar la prosperidad.
1: Un penny,
0: ¿okay?
1: No,
0: definitivamente.
1: Aunque sea un penny.
0: No importa. Y okay. Lo que una sea, cadenita. Cualquier moneda.
2: Oye, José, yo cada vez que me encuentro una moneda, o digo, pero eso ya viene como de costumbre, es poner una cruz. Ahora, también, ajá, ¿qué onda si la moneda tiene, te la encuentras con el sello hacia arriba? O con el águila hacia arriba, ah, es buena, mala suerte.
1: Es un voladito.
2: Hay gente que no la levanta, güey. Creo que si tiene. Si es de mala suerte, si el sello o la águila, no sé cómo funciona.
1: A ver, José.
0: No, aquí lo que se hace es que si sale la cara hacia arriba, viene la prosperidad. Automáticamente viene la prosperidad. Personas lo que hacen es poner la cruz sellar y que venga. Si viene volteada, lo que se hace es. Exactamente, lo que se hace es que viene lo que viene siendo buena prosperidad, nada. O sea, las dos formas es lo mismo, pero uno sí toma. Yo lo que hago, y se los voy a decir y les paso aquí, agarro la moneda y me la pongo en la frente y doy gracias. ¿Qué? Créanme que funciona porque funciona. O sea, hay que ponerla. Recuerden que aquí tenemos el tercer ojo y ahí es donde nosotros viene lo que viene siendo la abundancia.
2: El feo no.
0: La energía.
2: El feo no.
1: Yo tengo tres ojos. Cuatro.
2: Ya se lo vi, ¿no?
1: Y está oscuro.
2: Ya está me parpadeado.
1: Y le hizo señas.
2: Ok, ese es número uno. Número dos, ¿cuál sería otra señal?
1: En serio,
2: de que viene la prosperidad.
0: Número dos es ver el número lo que llamamos nosotros número espejo, el número 8. Así como vemos el 11-11 que nos está diciendo nuestro ángel de la guarda, si tú empiezas a ver lo que viene siendo en el reloj, en placas, en anuncios o en algo que vea el número 8 repetido, ahí nos están hablando en la numerología que van relacionados con cosas materiales y abundancia. Entonces, ya les dije, cada vez que vean una señal de estas, reciban la abundancia que viene y den gracias, porque si no va a haber gente que dice, yo me encuentro un chorro de monedas y mira, estoy mal económicamente, porque no das la bienvenida a la abundancia y no das las gracias. Eso es básico para abrir lo que viene siendo el flujo energético.
1: Hay mucha gente que dice que el 8 es infinito.
0: Así es, acuérdense que el 8 acostado es el número del infinito y número 8 es la prosperidad. Entonces, si lo encuentras, perfecto. Número 3.
1: A ver.
0: Si te siguen las abejas, esa es una señal, créanme bien.
1: Al pelón las hormigas y las abejas.
2: Ya me puse cal en las patas. Ya para que no se
0: suba. Acuérdense que las abejas se asocia con el trabajo, se asocia con la prosperidad y también a las mujeres. Por ahí les puede venir lo que viene siendo la fertilidad, ¿ok? Vale. Cualquiera de esas tres cosas. Pero estamos hablando ahorita de la prosperidad y el dinero. Entonces, es normal. Si te sigue una abeja... Les voy a dar un ejemplo. Cuando ustedes prenden un incienso, ¿no han visto que el humo se va a determinada persona? Sí. Y aunque muevan el incienso, sigue yéndose a determinada persona. Sí, es porque esa persona necesita esa limpieza.
1: ¿Mandé? Pero nomás el incienso, porque yo hago lumbradas... Y donde quiera que me ponga, me sigue el mendigo humo.
0: Pero acuérdate una cosa, feo. Tú tienes pacto con el elemento fuego. Esa es otra historia contigo.
1: ¿Es bueno o es malo?
0: Pero
2: y donde hay mucho fuego también.
0: Es bueno porque tú tienes ese pacto con él. Tú tienes mucha asociación contigo. Ya sabes por qué. No vamos a mencionar ahora. Pero bueno, eso es parte tuya. ¿Ok? Pero el incienso sigue. Y también lo que viene siendo las abejas. Entonces, cuando nos sigue una abeja, den bienvenida, den gracias y déjenle que se vaya o no se arriesguen a que les pique.
2: Tenemos a José Isaías con nosotros. Qué bonito YouTube, tema, qué bonito feo. Estamos hablando de 7 señales que viene la prosperidad. Ya nos dio 3. Ahí venimos con la cuarta, ¿eh?
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3: En la app de Euforia. Mal pensada.
4: Acelerado.
1: Estamos platicando con José Isaías, el mejor esoterista en Estados Unidos, y nos está platicando de las 7 señales que van a tocar a tu puerta, o podrían tocar a tu puerta, y que las tienes que aprovechar porque son señales de prosperidad. Y nos quedamos en ¿cuál, José?
2: En la cuarta.
0: Nos quedamos en la cuarta. ¿Cuántas veces no hemos escuchado de la comezón que nos da en la palma de la mano?
2: Oye, sí.
5: Ah, sí.
0: ¿Qué es eso? Te da comezón en la palma de la mano, ¿ok? Ahora les voy a decir lo que es en el medio del esoterismo, porque van a encontrar mucha información, les voy a dar la verídica. Ajá. Si ustedes reciben o sienten comezón en su mano izquierda,

0: es que van a recibir dinero. Por eso se dice en la magia y en la religión celta que cuando recibamos el cambio que nosotros recibimos, lo tienes que recibir con la mano izquierda, porque es la receptora. Si te da comezón en la mano derecha, vas a pagar. ¿Ok? Así se los digo de simple. Okay. Entonces, ahí les va. Si ustedes reciben, si sienten comezón en la mano izquierda, hagan como que rascan y dirijan la energía a su bolso, ya sea de los varones de pantalón o a la cartera, y las mujeres reciban la energía y pónganlo en su bolso de mano. Eso es que estás recibiendo. Okay. Vas a dar gracias. Ahora, Isaías, ¿pero qué pasa si yo me da comezón en la mano derecha? ¿Voy a gastar? ¿Voy a pagar? ¿Voy a hacer? Sí, pero hay manera de bloquear ese flujo de energía de gastar o de que se vaya de nuestras manos. Lo que les voy a pedir, y pónganlo en práctica, lo que les voy a pedir es que cuando tengan comezón en su mano derecha, no la rasquen, no la muevan. Lo único que tienen que hacer es esto y tóquense su cabello. Acuérdense que el cabello es una antena. Por eso dicen que personas que nos tienen envidia, hay dos partes en el cuerpo que no nos deben de tocar. Que no te acaricien tu cabello ni que te den palmadas en la parte de la espalda. Eso no lo hagan.
1: A mí me tocaron el cabello.
0: Porque yo les puedo comprobar.
1: Miren lo que pasó.
0: No, le puedes hacer en la barba o ya sabes dónde.
2: O sea que si en la mano derecha, comezones que vas a pagar.
0: Sí, pero no la rasques, no le estimules la energía. Acuérdate que el rascar es estimular. Entonces, si te da comezón en la mano izquierda, sí.
2: En las nachas.
0: Dime.
2: Si me la tallo en las nachas, voy a pagar con nachas.
1: Las nachas son lombrices, que ya sabes. Eso es otra cosa.
0: Sí, esa es otra cosa.
1: Son granitos. Porque son las cuatro. ¿Cuál sería la cinco?
0: La cinco es encontrar un grillo en tu casa. Jamás mates los grillos. El grillo es uno de los animales más considerados que traen la abundancia y que traen el dinero.
2: ¿Ya ves, Chayo?
0: Entonces lo que se sugiere es sacarlo o regresarlo al jardín. Eso también es, y ustedes lo pueden comprobar, que no se deben de matar los grillos que se encuentran en casa. Porque nos dicen que esto es fortuna al hogar, viene fortuna al hogar.
2: ¡De veras, José!
1: ¿Qué tal guardarlo?
2: ¿Dónde, güey? ¿En el cajón?
1: ¿Una cajita? ¿Un algo?
2: ¡Se muere, güey!
0: Sácalo a tu jardín mejor.
2: Sí.
0: ¿Qué tal? Y dale más gracias, acuérdate.
1: Ok, esa es la número 5. ¿La número 6 qué sería, José?
0: La número 6 es, ¿cuántas veces no han visto las catarinas o lo que le llaman la catarina roja?
1: En Chihuahua le decimos vaquitas.
0: ¿Vaquitas? Las vaquitas. Ok, en Jalisco le decimos catarinas. Entonces, la catarina, esa es, por eso cuando la gente la ve luego la asocia a la buena suerte. Pero acuérdense que la suerte nosotros la creamos. Entonces, está asociada a lo que viene siendo la prosperidad. Okay. ¿Y qué es lo que se hace? Les digo nuevamente, dar la bienvenida a lo que nos está trayendo ese animalito. Bienvenido, y le das las gracias siempre, porque si no abres el portal de bienvenida y cierras el portal de agradecimiento, te pueden pasar 20 gallinitas o vaquitas y no va a haber nada de
2: Entonces, máquina. Hay
0: que saber girar lo que viene siendo la energía, ¿ok?
1: Perfecto. Y la séptima y última señal.
0: Ok, la última, lo que les voy a decir es encontrar dinero en una prenda que tienes tiempo de no usar. No el pantalón que estás lavando de un día para otro.
2: En los calzones.
0: En donde sea. Puede ser en tu pantalón, en tu calzón, en tu camisa. No sé si les ha pasado a ustedes que se van a poner una camisa, un pantalón y dicen, ay, ¿de dónde salió este billete? O yo no recuerdo haber puesto este dinero. Entonces, ahí es donde se demuestra que no tenemos muchas veces que preguntar de dónde vienen las cosas, sino nada más hay que agradecer. Pero definitivamente eso es una buena señal de que nos viene prosperidad.
1: Me encantaron. Siete señales. José Isaías, ¿dónde la gente te puede consultar, llamarte si tienen alguna pregunta, por favor?
0: Bueno, José Isaías Esoterista, todas las redes sociales, y también, bueno, si quieren comunicarse al teléfono 888-736-5556, 888-736-5556. Y Feo, tenemos que hablar de Cristina Pike. Lo que dijimos en el programa está pasado, así es que tenemos que hablar de eso, recuerda.
2: Claro, porque no ha habido una conclusión exacta que va a pasar con el caso de esa muchacha que se salvó de la pena de
0: muerte.
2: Pero
0: lo dijimos en vivo y las cartas respondieron que ella iba a estar bien. ¿Cierto o no?
2: Claro.
1: ¡Wow!
0: Dijimos que ella iba a estar bien en salud. Ya está.
1: Las cartas no se equivocan. Es más, ¿qué te parece, José Isaías?

0: Vamos a YouTube, arroba bueno mala feo, para que le leas las cartas a Linda, nuestra invitada.
1: ¡Ay, Linda!
0: ¿Qué te parece?
2: Sí, me gustaría.
0: ¿Le entras o qué, Linda?
1: No tiene miedo, no tiene miedo.
0: ¿Y qué le preguntarías? ¿Qué te gustaría saber de tu futuro?
2: No, un poquito de todo.
1: ¿Cómo?
2: Un poquito de todo. O sea,
1: te vas a casar con un hombre rico.
2: Tipo así. Sí. Ajá, tipo así.
0: Claro. A lo mejor un locutor guapo.
1: ¿Quién se va a morir primero, el pelón o yo?
0: No, eso no. Vamos a YouTube, arroba bueno malo feo, cállame.

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0: Chavos, regresamos con lo último en deportes.
1: ¿Qué pasó, loco?
0: Que ya empiece la jornada 11 de la Liga MX después de la fecha FIFA. Además, ¿qué onda con los Dodgers? Let's go, Dodgers. ¿Cómo van? La NFL también. Este fin de semana, señores, tenemos invitada especial con nosotros. Para la gente que apenas nos está sintonizando, tenemos a Linda Pike.
1: Linda Robles, güey.
0: Linda
1: Robles.
0: Pike es la que...
1: No, ella sobrevivió a dos estúpidos como nosotros.
0: Sí, no,
1: la Linda.
0: Era otra. Tenemos a Linda, ella es de Chihuahua, conózcanla, invitada especial en viernes de variedades.
1: Y el artista.

0: Señores, vamos a recibir con nosotros directamente desde la Perla Tapatía. Tenemos desde Guadalajara, Jalisco, México, para platicar de la jornada 11 de la Liga MX a mi compita Gabo Sainz. Gabo, bienvenido.
1: ¿Qué pasa, muchachos? Qué gusto saludarlos. Muy buen día. Saludos para todos. Y bueno, ya es viernes, por fin. Fin de semana. Cuéntame.
0: El día de hoy tenemos invitada especial. Saludos. Queremos que la conozcas, que la saludes.
2: ¿Cómo estás?
0: Tenemos a...
1: Saludos,
0: Linda. Heidi
3: Robles de Chihuahua. Salma Hayek. Hashtag Megan Fox.
0: La Mexican Megan Fox. Oye, de hecho...
1: Sí, claro.
0: Desde antes de que llegara Linda aquí, todo... Dijo, voy al programa, pero con una condición. Que me presenten al muchacho ese de los deportes. Eso. Que dijo que tiene una... Dijo que tiene una voz,
4: Gabo,
0: así.
4: Enamora.
1: No creo que haya dicho eso, pero bueno.
0: ¿Sí o no?
1: Pero un gusto, Linda.
2: Un gusto, mucho gusto conocerte.
1: Igualmente. Bueno.

0: Es el Gabo, le tiene miedo a su vieja. No, hombre, la
1: lo van a meter en problemas.
2: A ti no, a él.
1: A él lo van a meter en problemas.
3: A mí, exacto.
2: Por mandilones, desgraciado.
0: Me quedé corto cuando dije miedo, Gabo.
2: Tiene terror.
3: Sí.
2: Tiene
3: terror, pavor. Pavor.
1: No es el tengo miedo.
3: Pavor.
2: Ahí sí son los calzones.
3: Pero bueno. A ver.
2: Está temblando el desgraciado.
1: Ahorita lo están pellizcando.
0: Oye, su perro, el perro Cooper.
2: Ahorita le va a entrar con el perro en la cara.
3: El Cooper dice, ¿qué onda? ¿Y este por qué? ¿Por qué se le fue algo? ¿Por qué se le fue algo?
2: ¿Ya te hiciste?
3: No, qué cosa, qué cosa.
0: Eres la
3: mandilona. No, de corazón.
0: Echa hombre, güey. Oye, oye, Gabo.
3: No, no, no, qué cosa.
0: Hablemos de la jornada 11, Gabo. ¿Qué onda?
3: Sí, hablemos de la jornada 11 porque tenemos fútbol mexicano este fin de semana, tenemos NFL y tenemos béisbol, así que platicamos de las tres cosas. El día de hoy juega Puebla contra el conjunto de León. Ahí los espero en ese partido a través de la aplicación Euforia y TUDN Radio. Tigres contra Toluca también el día de hoy. Y para mañana Juárez contra Xolos, el conjunto de Querétaro contra el Atlante, el Atlas contra el Guadalajara en el clásico tapatío, el conjunto de América contra Rayados, para que también nos acompañen. Ahí estaré en ese partido. Y el domingo, San Luis contra Santos, Pachuca contra Necaxa y Pumas contra Cruz Azul. Les repito los tres partidos en los que estará su servidor para que sigan la aplicación Euforia y TUDN Radio. El día de hoy, ya cállate, pero el día de hoy en el partido Puebla contra León, el día de mañana en el América contra Rayados y el día domingo en el Pumas contra Cruz Azul. ¿Cómo está la tabla general del fútbol mexicano? Primer lugar el Toluca, segundo el América, tercero el Guadalajara, cuarto el Querétaro, quinta el León, sexto el Atlas, séptimo el Cruz Azul y octavo el conjunto de Xolos. Eso en cuanto a la Liga Mexicana, así que te recuerdo, Puebla, León hoy, mañana América Rayados y también el conjunto de Pumas contra Cruz Azul, aplicación Euforia y TUDN Radio.
0: Que por cierto, mención honorífica, señoras y señores, se cumplen.
2: ¿De qué?
0: ¿Cuántos años de las Águilas del América, Gabo?
3: Pero 1912. Pero el día 12 de octubre.
0: Pero este fin de semana, las Águilas del América juegan
2: Permíteme, no es hoy.
0: Jersey conmemorativo, vamos a jugar. El 12 se cumple el aniversario. Pero el partido es mañana.
2: ¿Pero a quién le importa?
3: 110 años. Van a cumplir 110. 110 años.
0: Se va a jugar, señoras y señores, jersey amarillo sin logotipos, sin venta. Va a ser un partido especial.
3: Patrocinadores.
0: En contra de patrocinadores, ni nada. Limpiecito, ya lo van
2: a
0: ver.
2: Qué bueno, güey, me da gusto.
0: América Monterrey, no se lo pierdan, partidazo.
3: Sí. Y para que lo sigan también a través de la aplicación Euforia y TUDN Radio, también vamos por YouTube, así que para que se conecten con nosotros. Ahí está en cuanto a la Liga Mexicana.
0: Vamos.
3: Y obviamente también roba cámara, bueno, ese partido que suena interesante, y también el clásico tapatío y el Pumas Cruz Azul también por lo que está pasando, así que los esperamos en esos dos juegos. Bueno, el día de ayer el conjunto de los Vaqueros de Dallas otra vez jugando en casa, terminaron perdiendo 24-16 en la NFL. Y pues bueno, obviamente el conjunto de los Vaqueros empieza a preocupar porque otra vez es un equipo que empieza a ser favorito, juega contra los Bucaneros, que uno esperaría que le ganaría. Abrieron bien el marcador en la primera serie ofensiva, iban ganando 7-0, después los Bucaneros le dan la vuelta, los empatan, y en el tercer cuarto prácticamente, pues bueno, terminan sacando la ventaja, así que con obviamente alguna buena actuación impulsada por Bucky Irving, y la ofensiva aprovechó los errores rivales para ganar al conjunto de Dallas por parte de los Buccaneers, 24-16, eso en la semana 5, que por cierto tiene muy buenos partidos para este fin de semana, los Jaguars contra los Eagles, también el conjunto de los Saints contra los Vikings, los Steelers van a jugar contra los Colts, los Commanders contra los Giants, los Jets contra los Browns, los Dolphins contra los Bengals, Titans contra los Texans, Packers contra los Osos de Chicago, los Chargers frente a los Broncos, los Seahawks contra los 49, los Cardinals contra los Lions y el conjunto de Falcons contra los Ravens. Para el día lunes cerrará la semana 5 el Rams contra Bills, pero ya estaremos platicando precisamente qué pasa en esos partidos.
0: Oye, yo en lo personal.
3: Pues lástima, ¿no? Por los Vaqueros.
0: Gacho.
2: Pobrecitos, güey.
0: Ayer estaba ocupado, el mini jet necesitaba un baño, entonces.
2: Hey, tu pájaro.
0: Andaba en las caballerices el día de ayer. No, la neta, le andaba cambiando la batería del carro de mi hija. No pude ver el partido, quería ver el juego de los Dallas Cowboys, pero por lo que he visto, Gabo, Cowboys están sufriendo de una defensiva.

0: defensiva terrible. La ofensiva, pues Prescott hace lo que puede, responde, como estabas mencionando, o sea, ganan, sí, empujan y todo, pero acuérdense que son tres equipos en un equipo de la NFL, es la ofensiva, defensiva, sí, y special teams, pero si la defensiva, sí, no hace su jale, ¿cómo? Pues sí,
1: tiene que ser
0: si en cada oportunidad
2: no, no te ayuda.
1: Tienen pues que ser un conjunto.
2: Entonces, claro, sí, y lo ha hecho bien el conjunto de los vaqueros en el tema de ofensiva, pero la defensiva es la que hace agua y que prácticamente ahí termina definiendo los partidos, y por eso se le complica al conjunto de los vaqueros. Así
0: terrible,
2: que,
0: terrible.
2: Pues bueno, habrá que esperar qué es lo que pasa. Bueno, y en el béisbol, para platicar precisamente, ayer ganó el conjunto de los Guardians 9-5 a los White Sox, 9-5, para poner la serie 2-2 entre estos dos equipos en la serie divisional. Y obviamente, hoy no hay partido. Mañana hay juego, precisamente los Guardians contra el conjunto de los White Sox. Y ya el primer partido entre los cerveceros y los Dodgers sería el día domingo, para que estén atentos, obviamente, en esta situación. Ya en las series de campeonato, donde ya está el conjunto de los cerveceros contra los Dodgers, el día de mañana se define quién es el equipo que va a estar avanzando, si Guardians o los White Sox, el que va a enfrentar a los Tampa Bay Rays para buscar la Serie Mundial. Así que ya estamos en la recta final, Feo, y de verdad yo sigo pensando que el equipo, aunque los Tampa Bay Rays barrieron a los New York Yankees, yo creo que el equipo a vencer son los Dodgers. Creo que los Dodgers van a ser el equipo que es el más complicado.
1: Siempre.
2: No, tampoco como siempre, como siempre, porque han pasado temporadas en las que les dan hasta para llevar. Les dan topper y se llevan todo. Así que tampoco digas mentiras, no vengas a decir mentiras. Pero a ver qué pasa, ¿no?
1: No tengo la culpa que no pueda saludar a la señorita bien como se debe.
2: No, sí la saludé, pues ni modo que no.
1: Miedoso, salud para todos, bienvenidos a mi segmento.
2: Una cosa es una cosa y lo cortés no quita lo valiente.
1: Y eso es otra es miedo.
2: No.
1: Oiga, no volteo.
2: No. Mira, tampoco metas cosas que ni al caso, tampoco metas cosas que ni al caso.
1: Bueno, saludos.
2: Bueno, pero a ver quién es su favorito, para la Serie Mundial, no me dicen.
1: A mí me gustaría, bueno, lo voy a dejar así.
2: Dodgers, queda claro Dodgers.
1: No, la vamos a llevar. El Dodger tiene la fama de llevarse 2-3 seguidas. Así es que, ahí está.
0: Y ahorita como los actuales campeones yo creo que sí van a llegar, obviamente, a la Serie Mundial.
1: ¿Aló?
0: A campeonar y
2: sería, la Serie Mundial. Sería tricampeonato por parte de los Dodgers.
1: Fama por eso.
0: Increíble, la neta.
2: Bueno, entonces tú con Dodgers, Feo.
1: ¡Claro!
0: ¿Tú qué piensas?
2: Nada más, no tienes otro equipo para la Serie Mundial. Digo, hay otra serie, ¿eh?
3: Es la verdad.
0: Ajá.
3: Yo no sé mucho de
0: fútbol, NFL.
2: No, tampoco el Feo, béisbol. No te preocupes, Linda, tampoco el Feo. No le haya, no sabe, no se entiende.
0: Linda, ¿qué te gusta más?
3: Me gusta el soccer, la selección mexicana.
0: Eso.
2: Vamos. No, la selección mexicana, no, pues no. Con lo bien que anda, pero bueno.
1: No seas así, Linda.
2: Tú, mi querido pelón, ¿con quién vas a la Serie Mundial?
0: Yo digo que Dodgers, no sé del otro lado quién, pero
2: Tampa Bay, sí, Guardians o White Sox.
0: Ay, güey.
1: Para mí que van a ser los White Sox, pero bueno.
0: Sí, yo digo
1: Dodgers
0: que White Sox.
1: Van a ganar, güey. No,
0: pero la neta, Dodgers andan enrachados y lo tienen a Otani, güey. Otani.
1: No anda tan bien.
2: No anda encendido.
0: ¿No anda bien?
1: No anda tan bien.
2: Pero bueno, el equipo lo está sacando. Por lo que tiene. Pero bueno, a ver qué pasa. Yo sí veo a los Dodgers en la Serie Mundial. Habrá que ver primero quién pasa, si los White Sox o los Guardians. El día de mañana, para ver qué onda. Yo creo que los Tampa Bay Rays tienen mucha chance de meterse también a la Serie Mundial. Así que, pues bueno, ya veremos, ya platicaremos precisamente a partir de la siguiente semana qué ha pasado y cómo va ya el primer partido de Serie de Campeonato.
0: Oye, tenemos a Linda con nosotros, invitada especial. Y Linda, un vato así que sabe de deportes, ¿qué te parece?
3: No, muy padre, tienes muy bonita voz.
2: Muchas gracias.
1: ¡Gabriel! Y voltea para todo.
2: No, de veras qué cosas son. Oye, son muy carrillas, no cabe duda.
0: No, y vieras, o sea, cuando así que entrevista a los deportistas y todo, que les dice.
2: No, miedo no, pero no ando preguntando tarugadas como el Feo.
1: Le dicen Bigfoot.
0: Sí.
1: Y tiene OnlyFans.
2: Bigfoot. OnlyFans de Bigfoot. Sí, señor.
4: Gabriel.
2: Que por cierto, ahí vamos con los seguidores en Instagram, ahí vamos. Ya casi 700, digo, mala suerte que perdimos la otra cuenta, ya ni modo, pero bueno, ayúdenme este fin de semana a que me sigan, somos como 4,000 y tantas personas conectadas ahorita, ayúdenme.

0: para llegar a los 1,000 este fin de semana. Venga, 300 y tantas. Venga, Gabo, todos vayan a seguir Gabo Sainz Oficial.
1: Eso. ¿Y la otra no te la regresaron, güey?
0: Todavía no, todavía no. Me sigo metiendo y me dice lo mismo. Lo mismo, me dice, el pelón. Te acusó de copyright y mandó un reclamo.
2: No,
0: eres un desgraciado.
3: ¿Por qué le tomaron el Instagram?
2: ¿Por qué?
3: Porque subió una foto de él en la alberca. ¿Ya ves la que tienes tú en tu Instagram? Así que te estás en el shower.
0: Y pensaban que era una ballena pareándose. Pensaban que era una ballena pareándose. Y como están protegidas, pues no se puede. No se puede subir esas cosas.
1: La ballena de las nalgas peludas.
0: Ahí está.
3: ¿Cómo? ¿Dónde la gente te sigue en redes? Por favor, que se mire al tiro.
0: Mira, en casi toda la red estoy como Gabo Sainz, en X, también en TikTok, en Facebook, y obviamente el OnlyFans, pero ahorita lo que me interesa es Gabo Sainz Oficial. Váyanse todos a Gabo Sainz Oficial, venga, lleguemos a los 1,000 por lo menos este fin de semana, venga, y los espero hoy en el Puebla contra León, mañana América contra Rayados, y también el domingo Pumas contra Cruz Azul. Tres de los juegos, Gabo, que nos tocan este fin de semana, así que venga con todo, aplicación Euforia y tú de la radio. ¿Y dónde más, mi querido feo?
1: En el OnlyFans, Bigfoot, hashtag diagonal, el miedo no anda en burro.
3: Dice Lindy que iba a estar conectada esta noche, escuchándote, Gabo.
0: Venga, muy bien, mandamos saludos ahí, bien.

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1: A ver, señores, vamos a regresar a continuación platicando sobre ese vato que le salió el tiro por la culata.
2: ¿Y eso por qué, loco? ¿Quién es este
1: güey? Este vato inventó una página para conocer personas.
2: ¡Ay, qué chido!
1: De estas páginas que, bueno, antes eran páginas, ahora también ya son aplicaciones. Que, por cierto, tenemos con nosotros a invitada especial. Tenemos a Linda Heidi. ¡Hi, Linda!
2: ¿Qué te pares que modelo? ¿Ella era modelo, güey?
1: No, es modelo, es modelo.
2: Ah, no, sí, todavía.
1: Es oye, Linda.
2: Tú estás modelando una silla nomás, párate mejor.
1: ¿Qué opinas de las aplicaciones estas de citas?
3: Yo las odio, a mí no me gustan.
1: ¿Por qué? No te gustan. Ya, ya, ya las

0: he tenido malas experiencias en esas aplicaciones.
1: El psycho ese que te sale.
0: A muchas dijiste. Amigas también han tenido malas experiencias.
2: No, hombre, también. Sí.
1: Yo tengo una amiga que también se quejó, dijo, ay, tengo malas experiencias, no me pagaron.
0: Ay, no, eso es otra cosa.
3: Esas son otras aplicaciones.
0: Esas son otras aplicaciones.
3: Pues fíjate, ahorita les voy a platicar de este, él es el dueño de la página.
0: Ajá.
3: Y él dice que tuvo una mala experiencia con su propia página. ¿Qué fue lo que pasó? Ahorita regresamos enseguidita. Cáiganle a YouTube, arroba bueno, mala, feo, para que saluden ahí a Linda Heidi, invitada especial, ¿eh?
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1: A ver, chavos, regresamos a continuación platicando sobre este vato inventó una página de citas.
2: ¡Qué chido!
1: ¿Y qué creen?
2: Hey.
1: Le salió el tiro por la culata.
2: ¿Para qué se metió donde él trabaja?
1: A su esposa el vato le dijo, oye, gorda, ¿y aquí, qué pasó? Gorda, ábrete una cuenta ahí en mi página. ¿Eh? A ver, ay, ¿cómo para qué? ¿Eh? Ábrela, a ver cómo te va. ¿Y qué creen que pasó?
2: ¿Qué?
1: Ahorita les digo.
2: Oh, my God.
1: Cáiganle a YouTube, @bueno malo feo. Ahí también para que saluden a Linda Heidi. Yo me quedé con tu segundo nombre, Heidi.
2: No, yo con Salma Hayek.
3: Pues sí, Linda Heidi, es mi nombre.
1: Sí, sí, sí. Comentan ahí, buenos días, Pelón, pregúntale a esa niña hermosa que si le gusta el fútbol. Ah, cállale a YouTube, allá le están haciendo preguntas, ¿eh? @bueno malo feo.

0: de repente le gusta andar en aplicaciones de citas.
1: Que es bueno para los solteros y o viudos, divorciados. Porque siempre y cuando se la lleven bien tranquilita para conocer a alguien, como dice Linda, alguien en serio.
0: Claro. Está chido. Para la gente que apenas nos está sintonizando, tenemos con nosotros invitada especial del meritito Chihuahua. Tenemos a Linda Heidi. Cáiganle a YouTube arroba bueno malo feo para que la conozcan. Ya nos dijo su edad, la gente le está preguntando varias cosas.
1: ¿Ya nos dio un OOTD?
0: Sí, sí, sí. Ella también, obviamente, bueno, pues tiene experiencia de modelo, de presentadora, ha entrevistado a grandes artistas, estuvo con Snoop Dogg, con la banda MS. Wey,
1: nosotros le hemos entrevistado, que llevamos 20 años en este show.
0: Sí, con Fuerza Regida y todo el rollo. Oye, Linda, y hablando de estas cosas de las redes sociales, aplicaciones, también aquí en el programa nos estabas platicando de que tú estuviste en una aplicación y no te fue bien.
2: Sí, no, en Hinge no.
0: ¿Tuviste una mala experiencia?
2: Sí, no me gusta. Y no nomás yo, tengo amigas también que me dicen que no han tenido buenas experiencias.
0: ¿Por qué? ¿Qué te dicen? ¿Qué es lo más loco que les ha pasado?
2: Ah, no, pues nada, que los hombres que están ahí normalmente están casados o tienen novia. ¿Qué? O no quieren nada, serio.
0: ¿En serio?
1: Entonces, pero te lo dicen enfrente, está bien. Peor sería que te lo escondieran y dijeran, no, soy soltero.
2: No, pero lo han escondido de... Bueno, a mí no me ha pasado que yo sepa de un casado, pero a mi amiga sí le pasó que alguien estaba casado.

0: Pero
1: lo conoció ahí y él decía que era soltero.
2: Ah, no, no, es mentira.
3: Ahora, Linda, tú dices que también estuviste en una aplicación y conociste, por ejemplo, que era un Marine, dijiste, ¿no?
1: Ah, sí, creo que sí. Sí, no tuve buena experiencia, no.
3: Da todo paniqueado el vato ahí en la noche.
1: Sí, no sé.
3: Fue de una cita nada más.
1: Fue algo muy, muy breve, pero por su carácter, tenía el carácter muy feo.
3: Ah, ok.
1: Sí.
3: No te gustó. Lo que sucede es que a veces en la aplicación nada más los conoces por
2: la foto, ¿no?
1: Por la foto.
3: ¿O cómo funciona? Digo, yo nunca he estado
1: pues
3: en eso.
1: Pues de primero era normal y luego como de repente se alocó. Como ya les dicen que después de unos meses tú conoces a quién es la persona verdadera. So, creo que él llegó a la final del mes y le voy a enseñar quién soy y pues estaba bien loco.
2: ¿Y qué hacía? ¿Qué hacía el vato que te paniqueó?
1: O sea, por cualquier cosita como que se enojaba, pero era como algo...
2: ¿Quería pelear o qué?
1: Ajá, como que quería pelear y yo como...
2: ¿En alguna ocasión no le buscó pleito a alguien porque te estaban viendo algo?
1: No, porque la verdad yo le dejé de hablar rápido cuando vi que estaba loco.
3: Oye, ¿cómo se le da la oportunidad a alguien? ¿Cómo alguien como tú le da la oportunidad a alguien? O sea, ¿se hacen match y empieza el mensajeo? ¿Cómo tú le das oportunidad? ¿Qué te gustó de él?
1: Bueno, de primero sí hablábamos bien, o sea, era interesante, sí había química, como cuando estábamos.
2: ¿Hubo besitos?
1: Sí hubo, sí, pero no, ya después como que yo lo veía y decía, no, pues
3: no,
1: está bien loco.
3: No es para mí, claro. No, mira, pues les voy a platicar, y a ti no eres la única que le pasa, le pasó al mismo creador. ¿Ustedes conocen Match.com? ¿Han oído de Match.com?
1: Sí,
3: creo que son una de las primeras páginas de citas que
2: yo
3: existieron.
2: Yo conozco,
3: ¿no?
2: Massage.com.
3: No, bueno, eso es diferente,
1: ese
3: Faye.
1: No,
3: sí, ese es.
1: No.
3: ese es distinto.
2: Massage.
3: Sí, no, este es Match.com.
2: Ah, ok, ok.
3: El creador de Match.com se llama Gary Kremer.
2: Ajá.
3: Este vato, pues ándale de que le salió el tiro por la culata. Porque él creó esta página para que alguien encuentre pareja y todo el rollo. Y le dijo a su esposa: oye, mi amor, ¿cómo no te abres una cuenta en nuestra página, en mi página? Y ella le dice, ¿cómo, pa' qué? Si tú y yo estamos casados. Dijo, nomás, pues dijo, para calar.
2: Sí, pues es nuestro material, nuestro producto.
3: Exacto, exacto.
2: ¿Por qué no crea?
3: Nomás ábrelo y a ver qué rollo. Pues la señora lo abrió. ¿Qué te piden cuando abres un profile? ¿Qué te piden?
1: Nomás te piden, literal, tu edad.
3: Es opcional la edad, me imagino, sobre todo para las damas.
1: No.
3: O es de a fuerza.
1: No, es de a fuerza.
2: ¿Cómo vas a decir que tienes? Ella puede pasar por una de 20.
3: Sí, sí.
2: Y tiene 30 y qué hubo, ¿eh?
1: 35.
3: Oye, pero entonces te piden edad.
1: Te piden la edad.
3: La ciudad.
1: La ciudad. Ajá. ¿A qué te ocupas? Religión.
3: Ah, religión también.
1: También te dan la opción si quieres algo con una persona o si quieres. Uh-huh. Dos o tres, cuatro personas.
2: ¿Qué?
1: Sí, tal o sea, como si quieren algo abierto, o si están con pareja, o si...
2: Abierto.
3: Pues la señora sí llenando eso, güey. La señora llenando en
2: Lo que caiga,
3: ¿qué creen? ¿Qué creen? Que le empiezan a llegar solicitudes a la esposa del vato que creó la página.
2: ¿Qué?
3: Le empezaron a llegar los mensajitos.
2: Ajá.
3: Y ella empezó a platicar ahí con dos, tres güeyes. Total de que al último le puso el cuerno al vat. Dejó al marido.
2: Está bien, a lo mejor quería
3: dejó
2: marido.
3: Al marido. Perdió a la señora, a la girlfriend. Se fue con otro vato, güey.
1: Wow.
2: Pero el dueño de la compañía gana tanto dinero que...
3: Sí.
2: Ahí viene la otra.
3: No, le preguntan ahora, lo agarran de cotorreo sus compas. Dicen, ¿qué, güey? ¿Te gusta tu novia, verdad? Güey, porque abrió página. Dijo, sí, pero nomás para que vean que lo que yo hago, lo hago bien.
2: Eso.
3: Sí funcionó. Wow. El producto está perro. Comprobado.
2: Qué bueno, me da gusto. Voy a abrir una. A ver si así me divorcia la Chayo.
1: Te está escuchando.
2: No, oye, ¿cómo sabes? Y sí me dijo. Te estoy oyendo, Andrés.
3: Ya sigue a Linda, ya le mandó mensaje.
1: No.

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2: ¿Qué tal? Muy buenos días, les saluda Eli Venegas y este es el breve informativo del bueno, la mala y el feo. Trump pone precio al sueño de trabajar en Estados Unidos, propone cobrar 70 mil por estudiante. La administración de Donald Trump volvió a poner bajo presión a los estudiantes internacionales con una propuesta que podría cambiar radicalmente sus posibilidades de trabajar en Estados Unidos después de graduarse. El Departamento de Seguridad Nacional planteó una tarifa de 70 mil por la primera participación de cada estudiante en el programa de formación práctica opcional conocida como OPT. Que ataquen Los Ángeles y San Diego. Trump desata indignación y luego promete protegerlas. Donald Trump cambió el tono sobre un posible ataque de Irán contra ciudades estadounidenses. Después de afirmar el lunes que podían atacar o destruir Los Ángeles y San Diego, el presidente aseguró dos días después que su gobierno no permitiría que eso ocurriera. El nuevo mensaje llegó durante un meeting en San Antonio, Texas, donde Trump intentaba movilizar a los votantes republicanos de cara a las elecciones de mitad de mandato. Y fallece Margaret Hamilton, pionera del programa Apolo y de la llegada del hombre a la luna. Margaret Hamilton, pionera de la informática que lideró el desarrollo de software para el programa espacial Apolo de la NASA, ha fallecido a los 90 años, informó el Instituto Tecnológico de Massachusetts en Estados Unidos. Durante más de dos décadas, Hamilton abrió nuevos caminos en la informática y la inteligencia. Hasta que llegamos con el breve informativo del bueno, la mala y el feo, les informó Eli Venegas. En redes sociales, Eli Venegas Radio. ¡Feliz día!
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3: Regresamos con la enchufada. Tenemos el teléfono de una persona que, güey, ya decoró, pero bien machín la casa ahora para el Halloween.
4: ¡Oh, así como calabacita!

0: No, no, no, güey. Puso zombies. Puso espantos bien gacho, Simón. Pero ahorita regresamos con la enchufada, ¿eh? No, no, Santo Claus no, güey. Pues esa es Navidad, ¿no?
1: Y ya está ahí en las tiendas.
2: Los Reyes Magos.

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1: Vamos con la enchufada, chavos. Tenemos el teléfono de esta persona que ya decoró el departamento, ya le puso fantasmas, zombies.
2: ¿Aló?
3: Sí, disculpe, estoy buscando a la señorita Fernanda.
2: ¿Sí? ¿Quién habla?
3: Sí, mire, señorita, lo que pasa que yo soy su vecino.
2: Ok, ¿qué ocupaba o qué no?

0: necesita?
1: Mire, lo que pasa de que le voy a pedir atentamente que si puede pues bajarle un poquito a sus arreglos, ¿no? Del Día de los Muertos, del Halloween. Lo que pasa de que fíjese que pues yo soy una persona que se asusta muy fácilmente, ¿no? Y pues nada más de pasar y ahí por su departamento y ver, uy, no, el esqueleto ese que puso en la puerta, ay, no, no, tengo que cerrar los ojos para cruzar su departamento.
0: ¿Y yo por qué tengo que mover mi salón nomás porque se asusta? ¿Por qué no da la vuelta por el otro bloque o trate de rodear mi casa?
1: No, es que lo que pasa es que pues por el otro lado me queda más lejos. El hombre lobo también que puso el grandote, ay, no lo voy a decir, ese me da mucho miedo.
0: Pues si le da mucho miedo ahorita le voy a aventar a mi marido para ver si así sigue con sus ridiculeces que quitan mis adornos.
1: Señorita, mire, los murciélagos esos que colgó del árbol, ay, no, que... ¡Qué espantosidad!
2: Bueno.
3: ¡Hágalo, loco!
0: ¿Bueno?
3: ¡Hermana! ¡Arrepiéntete, hermana!
0: ¿Quién habla?
3: ¡A usted es la del departamento adornado todo de Halloween!
0: ¿Y usted quién es?
3: De la Iglesia de la Sagrada Caridad. Y llamo para decirle que se arrepienta. Hermana, te vas a ir al infierno por creer en el diablo, creer en Drácula y el hombre lobo.
0: ¿De qué se está hablando, viejo?
3: Y también llamo para invitarte a que adquieras el aceite sagrado. Con este aceite sagrado, esmaizada, te vas a liberar de esos fantasmas y malos espíritus.
0: Ya no me... No les voy a aventar a mi marido ahorita.
3: También avienta. Bueno.

0: ¿Han escuchado de el síndrome de la Madonna? El síndrome de la Madonna, dicen que son, dicen, no sé, mujeres que al parecer, creo que es de hombres, ¿no? Síndrome de hombres. ¿Tú alguna vez has escuchado, Linda, del síndrome de la Madonna?
1: Sí, sí he escuchado un poco. Es un síndrome medio rarito.
0: Ajá. ¿De qué has escuchado que es?
1: Que la mujer quiere, el hombre quiere una mujer, ajá, como para casarse, quiere una mujer que pueda ser buena esposa.
0: Ándale.
1: Pero
0: okay,
1: se quiere acostar con una mujer que no, ¿qué?, sea así, entonces...
0: ¿What? Yo nunca había escuchado esto. Ah. Ahora, ¿es un síndrome que tenemos los hombres o lo tienen las mujeres?
1: Creo que nomás los hombres.
0: ¿Será que no? A ver, sí, vamos a regresar con experta psicóloga Sandy Caldera para preguntarle... ¿Qué es esto del síndrome de la Madonna? ¿Por qué no tenemos los vatos? Ya regresamos a continuación, ¿eh?
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1: 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Hay algo que se llama el síndrome de la Madonna. Al parecer, solo lo tenemos los vatos. ¿Eh? ¿Pero de qué se trata?
2: ¿Tengo entendido? ¿Por qué no te crees Madonna tú, güey?
1: ¿Será?
2: Ahí
1: por eso
2: es
1: que me pongo bata.
2: Mamá.
1: A ver, ahorita regresamos con psicóloga Sandy Caldera. Buena, Flor,

0: se llama el síndrome de la Madonna.
1: Adiós, ¿qué es eso?
0: Yo en lo personal nunca había escuchado de este síndrome. Tengo entendido que nada más nos da los vatos. O lo tenemos los vatos. ¿Eh? Vamos a recibir con nosotros a experta, psicóloga. Ella sí se la sabe todas, todas. Ella es amiga de la casa, la queremos mucho, Sandy
2: Caldera, señores.
0: ¡Sandy! ¡Sandy! ¡Hola! ¿Cómo estás, Sandy? Qué gusto saludarte, ¿cómo estás?
3: Adiós, linda, saludos, bendiciones.
4: Hola, saludos, saludos.
3: Sandy. Adelante, chicos, les platico, les cuento.
1: A ver, porque suena como va mujer. ¿Cómo yo me voy a sentir Madonna? No manches.
3: No, ahí va, ahí les va, chicos. A ver. Vamos a pensar, Raúl, que tú eres un niño pequeño de unos 8 años, ¿ok?
0: Ok, 8 años.
3: Muy entonces bien. Yo soy tu mamá. Vamos a regresarnos el tiempo así ya bien acá.
0: Muy bien.
3: Y yo te voy a decir, ajá, Raúl, cuando tú te cases, vas a buscar una mujer que sea pura, que sea buena, que sea casi casi una santa. Y de preferencia, tú de niño vas a decir, yo quiero que sea como tú, mamá.
4: Oh.
3: Ay, ay, ay, ay.
0: Ok, ok.
3: Ok.
0: Ok.
3: ¿Por qué? Porque tu mamá para ti que es una santa, ¿no? O sea, es que está bajito de Dios. Entonces los niños,
0: ¿pero qué
3: por
0: crees?
3: Lo regular dicen.
0: ¿Pero qué crees, Sandy? A mí, ya que me pusiste ejemplo, a mí me tocó ver a mi mamá con otro señor.
3: Ay. Ah, pero, a ver, ¿pero qué pasó? ¿Sentiste bien horrible, sí o no?
0: Sí, sentí gacho. Es más, y fui de chismoso. Yo con mi mamá, ahora, yo vi a mi papá con otra señora y ahí
3: y no
0: fui,
3: pasó tanto.
0: Ahí no fui de chismoso.
3: Porque, ¿por qué creen que la, o sea, por ejemplo, para los latinos cuando nos mientan la mamá, nos mencionan a la mamá feo, es como un problemón porque la mamá es lo más sagrado, es lo más santo que hay. Exacto. Entonces, de la mamá, el varón quiere brincar hacia la esposa. Entonces la esposa prácticamente es una extensión de la madre.
1: Ay, güey.
3: Pero fíjese, todavía me voy a ir más para abajo, La Madonna, el complejo de la Madonna viene por la imagen que creó, se le atribuye a Leonardo da Vinci, que es una imagen de nuestra madre, de la Virgen María. ¿Ok? Entonces fíjese, dese cuenta que el hombre tiene figuras femeninas de referencia. Por ejemplo, la Virgen María, su mamá, y por ende su esposa y luego sus hijas. Entonces, esas figuras son intocables para él.
0: Claro.
3: Están todas las mujeres, menos mi madre, mis hijas, mi esposa y obviamente la Virgen María. O sea, es como que esas son mis figuras y nadie las puede tocar, nadie las puede ver, son mías. Entonces, por eso es que el hombre dice, yo puedo andar de canijo, pero mi esposa siempre va a ser mi esposa.
1: Eso, la madre de mis hijos.
3: Muy mal, muy mal, muy mal.
0: Pero eso está bien.
4: Muy mal.
0: ¿Cómo que está mal eso?
1: Es la reina.
0: Sí, es, estamos, o sea, se respeta a la esposa, a la
1: mamá.
0: Es la catedral.
3: Es la catedral. Es que lo ideal, o sea, lo ideal es que también nos bajen un poquito del pedestal. O sea, lo ideal es que el hombre tenga una cortesana en su cama, para que no se oiga feo, una cortesana, una señorita que le haga cariño, ¿verdad?
0: Okay.
3: Exacto, o sea, que tenga eso en su cama. Y luego que tenga una dama en su mesa, o sea, esa mujer que se sabe comportar, que es una chulada, y una amiga.

0: para los momentos complicados y para los camaradas cuando ande con él. O sea, que sepa divertir, que sepa agarrar cotorreo, ¿sí? Pero el problema es que si usted, no, es que tú no, no, es que tú no puedes tomar, no, es que tú no puedes hablar así, no, es que contigo no puedo hacer esto, no, es que a ti no te puedo tocar así. Oye, pues si no me bajas del complejo de la Madonna del altar, pues ¿cómo voy a poder estar equilibrada contigo, no?
1: No, okay. se enojan, le digo a la Chayo, agarra la pala, empieza a encarbar.
2: Tú lo que quieres es un chalán. Ok, entonces déjame entender esto. El síndrome o el complejo de la Madonna es que nosotros los hombres vemos a la esposa como
1: la madre.
2: Como una mujer intocable, como una mujer sagrada.
3: Algo puro.
2: Algo puro. Y no nos animamos a pedirle fantasías o cochinadas.
0: Ándale, conmigo, misionero style. ¿Ok?
2: Sí.
0: Every time, ¿no? Todo el tiempo.
2: Lo mismo.
0: Pero si te vas para afuera, no, hombre, y qué bárbaro, marometa y tabla, ¿no? O sea, literal. Pero conmigo no se puede, conmigo no se puede porque soy la santa, soy la esposa, soy la mamá. Entonces, ¿qué pasa cuando la esposa te dice, qué tenía ella que no tenía yo?
2: Ahí te va, Sandy. Por ejemplo, yo en lo personal, siempre he soñado con un trío.
1: Y te trajo los panchos.
4: ¿Qué esperas? Ve a tu casa ahorita, pelón, y vas a ver, nomás faltas tú.
2: ¿Qué pasó?
1: Ahí está tu sueño hecho realidad.
2: Pero con dos morras.
3: Que se le hizo realidad.
2: Pero yo con dos morras. Ahora me han preguntado y me han dicho, ¿y qué? ¿A poco tu vieja? No, mi vieja no entraría en esta ecuación. O sea, serían, no sé, Linda y su amiga, por ejemplo.
1: Ya te embarró, Linda.
2: ¿Eso es complejo de Madonna?
0: Sí, porque a ver, por ejemplo, tú no la puedes ver mezclada con tus, entre comillas, lo voy a decir, con tus cochinadas. Ajá. ¿Sí? Tú no la puedes ver mezclada a ella con tus actos sucios, con tus fantasías dirty.
2: ¿Sí?
0: Exacto, no la puedes ver así.
2: Sandy,
0: entonces, ¿qué
2: es
0: pasa?
2: Que es la madre de mis hijos, Sandy.
0: Ahí está.
2: ¿Cómo va a andar con otra vieja ahí? ¿Qué es lo que se ve? No,
1: ahí está, Marlon Brando.
0: ¿Y tu payito? ¿Por qué tú quieres andar así, pues?
3: Y lo que se besen y que te digan que te salgas.
2: Imagínate,
0: me digo que no acaba bien, no me creen.
1: Enfrente de ti me da vergüenza hacer eso, Raúl, salte.
2: ¿Cómo entonces? ¿Está bien o está mal eso entonces, el complejo de la Madonna? Respeto a mi vida.
0: Es que mira, yo soy fan de que me respetes, de ser la niña bien, de ser la que tú presentas en tu casa, la que llevas con la familia. Okay. Yo soy eso. Y creo firmemente que las mujeres amamos ser eso. Pero, oye, pues piérdeme el respeto cuando estamos tú y yo solitos.
2: ¿Qué?
0: O sea, por algo somos partners.
2: ¡Claro! ¿Cómo que piérdeme el respeto?
0: Sí, piérdeme el respeto, agárremelo todo, ¿sí? Porque soy su esposa, pues.
2: ¿Qué?
0: Estoy hablando que soy su esposa, somos esposos.
2: ¡Ay, no!
0: No se asuste, feo, no se asuste. No le saque.
2: ¿Juguetes?
0: Mira, ya
2: se perdimos. ¿No?
0: Mira, ya se infartó que ya lo perdí.
1: Juguetes son chidos, güey. Siempre y cuando
0: ver,
1: no ande
0: juguetes.
1: Contando.
0: No, juguetes, ¿se valen o no?
1: Claro que
0: si
1: sí.
0: Estamos en común acuerdo. Claro. Si estamos en común acuerdo y si
1: yo no, sí,
0: ¿por qué no?
2: ¿Columpio? Sí.
1: No, lo que sea.
0: Es que espérate. Si yo te digo no, y debe haber semáforos en la pareja, ¿eh? Bien Grey, me estoy viendo bien su frase Grey, pero debe haber semáforos en la pareja.
2: ¿Sandy?
0: Verde es va que va. Sí.
2: No te imaginabas así.
0: Para que veas.
1: Semáforos en la puerta de la entrada.
0: Semáforos, fíjate.
1: Hey, a ver.
0: Verde es va que va.
2: Ajá.
0: Amarillo es como que déjame. O sea, espérate. Déjame ver si me gusta o no. Y rojo es no. Y cuando uno de los dos dice no, ese no.
1: Si hay semáforo rojo en la puerta de la entrada de tu recámara, pelón, no entres, estoy con mi compadre.
2: Sí. Oye, Sandy, ¿cómo se llega a este punto con la pareja? O sea, ¿cómo las personas que tenemos este complejo de Madonna lo podemos borrar o lo podemos superar?
0: A ver, es que no tienes que borrarlo. Cuando eres novio, analízalo, eres un pulpo. Metes mano aquí, metes mano allá y todo lo que se puede, ¿no?
2: Ajá, sí.
0: ¿Qué pasa cuando nos casamos? Como que se duerme. Como el que pulpo. Ya no, como que ya así, como que el pulpo se durmió.
1: Te convierte en rutina, mija.
0: No, es que fíjate que no.

0: es eso. ¿Sabes qué creo?
1: Hey.
0: Creo que también, señoras, también cuando el marido ve que usted da a luz a sus bebés, ajá, usted se convierte en alguien sagrado. Es como...
2: Sí.
0: Algo bien precioso en la mente del marido, ajá, pero también sí daña, porque pues, o sea, vi cómo diste a luz a mis hijos, me caló verte así, y pues, híjole, o sea,
2: okay, también ahora, como que... ¿Qué tal si tú ya le platicaste cochinadas a tu vieja, ya le dijiste, oye, pues como que... Ah, no, yo no, ¿eh? Yo jamás eso... No, es...
1: no.
2: Entonces ahí, ¿qué?
0: Ok, a ver. Esto también tengo que verlo y lo tengo que traer yo el lunes. ¿Qué onda con las creencias limitantes a la hora de la sensualidad? Porque a lo mejor sí quiere, pero tiene miedo. Ajá. ¿Qué pasa? A ver, chicos, a nosotras como mujeres, fíjense lo que nos enseñan. Tú nunca vas a buscar al marido hasta que él te diga que quiere. Oye, pues ¿qué onda? Usted calladita, usted no puede sentir. Estamos hablando de los años de la canica, ¿eh? Pero muchas mujeres se crearon en esa idea. Entonces, por ejemplo, sí quiere, pero no sabe cómo. Pues entrénela, enséñela.
2: O sea, hacen las santurronas.
0: Escondénsala.
1: Mira lo que te traje.
0: Pero aguas con las aguas mansas, porque cuando se deschongan, ay, cariño, aguas.
2: Ay, ama. Sandy, ¿dónde la gente que le quiere aprender un poquito más este tema te pueden seguir en redes sociales, por favor?
0: Por supuesto que sí, estoy como Sandy Caldera en todas las redes sociales. Estoy en el 619-451-7037, 619-451-7037, y sean felices, las parejas nacieron para eso,
1: familia. Sí, eso, hágalo todo.
2: Gracias, Sandy Caldera, te queremos.
3: Bye, a ver, Sandy, gracias.
2: Paisano, comadre, pregunta, ¿tú ya realizaste algunas fantasías
1: con tu pareja,
2: con tu esposa?
1: Como 20.
2: O sea, esto del complejo de Madonna no existe en tu mente. 1-855-370-3100. ¿Qué hicieron, cochinos?
1: Ay, duele. Pues que

0: venimos a platicar con psicóloga Sandy Caldera. Dice que nosotros los hombres, algunos, tenemos el complejo de la Madonna. Que es así de que, no, pues,
1: sí quiero, como tu mamá,
0: quiero realizar pura fantasías y todo, pero con mi vieja no, porque es la madre de mis hijos.
1: Claro. Y te acuerdas sí, de tu madre.
0: Pues claro.
2: Algo puro.
0: Y lo son. O sea, pero para ser

0: originadas con alguien más. ¿Está bien? ¿No?
1: No, no está bien. ¿Cómo que está bien?
0: ¿Por qué no está bien?
1: Porque pues está casado.
2: Pero a ti te va a respetar y te va a dejar igual de pura que su madre.
1: No, que me respete, pero también que no se meta con nadie más.
2: ¿Y que te falte el respeto en la cama?
1: Pues, poquito.
0: ¿Tú qué preferirías, Linda? ¿Que tu marido, por ejemplo, te platicara, te dijera sus fantasías o no tan sucio?
1: A mí me gustaría que me platicara. Ajá. Sí, que me platicara.
0: Ahora, ¿qué tal si es algo que a ti no te gusta? ¿Se la cumplirías aún así o no?
1: No. No.
0: Por ejemplo, que te diga el vato, un trío de volada.
1: No, le
2: digo. Este güey
1: no, de volada.
0: Yo sí tengo ganas de uno.
2: ¿Tiene ganas de un trío este güey?
3: Córrele a tu casa, pelonori.
2: No, pero con dos vatos más.
4: No hagas cara fea, pa.
0: Como la fiesta aquella que tiramos, ¿verdad, Feo? ¿Te acuerdas?
2: Sí.
0: Hicimos una horchata, el feo y yo, y así invitamos gente. Machín. Y todo. Nos quedó tan chida que para la otra vamos a invitar morras.
2: Puro vato.
0: Ahora tenemos a Luis con nosotros. ¡Hola, Luisito!
5: ¡Buenos días, muchachos!
0: ¡Saludos! Oye, Luis, ¿tú ya hiciste cochinadas con tu señora? O sea, ¿sí le platicaste tus fantasías y qué te dijo?
5: Mi guácala, qué rico, sí, ya, fíjate que ya se cumplió también, le platiqué todo y... Ajá. No, pues al principio yo con una, luego yo con la otra, luego ellas dos y luego nosotros tres juntos. ¿Eh? Y no, hombre, loco, en eso que va sonando la alarma para ir al jale, no manches.
2: ¡Ah, te despertaste, desgraciado!
0: Ya me había emocionado.
2: Estamos hablando en serio, güey.
0: ¿Cuántos hijos tienes, Luis?
5: Dos
0: hijos. ¿Y le entrarías con tu esposa algo sucio o no?
5: Sí y no, o sea, como que hay límites, siento yo, ¿no?
0: Ahí está, ahí está. Es que sí, es un respetillo, Linda.
2: Pero límite, ¿por qué? Si tiene que ser tu amiga, tu esposa y tu amante.
0: No, pero no tanto, güey.
2: ¿Por qué no, güey? No. Hay que darle. La vida también se va a acabar.
0: También uno se agüita, güey. También uno se agüita. No,
2: duelen mucho los latigazos, güey.
0: Sí, no
2: la veo. La Chayo me ha dicho, quiero esta noche sentir dolor.
1: Ay, ¿sí te dice?
2: Le agarré con un ladrillo, la empecé a correr.
0: Como la de... Te voy a hacer la de la lagartija.
2: ¿Cuál?
0: ¿Tú cuál es? Encuerada y apedradas. ¡Órale, córrele! ¡Córrele! Ya tenemos a Toño. ¡Hola, Toño!
6: Hola, hola, ¿cómo están? Buenos días.
0: Bien, buenos días. Toño, no me digas que hiciste cochinadas con tu esposa, loco.
6: Ah, pues cómo no, claro que sí. Neta. Ya sabes, el consejo de la abuela, a la mujer bien bebida, bien comida y bien comida.
0: También, Toño. Oye, carnal, ¿y qué fantasía?
2: ¿Qué hiciste, güey?
0: Accedió tu esposa.
2: A ver.
6: Ah, no, nada, loco. Como que posiciones, rock and roll acá chidito.
0: Ok.
2: ¿El qué?
0: Rock and roll, acá, chido, cotorreo. ¿Juguetes, Toño? ¿Juguetes qué tal?
6: No, es que no le gusta jugar carritos, entonces...
2: Ese es el pelón.
0: Oye, ¿qué tal, por ejemplo, exhibicionismo? Hay personas que les gusta, wey, como que los vean a alguien más. No, y lugares públicos.
6: Fíjate que hace ya un buen de tiempo, porque nunca he sido infiel.
1: Pero es que de como, no pero, sé, ¿no?
2: ¿Cómo? ¿A ti te gusta exhibicionismo? ¿Tú lo harías?
1: No creo.
2: ¿No?
1: No creo.
0: Por ejemplo, en un cine, balcón. ¿Qué tal en un balcón?
1: ¿Eh? ¿En el hotel? Es diferente hacerlo en el cine o en un balcón o hacerlo específicamente para que alguien te vea.
2: Ajá, ¿tú ya lo has hecho en el cine entonces?
1: En el cine no.
2: ¿No?
0: ¿Cuál ha sido el lugar así más...?
1: En un balcón.
0: ¿Sí? ¿Y había gente pasando o no?
1: No, no había gente pasando.
2: Y abajo todo, ¡Linda! ¡Linda!
1: No, es diferente, o sea, exhibirte, que quieres que alguien te vea, ajá, a que, lo quiero hacer en el balcón.
0: Ok. Ajá, era más que nada como una fantasía, más o menos.
1: No, nomás pasó, no era ni fantasía, nomás así pasó.
0: Mira, tenemos a Adriana con nosotros. ¡Hola, Adriana! ¿Qué peteó?
7: Hola, buenos días.
0: Buenos días. Adriana, ¿cuántos hijos tienes, Adriana?
7: Cinco
0: hijos.
2: Con la misma.
0: ¿Y tú ya realizaste fantasías así con tu marido?
7: Claro, varias.
2: ¿Cuáles?
7: Al marido hay que complacerle con, ajá, casi todas las fantasías que él quiera, porque es como, claro, una relación se mantiene.
2: Eso, ¿estás oyendo, Chayo?
7: Sí.
1: Te ven
7: bien. Tenía la fantasía de estar con dos a la vez y...
2: ¿Qué? Espérame. ¿Dos mujeres o dos vatos tuviste?
7: Dos mujeres.
2: No pregunto.
1: Oh. ¿Qué?
2: Ay, se la cumpliste.
0: Adriana, ¿de quién es esa fantasía? ¿Tuya o de él?
7: De él.
0: ¿Cómo te la platicó?

0: Fíjate que siempre hemos sido bien abiertos, desde que nos conocemos. Tenemos 26 años juntos.
1: Wow. Oh,
2: ya,
0: sí.
1: Yo tengo 25 y ya es como mi hermana, mi vieja.
0: Sí. No, pues es que hay que poder tener confianza uno en el otro para poder decir lo que desean, porque precisamente por eso muchas veces los hombres van y buscan otra parte, porque pues se aburren, o porque la mujer, ay, yo no voy a hacer eso, ay, ¿cómo crees? Claro. Eso, tú quieres, vete a la calle.
3: Oye,
0: no,
3: ¿y a quién invitaste, a la comadre o
1: quién crees que soy? Dicen,
0: ¿a quién? Fue una persona que tenemos conocida, pero no vive aquí, o sea que está retirado, pues, la persona y todo, y allá se queda.
3: Ahí está, linda.
0: La fantasía fue.
3: Si se puede, te lo está diciendo una que ya lo logró.
2: Wow. No, pues cada quien sus gustos.
1: Oye, Adriana,
3: no tengan miedo.
1: ¿Y tú también le entraste con la chava? ¿También besitos y caricias y todo?
0: Sí, pues eso es lo que él quería.
3: ¿Qué?
0: Él quería ver que yo y ella.
3: La linda sacó todo, la lengua.
2: Sí. No, pues es que a mí me daría asco.
4: Y luego, todavía con esa boca. ¡Besaste a tus hijos, Adriana! ¡Con esas manos pecaminosas! ¡Acariciaste a tus hijos!
0: Después de que me bañé todo, sí.
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1: Y esto.
3: ¡Qué machín!
1: Señores, vamos a regresar con el burro del día. Ay, es que los políticos son bien sucios, me cae.
3: Este político hizo algo que dejó a mucha gente en duda.
1: ¿Qué hizo el vato?
3: Traía una bolsa de plástico en la mano. ¿Qué hizo con esa bolsa?
1: Bolsa de plástico.
3: Ahora verás.
1: Ah, ya sé, recoger basura.
3: Ah, ahorita vas a ver. Dijeron, ¿qué está haciendo este político con esa bolsa de plástico? ¡Y! Se van a ir para atrás cuando se den color. Ahorita les cuento.
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1: La neta, los políticos son bien corruptos, güey.
2: Pasó por unos momentos muy difíciles el estado de Coahuila, especialmente la ciudad de Torreón, y en un área fuera de la ciudad de Torreón ocurrieron muchas inundaciones.
1: Ah, sí, llovió bien cañón.
2: Pero el regidor de Torreón encontró la manera de cómo ayudar.
3: La solución.
2: La solución de cómo ayudar a toda la gente.
1: Ah, qué chido.
2: Damnificada.
1: Órale.
2: Durante los aguaceros terrons. ¿Cómo se dice? Terrociales.
3: ¿Terrenales?
2: No. Torrenciales.
1: Torrenciales. Torrenciales.
2: Esa madre. Dijo yo.
4: Pero tú no vas a trabajar. Tú piensas que vas al kinder a que te enseñen.
2: Cállese la boca. ¿De qué estás hablando?
1: Del agua,
2: el regidor de Torreón dijo. Sí. Tengo la solución. Y ustedes no están solos en este pueblo.
1: Despensas, ya sé, despensas.
2: Ahorita les cuento de qué se trata. Espérenme ahí durante la lluvia. Ahí voy.

0: políticos bien desgraciados.
1: Güey.
0: Que se embolsan todo el dinero en vez de darle a la comunidad. Reciben dinero de parte del distrito, de la ciudad, del estado, yo qué sé, ayuda federal. Y no le dan nada a la gente. Y especialmente a la gente que está pasando por un momento muy, muy difícil.
2: Sí.
0: Hubo unas lluvias bien fuertes, torrenciales, en el estado de Coahuila, para ser exactos, ahí por el área de las afueras de Torreón, donde son zonas rurales. Y sí, hay ranchitos, hay ejidos y todo el pedo, pero hay unas áreas que también tienen bastantes hogares. Y hay mucha necesidad, hay muchas criaturas. Y este regidor de Torreón, durante los torrenciales, dijo... Yo tengo que salir a ayudar.
1: Ayudar, qué
0: tengo
1: bueno.
0: Tengo que llevarle.
1: Yo creo que es lo chido de un...
0: Se tocó el corazón, hermano.
1: De un político, que ayude.
0: Sí.
1: Qué bueno,
0: sí.
1: Qué padre, me gusta.
0: Es muy raro que un político diga, de corazón, yo voy a salir a ayudar.
1: Sí, porque se lo clava.
0: Y que le caiga el agua. La mayoría se clava en el billete. Y él dijo, ¡ahí voy! ¡No se me desesperen! ¡Aguanten la vara! Dios aprieta, pero no castiga. ¿Cómo se dice esa manera?
1: No ahorca, no ahorca.
0: No, eso, sí. Eso no ahorca.
1: Sí.
0: Y yo, como soy un buen regidor del estado de Torreón, me sacrificaré e iré a sus hogares uno por uno. Uno, no. Uno por uno y les voy a entregar lo que se necesita para poder evitar tragedias y desgracias durante estos aguaceros
1: terrenciales.
0: ¿Cómo se dice?
1: Eso.
2: ¿Terrenciales?
0: ¿Cómo se dice? ¿Cómo se dice? ¡Torrenciales!
1: ¡Torrenciales!
0: Y el agua se oía y caía. ¡Ay, ay, ay! ¡Llamá! Decía el regidor. Pero ahí firme.
1: Wow.
0: Firme con sus ayudantes. ¡Síganme los buenos! Y ellos traían cargando unas cajas pesadas.
1: ¡Órale!
0: Y se fue por todos los hogares.
1: ¿Despensas?
0: De ahí del área de Torreón. Ojalá hubieran sido despensas.
1: ¿O no eran despensas?
2: ¿Qué eran?
0: Les di unas bolsitas a cada uno de plástico.
2: ¿Una bolsita?
0: Unas bolsas negras para que se taparan la cabeza.
2: ¿Cómo?
0: Todos creían estar en la puerta creyendo que les llevaba despensa, comida, dinero, yo qué sé.
2: ¿Dinero?
0: No va saliendo con sus mendigas bolsas, tenga. Para que no se moje tanto.
1: No.
0: ¿Te lo juro?
2: Y una por persona.
0: Una, sí. ¿Y cuántos son de familia? Son 17. Ay, son muchos, dale 10 bolsas nomás.
1: ¿Qué?
0: Hay que hagan lo que
2: no,
0: puedan.
1: ¿Neta?
0: Güey.
2: Qué mal.
1: Bolsas negras.
0: Bolsas negras. Eso sí, tan gruesas zonas, ¿eh? Con las que
2: eran
0: vienen aquí.
2: Buenas. Wow.
0: Sí,
2: eran buenas. Chafas.
0: Eres de las pesadas, dice la Chayo. Son de las buenas. Que no se rompen.
3: Por lo menos dio algo. Hay políticos que ni bolsas dan.
0: Y sí, cierto.
1: No, don Tela, pero ya ni la burla perdona, bolsas.
0: Pero yo pensé también.
1: No manches.
0: Yo pensé que iba a llegar con bolsas de mandado, con ayuda a unas canoas o algo.
1: Impermeables,
0: sí,
1: algo.
0: No,
1: o sea.
0: Una bolsa por cada uno. Ya, y anda la gente. Todas, nada, vestidos de
3: negro.
0: Cuando
3: llueve, hasta una bolsa andan buscando.
0: Sí.
3: Está bueno.
0: Yo uso las bolsas de la marqueta para los zapatos cuando no quiero que se me mojen las botas y está cayendo mucha agua.
1: No, güey, pero los políticos ganan retierta lana, feito.
0: No, y todo y lo que se clavan.
1: Hay presupuesto, güey. ¿Cómo se va a mandar?
0: Échese presupuesto para acá. Pidió presupuesto para miles de gentes.
1: ¿Oye?
0: Como para comprarles comida, medicina y todo ese pedo. Pero no, dijo. Ya sé. Esta idea está mejor. Para que no se enfermen de la gripa.
2: Wow. Una bolsa.
0: Una bolsa.
1: Una bolsa.
0: Y allá andan todos de negro.

0: paisano, comadre. ¿Qué político que tú conoces robó rete harto? ¿En tu pueblo? ¿En tu pueblo? Un político que así robó bastante. 1-855-370-3100. Creo que uno de los ratas más grandes de la historia en México, Carlos Salinas de Gortari.
1: ¿Sí?
0: Se pasó de lance ese vato.
1: ¿A poco?
0: El de Chihuahua también está rezando. ¿Neta?

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2: ¿Qué político conoces que haya robado?
3: Ahí está regando la pregunta, güey.
2: ¿Por qué, Feito?
3: No sean denso, pelón. ¿De qué? Todos sabemos que el 99.99% de los políticos son ratas.
4: ¿Qué político conoces que no haya robado?
2: No, al contrario. Al contrario. Yo creo que la mayoría.
4: Por eso.
2: De tu pueblo.
3: No hay político que no haya robado. No vas a conocer a ninguno.
4: Ronald Trump no.
3: Todo le han dado una raspada.
2: Ay, por favor.
3: Todo raspa.
2: 1-855-370-3100. A ver, mira, tenemos a Abel con nosotros. Hola, Abel.
3: Abel, escúchame.
5: Hola, buenos días a todos.
2: Compadre, ¿qué político robó que tú conoces?
5: Pues, ahí nomás cercano de mí, tengo unos tíos de mi papá, y voy a decir el lugar de para allá de la Tierra Caliente, de por allá del sur del Estado de México.
2: ¡Ándale!
3: ¿Cuánto robaban?
5: Ellos, pero fíjate cómo era el rollo. Hey. Ellos, a toda la familia nos embabucaban, mire que vamos a trabajar por el municipio, vamos a echarnos ganas, tenemos que apoyarnos como familia. Y ahí estábamos todos haciendo política, ayudándoles, peleándonos con los otros partidos, gente, vecinos de otros lados. Ya éramos enemigos de diferentes partidos y vecinos. Y al último ellos, para no hacerte la larga, fueron diputados, presidente municipal, diputado local, diputado federal. Y al último sus casotas y casas en Toluca y casas en el sur. Y nosotros bien, gracias. Y según ellos que a base de trabajo, pero en una de esas, les dieron, cuando era diputado federal, les dieron 42 millones de pesos. ¿Qué? Para repartir en varios municipios.
2: ¿42 millones de pesos? Estamos hablando como unos 20 millones de 2 millones de dólares.
3: No manches, güey, de retirarte lana.
6: Sí, bastante.
5: No, sí, era mucha feria, pero te agarraron y supuestamente juntaron a los presidentes municipales, los tuvieron que alinear con la maña.

0: porque hasta eso tienen.
1: No, van con ellos, los a la máquina,
0: para
1: neta.
0: Que, para meter obras como techumbres, hicieron techumbres y ahí reportaron según esos 40 y tantos millones de pesos. Y después de eso, una prima mía vivía en Toluca, hija de ellos. Tuvieron un problema que en la casa se perdió 1 millón de pesos, supuestamente. Y a nosotros, como yo más cercano, me pidieron que ayudara a investigar. Y una vez hablando con mi prima, me decía ella que en la pileta de la casa de allá de Toluca tenían dinero, pacas de dinero que se estaba pudriendo porque no tenían dónde guardarlo, la metieron en la toma del agua.
2: Como los narcos, Abel.
1: Un hueco. Oh my God.
2: Como los narcotraficantes.
0: Y cuando sacaron, dice que cuando sacaron el dinero, ella se fue a la escuela, que ya llevaban 10 millones de pesos. Y que ya se estaban mojeciendo de la humedad.
2: Wow.
0: Imagínate cuánto robaron nomás en esa diputación federal. Después fueron diputados locales.
1: ¿Tanto dinero?
2: O sea, tenían tanta lana que se les estaba echando a perder.
1: ¿Tanto dinero que hay en México?
0: Después de que no tenían nada, de que andaban pidiéndole a las casas de materiales dinero prestado o material prestado y tenían deudas así. Y después, mira.
2: Estamos en la profesión equivocada, Abel.
1: Hubieran creado de perdida una industria que hubiera trabajo para los ciudadanos. Algo, güey. Para los pueblerinos, güey. Pero no. Lo guardan y se echan a perder.
2: Wow.
0: Lo que pasa es que no todos nacemos para robar. Unos tenemos un poquito más de vergüenza. Y además se les olvida que el político es para ayudar al pueblo, no para ayudarse a sí mismo. No,
1: yo si fuera político, sí. Ah, robo y ayudo. Para que no digan que salga. No, no. Es la neta, güey.
0: Y todavía dicen, no. Yo no robo, es lo que pasa es que es parte de mi trabajo. Andar repartiendo las dádivas y quedándose el dinero.
1: Güey, hay que ser cochi, pero no tan trompudo, ¿te acuerdas lo que les dice el pelón? Hay que robar, hay que, como la yin.
2: Una rasuradita.
1: Una raspadita, ¿no? Y se le da al pueblo también.
2: Tenemos a Carmen con nosotros.
1: Para que no sea tan obvio.
3: Hola, buenos días.
2: Bienvenida, buenos días, Carmen. ¿Qué político tú conoces que roba?
3: ¿Cómo me dijo? Dígame otra vez.
2: ¿Qué político que tú conoces así es corrupto, roba dinero al pueblo?
3: Ah, pues en México todos los presidentes son rateros.
2: Machín.
1: ¿Quién te consta que haya robado?
2: Oye, ahí está los Salinas de Gortari, güey.
3: Ahí está el Salinas de Gortari. ¿Sí? Todo se robó.
2: Oye, Carmen.
1: Espérame, ¿él robó al pueblo o estuvo de acuerdo con la maña?
3: Pues yo creo con todo, porque pues...
2: Era el bueno. Era el bueno.
1: Con tanta lana.
2: Oye,
1: wey.
2: Carmen, ¿te acuerdas tú? No sé, digo, no sé si viviste tanto, güey. No sé si.
1: Qué rico.
2: Pero, ¿qué tal cuando devaluó el peso, Carmen? ¿Qué tal?
3: ¿Cuando se devaluó el peso?
2: Sí, que le quitó los ceros al peso. Chale. O sea, y mucha gente que tenía millones ya no tenía tanto y no valía tanto como antes también. O sea, le quitó tres ceros, güey. Güey, fue un movimiento muy macabro que hizo ahí, güey.
1: Devaluar la moneda.
2: Exacto.
1: Aterrizarla.
2: O sea, cortarla los ceros.
1: No, porque devaluar es cuando pierde valor normalmente.
2: Tenemos a Pepe. Hola, José.
1: Chale.
4: Pero bueno.
2: Sí, bueno. Compadre, ¿qué político tú conoces que roba, Pepe?
4: Era, conocí a uno que creo que ya está guardado. Es de Nayarit. Roberto Sandoval, no sé si lo llegaron a conocer.
2: Roberto Sandoval, ¿qué hizo ese vato ahí en Nayarit?
4: Él vivía en mi barrio, un barrio común y corriente de Nayarit, de Tepic.
2: Ajá.
4: Y él prometía, él era devoto en la iglesia, y cada que iba a la iglesia él prometía que iba a ayudar a la construcción de la iglesia. Y cada vez que subía, como por decirlo así, era... para candidato de diputado, lo apoyábamos, nunca hizo nada para la iglesia, para la colonia, subió para presidente, pidió el voto, lo logró, y la iglesia seguía igual, solo donó unas lonas.
2: ¡No, hombre!
4: Al final, él llegó a la gobernatura, y de vivir con nosotros en ese barrio, se compró varios ranchos, donde tenía caballos de millones de dólares. De hecho, él, cuando empezó el Canelo a subir en sus peleas, ya empezó a ganar popularidad, él lo acompañaba mucho, no sé si lo llegaron a ver.
2: Al Canelo.

0: Mecha ya. También ahí anda. No, ya anda en las esferas.
1: Y seguro, a ti no te ayudó nada.
2: Sí, de hecho él, junto con el subprocurador, él creo que los encerraron a los dos porque ya les hallaron todo, anduvieron prófugos y ya los tienen guardados.
1: Ese es el pedo, agarran tanta lana, se convierten en muy ávaros. Y de repente los tuercen y ya no disfrutan nada. ¿Para qué quieren el dinero?
3: Yo me voy a tirar a la política.
1: Mejor tírese un discurso bueno.
3: Yo les prometo, meto.
1: Y les repito.
3: De que si yo me convierto en presidente de los Estados Unidos, ¿qué? Irán a la cárcel y será ilegal. Castigo de 5 años. Todas las pajuelonas que no le echen lonche al marido.
0: ¡Bravo! ¡Bravo, don Tela!
3: También, ilegal, con castigo de 2 años de cárcel, 2 añitos nada más.
1: ¿Qué?
3: A todas las enmaizadas que usen filtro y no se parezcan a como con ella.
1: La linda sí se parece.
0: Uy, qué padre.
1: La linda sí.
0: No, linda sí, sí, ella sí, sí, está ahí. Está igualita.
1: Sí.
3: 2 años a la cárcel por engañosas.
1: Por el filtro.
4: Sí, y 3 años en la cárcel a los que pongan los cuernos.
1: Ah, no, eso no, no, no, no, no, eso no, Tela.

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1: Mucha gente tiene su rola favorita para pistear con ella. Oh. Es más, nomás la oyen y hasta le párate en la licor, loco.
2: Empieza a dar sed de la mala, güey.
1: Y empieza Ramón Ayala con el acordeonazo, Pancho Barraza con la banda. Párate en la licor, vamos a agarrar el 12, loco. ¿Cuál es la rola que te da ganas de hasta de llorar cuando la oyes y de chupar? 1-855-370-3100. Micro

0: 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Pasarle a la licor, loco, ¿quién
1: hoy quería
0: no Seven?
1: Hoy no
0: más. Tráigase un 24 o en la licor un botellón, loco.
1: Simón, ese mi loco.
0: Y empiezan a chupar ese. Y luego la linda les dice, bájale a la música porque eso me inspira también a mí a chupar, digo, a tomar. ¿Eh? ¿Quién es linda en la vida real?
1: A ver, ¿Cómo te gusta que la gente te conozca? ¿Linda qué? ¿O nada más como linda?
0: Linda.
1: ¿Algún apodo? ¿Cómo te dicen en la casa, las amigas, los amigos?
0: La Chuki, la Chula.
1: La Llorona.
2: No, la Chuki le digo a mi sobrina.
0: Oh, sí, ¿por qué?
2: La Chuki. Ajá. Porque es bien tremenda.
0: Es desgraciada. ¿Qué edad tiene?
2: Tiene 2 años.
0: ¿Dos años? Ay, y no, es la Chuki.
1: Ya la Chuki, el terror.
2: Y además le damos los pelitos. Sí. Ahí viene la Chuki.
1: Por ejemplo, una rola de esas que tú le escuchas y que te da sed de la mala, ¿cuál sería?
2: La de Carin León.
0: Ajá. ¿Cuál?
2: El amor de mi herida, creo que se llama.
1: El amor de mi herida.
0: ¿De tu herida?
1: Sí, así se llama.
2: Esa está bonita.
1: Está buena. Machín. Sí.

0: ¿Qué te hirió tanto, linda?
1: ¿Qué te hirió dolorido?
0: Hey, ¿qué te pasó? ¿Qué te hirió?
1: What happened?
0: ¿Qué te hicieron?
2: No quiero hablar sobre
0: Nos está llevando el desgraciado.
1: Oye, yo no voy a tener la carita linda.
3: ¡Que nos cuente!
1: A ver, ¿qué pasó aquí?
2: No, nada, no, no gusta la canción, es una canción.
0: Sí, tú.
1: Nomás, me gusta la guitarrita.
0: Sí, el sombrero que trae Karim León.
1: Oye, que ¿no fuiste a Las Vegas ahora que estuvo por allá?
2: No fui.
1: No lo fuiste a ver. Ay,
2: pero vi que salió pecado. Cristian Castro con él.
1: Sí.
0: ¿Sabe?
2: Y a mí me encanta Cristian.
1: Imagínate haber estado en ese
0: concierto.
1: ¿Quién te gusta
0: más, Karim o Cristian?
2: Uf, no es muy difícil. Pues es que Cristian es... He's icónico. An icon. Ajá, es icónico.
0: Ahora, ¿qué rola de Cristian te gusta? No, mejor no, porque si va a ser adolorida y luego ni quiere ni contar.
1: A ver, mira, tenemos a Toño con nosotros. ¡Hola, Toñito!
4: Saludos aquí desde la ciudad de Nueva York a través de la 1280M, la que buena.
1: ¡Nueva York!
0: ¡Buenos días, señor! Es el locutor este güey.
1: Oye, Toño, ¿qué rola escuchas y te das sed de la mala, güey?
4: ¿Con tus mismas palabras de los Tigres del Norte?
1: Con tus mismas palabras.
0: Pero esa es de la buena, pero no digas de la mala, güey. Te dan ganas de chupar, de...
1: Sí, de...

0: Del disco
1: de
0: La Reina del Sur.
1: A ver, vamos a escuchar. La chamba rápido. Acabó,
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1: Hoy no más.
0: Así le dijeron a la linda.
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3: Oye, Toño, ¿y por qué esta rola te llega tanto, güey?
0: ¿Qué pasó? A ver, what happened.
4: No, nada, es solo para recordar viejos tiempos.
1: Ay, no, sí, no, linda, sí, tú también. No, güey, ¿qué te hicieron?
5: Nadie quiere decir.
4: No.
0: Nada.
1: Ah.
0: Oye, ¿y qué recuerdas? ¿Viejos tiempos de dónde? ¿De cómo? ¿Por qué? ¿O qué? ¿Ahí en Puebla o qué pedo?
4: Sí, ahí en mi pueblo, muchachos.
1: Este vale como yo, güey. Yo oigo una rola que en realidad no me hicieron nada, pero la adaptas a tu vida y sientes.
0: ¿Cuál rola?
1: Te avientas una película. Dices, hijo de la fregada, esta rola me queda. ¿Y por qué? Ajá. No sé, pero me dan ganas de.
0: Ya sé cuál.
1: No, no, no.
2: El amor no vuelve menso.
0: Ahora tú pregunta, devuélvese la linda, dile, ¿qué te pasó? ¿Quién te dañó tanto?
1: Nomás me gusta.
0: Oye,
1: no,
0: ¿así?
5: ¿Cómo suena?
1: Nomás porque cómo canta linda, Pancho Barraza y cómo se mueve.
0: 40 años de matrimonio, esta canción no tiene 40 años. ¿Qué te pasó ahí en el Inter?
5: ¿Qué pasó?
1: La Chayo.
0: Tu vieja, ok, ajá.
1: A todos les pongo Chayo.
2: Por sonso.
1: La chaparrita.
2: Lo tonto.
1: Empieza el pelón.
0: Ay, papá.
1: Igual. No, la diferencia me duele machín.
0: La diferencia.
1: Hay una rola que si me hace llorar es. Es la mendiga diferencia. Chin, chin,
5: ¿la diferencia? ¿Cuál es?
1: Y la adaptas. Ay, ahorita vas a ver. La de Juan Gabriel.
5: Ah, pues aunque de Juan Gabriel.
6: Es música de viejito, esta.
1: No, es una rola que llega. Hay mucha raza allá afuera que se va a identificar con esta mendiga rola. Hoy, también se la cantaron a la linda.
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0: Oye, linda, Juan Gabriel, ¿te gusta Juan Gabriel?
5: Sí, me gusta Juan Gabriel.

0: para ti.
1: ¿Y aquí qué pasó, Feo?
0: Pero ¿qué puedo hacer?
1: Hoy no, mamá.
0: Sí, ya te quiero.
1: No, no, no, el feo anda.
2: Bueno, al feo,
3: ¿aquí qué pasó?
2: No, no, no, si ya me han dicho, quieren darme un contrato a Azteca Records y todo ese pedo. Y...
1: sí, pero para barrer, va a barrer las oficinas.
2: Oye, al pelo, pregúntale, linda. Ese güey nomás no puede.
3: ¿Qué? Ah, sí, pone. Cierto, nomás nos preguntas a nosotros.
2: Nomás no quieres regar el güey.
1: Tenemos a Jorge con nosotros.
2: La de Cristian.
1: Es que hay muchas llamadas, güey. Muchas llamadas.
2: Sí, desgraciado.
4: Aquí de Chicago,
1: ¡Chicago! Oye, saluda a Linda, papi, que nos acompaña hoy viernes.
4: Ay, Linda, ¿cómo estás, bonita?
3: Uy, hola, ¿cómo estás?
4: Bien, bien, Linda, aquí era manejando rumbo al trabajo, Linda. Es la voy a pintar mi raya con Arcángel R15.
2: ¡No! ¡Yo la borro, la raya!
1: Desde que comienza la rola, Jorge.
2: Ay, qué buena está esa rola, güey.
1: ¿Te acuerdas, güey?
3: Está bonita.
1: Los Ángeles, 1992, por ahí.
2: ¡Ay, desgraciado!
0: ¡Amor!
1: Papá.
0: Ya no sufras.
5: Linda asustada. ¡Ay, estos viejitos! Linda quiere más, Vani.
3: Las escuchó con mi papá.
2: Como que no quieren la cosa, un bofetadón nos dio así la línea.
5: ¡Qué fría que me pusieron, pelón!
2: ¡Para que te caigan los picos!
1: ¡No, no, yo no más! No,
5: ¡mi papá!
1: ¡Chale, linda!
2: ¿Por qué, linda?
3: No, es buena, son...
2: Son tus sabes de viejitos,
3: sí,
2: pero
3: son
2: buenas.
3: Son clásicas.
2: ¡Ay, claro!
5: Y también
2: no
5: tu papá...
2: No sigas tallando la herida.
5: También tu papá sufre de alopecia, como el pelón.
1: ¿De qué?
5: Alopecia.
0: Pero no importa.
1: A ver, Jorge, ¿por qué esta canción, Jorge?
0: Voy a
4: Es que una vez se la dediqué a una maestra y esa canción se la dediqué a una maestra allá en México.
2: ¿Cómo a la maestra, güey?
1: ¿Te enamoraste de la maestra, Jorge?
3: ¿Pero era tu maestra o una mujer con la que hablabas que era?
4: Era mi maestra.
1: ¿Qué edad tenías?
2: ¿Ya sé lo que le enseñó?

0: calzones.
1: Yo tenía 14 años.
2: Hey. Ah. ¿Y la maestra?
1: La maestra tenía como 22.
2: Oye, no. Jorge, ¿y qué te dijo la maestra, güey?
3: Ay, niño, cálmese. No, sí. El épero.
1: Me dijo, es que nadie me había dedicado una canción, no. Así dice, tú eres el primero.
3: ¿Qué?
2: ¿Y qué, a poco sí te enseñó las...
3: Acá la...
1: Sí, no. ¿Eh? Me enseñó muy bien, me dio buenas clases, me enseñó muy bien esa maestra.
3: ¡Oh, su perro! Fíjate qué raro.
1: A la fecha la recuerdo, no. Chiquita baby.
2: ¡Saludos a la maestra!
3: Era más vieja que él.
2: Oye, pero dime que no fue en el salón las clases, o fueron ¿dónde? ¿En su casa de ella o dónde fueron, Jorge?
1: Eran clases privadas.
2: Clases privadas.
3: Abajo de los escalones de la escuela, del segundo piso. Ahí se escondía uno.
1: Me daba clases después de la escuela.
3: ¡Oh! Clases privadas, desgraciado. 1-855-370-3100. ¡Qué rola! Siempre que la escuchas te dan ganas de pistear. Así como el día de hoy. ¡Ay, no! Güey.

0: Fíjate, ¿cómo la música puede estimular la mente? Te da felicidad, ganas de bailar, y en veces te pone triste y ganas de
1: pistear.
0: Hay rolas que te mueven el sentimiento.
1: A ver, tenemos a Mari. ¡Hola, Mari!
2: Con la novedad de Alfredito Olivas.
0: Alfredito Olivas.
1: Alfredito Olivas.
3: Con la bonita.
0: ¿Qué te recuerda esa rola? ¿Por qué?
2: Ah, güey, que se portó mal conmigo.
1: Se portó mal el vato. ¿Qué te hizo, Mari?
0: Así somos, ¿verdad?
3: Por eso hay que
2: pegarle. Lo pasan todos, andan de casa.
1: Oye, pregunta, ¿el vato tú lo cachaste o qué? O ¿de plano te dejó?
2: No, lo caché.
0: ¿Qué estaba haciendo? ¿Qué? ¿En el carro con otro vato? ¿Qué? ¿Una vieja?
2: Sí, lo había sido con otro güey. No, con otra morra.
1: Con otra morra. Ay. ¿Cómo los viste? ¿Dónde los viste tú, Mari?
0: Por la ventanita, sí.
2: Oh, las mujeres somos detectives, peor que detectives.
0: Ah,
2: que
0: sí, pues. A ver, ¿a dónde está? ¿Dónde está el asesino de las
1: ¿cómo
0: de
1: que
0: series?
1: Así es, linda.
3: Así es, somos detectives.
2: Sí, aguas cuando uno se las cacha.
0: Ok, pero ¿por qué prefieren ser detectives?

0: De ser felices. Ser felices en su castillo. ¿Por qué prefieren ser detectives en lugar de ser lo que son? Unas reinas de su hogar.
1: Y estar felices ahí en la casa.
2: Por eso nos vamos como reinas.
0: Mari, no, pero mira dónde, mira cómo estás ahorita, toda dolorida, Mari.
1: Sola,
0: ¿y qué buscan? No,
3: hombre, pero se te va a pasar, se le va a pasar.
1: ¿Se le va a pasar qué? ¿Qué
3: pasó? El dolor.
1: Está hablando a la radio, dice que pasó hace años.
0: A ver, escuchamos un poquito de esa de la de.

0: superaste, Mari, ya superaste.
1: Sí, ya superado completamente, sí.
2: Y se
1: pero todavía no se acuerda. 100 años, digo, hay que los aguante.
0: Sí.
2: Ay, pues consíguete otra morra, ya se entienden entre ustedes.
0: Sí, bueno, tenemos a Andrés con nosotros. ¡Hola, Andresito!
2: ¡Tocayo! ¿De dónde estás llamando, dijo la linda?
0: No, ¿dónde llamas? Lindísima.
3: Desde acá de Chicago.
2: ¡Chicago! Hay muchas lindas ahí.
0: ¿Qué rol, Andrés?
4: Malas.
3: El himno, la canción del borracho, del himno de un borracho, es la de... Aquí no hay novedad. Acuérdense que después de las 3 de la tarde ni los perros toman agua.
0: Hey, la verdad, Andrés. Oye, hasta carne asada se me antoja con esta rola, Andrés.

0: abuelo, ¿verdad, linda? ¿Con tu papá o con quién?
1: Con mi papá.
2: Nada más el puro ritmo, nada más ahí, ni necesita ni música, el puro ritmo, nada más.
3: La parte que me gusta es la rola. Las sandalias todavía siguen caminando gracias al hongo que le dejaste del dedo gordo de la uña de la pata.
4: Y tus calzones dan tres pasos a la hora de que los quiero echar a lavar.
3: Tiesos como si fueran de madera.
1: Esa parte no me acuerdo.

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0: desgraciada lotería. Está vendiendo boletos. Ahí va la plebada a comprarlos. Te la sacas y te quitan más de la mitad. Ellos no compraron boletos.
1: Mecha.
0: Ellos no compraron boletos.
1: Más de la mitad.
0: $2 billones se sacó este hispano.
1: No manches.
0: Y te vas a ir para atrás cuando sepas lo que le dieron.
1: Güey, pero la cantidad te cambia la vida, feo. ¿Dos billones completitos?
0: Sí, pero no le dieron todo eso, güey.
1: ¿Cuánto le dieron?

0: triste noticia, me da coraje.
1: ¿Por qué, Feito?
0: Me
1: ¿qué
0: da
1: pasó?
0: Tristeza. ¿Eh? Me llena de así como de. ¿Qué? De miedo y horror al mismo tiempo ahora que estamos en Halloween.
1: No, pero no te enojes, güey. No
0: esto
1: te
0: ocurrió un 7 de noviembre a del ver. 2022.
1: Ok.
0: Después de 41 días ajá. consecutivos de que la lotería le pegaras al gordo, sin nadie le había pegado por 41 días.
1: Wow.
0: Consecutivos, nadie le había pegado.
1: 41 días.
0: Un hispano compra un tiquetito. Okay. Dice, voy a rifármela a ver qué pasa.
1: Muy bien.
0: A calar mi suerte.
1: Ok.
0: De repente está el vato en la tele oyendo los números. 10, 33, 40. ¡Ay! Ya llevo 3. 47, 56. Y el número rojo, el power es 10. ¡Güey! ¡Güey! El vato casi le da un infarto. Un hispano, Castro, un hispano ajá. aquí en el sur de California, le pegó al número ganador.
1: ¡No!
0: Hubo varios que ganaron numeritos ahí. Ajá. ¿Te acuerdas de esa vez que estábamos al aire y hablábamos mucho de que se había juntado por primera vez en la historia de la lotería?
1: Sí, sí,
0: dos
1: sí.
0: billones, dos más de dos billones
1: de
0: para
1: dólares.
0: Ser exactos, eran dos billones con 40 millones más. ¿Cómo dirías esa cantidad?
1: Wey.
0: Tan alto el número que ni sé cómo decirlo.
1: Serían 2,040 millones de dólares.
0: Eso.
1: No seas... ¡Güey!
0: Te entiendo si dices...
1: A mí nomás dame los 40, güey. O sea,
2: no, a mí nomás...
1: Soy, soy feliz, solo mí, con los 40.
0: A mí 10 mil por irme a Las Vegas y a los masajes.
1: ¿10 mil dólares?
2: ¿Y los masajes?
1: ¿10 mil dólares nomás?
2: ¿Cuáles masajes? ¿Cuáles masajes?
0: Con las chinitas.
2: Ah.
0: Ahí. No, no. Los de Happy.
1: You wanna wear it? You wanna wear it? You wanna tea?
0: You wanna wear it? You wanna tea? ¿Cuánto creen ustedes que le dieron al vato?
1: A ver, de 2,040... Pues yo digo que sí le dieron... Le dejaron unos... unos 1,500 millones.
2: ¿No? ¿Lo sacan para lo de las taxas, no? ¿O algo así?
0: Que supuestamente los gastos de promoción, que los ajá. gastos de como dices, de los impuestos administrativos.
1: Okay.
0: Que ¿qué? Hay que pagarle.
1: Administrativa.
0: De gastos administrativos.
1: Que les pague la lotería, güey.
0: Exactamente, güey. ¿Sí? Pero, y la lotería no compró ningún boleto, no. Ellos los venden. Ahora, qué chido hacer una mendiga rifa ahorita. ¡Ey! El que se saque el número ganador ahorita conmigo, se gana $1,000. Y ¡ah! Se lo sacó la linda. Y nomás le doy 400.
1: Ah, está bien chido.
0: Me agarra.
2: Yo como que ahora nos aceptaría.
1: ¿Y mi dinero? ¿Qué, ¿y mi premio?
0: No, pero sí se enoja uno, güey, porque pero, la lotería no compró.
1: ¿Pero cuánto le dejaron?
0: Ahí te va.
1: A ver, venga.
0: Ahí te va. Casi una tercera parte. Casi.
1: Casi.
0: Casi. 628 millones nomás.
1: ¿Qué? No.
0: Chin, chin, pasino.
1: No, no te creo.
0: Está escrito en la ley,
1: ¿qué?
0: Güey, en el récord de la lotería. 628
1: millones. Le quitaron, no. 600.
0: Le dieron, güey.
1: No, ¿cómo?
0: ¿Sí?
2: ¿De billones?
0: No, no, de.
2: De millones. 2 billones.
1: De 2 billones.
0: Le dieron,
1: o sea, de 2000,
0: al vato.
1: De 2040 nomás le dieron.
0: 628 millones de dólares. ¿Quién no se va a enojar? El vato hizo coraje, casi le dio un infarto.
1: Yo se los devolvería a la lotería.
0: Sí, yo también. Le digo, ¿sabes qué? No vuelvo a comprar boleto.
2: No creo.
1: ¿Sabes qué? Quédate con tu lana.
2: No creo.
0: Qué desgraciado. ¿Qué? Güey, no manches.
3: ¿Neta?
0: Güey.
3: Te quitan mucho.
0: ¿Por qué tanto?
2: Sí,
0: no entendí.
2: Mucho.
0: No entendí.
1: No,
0: la
1: yo.
0: Mitad te la entiendo y dices, y desgraciados hijos de eso. Pero tanto así, más de la mitad. Es más, te dieron una tercera parte a ti nomás.

0: No, menos, güey. Menos.
1: ¿Sabes qué feo?
0: Una cuarta parte
1: te dieron. Comprar un boleto entre tú y yo.
0: Ey.
1: De lo que me entre a mí,
0: la mitad.
1: La mitad. ¿Le entramos o qué?
0: ¿Y lo que te entró anoche, qué?
1: No, no.
0: Dame la mitad, que no ganaste ahí
1: en el bingo. En el bingo, gané en el bingo. No, pero eso es mío, eso es mío.
2: Esta es para.

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1: Ya a las 2 de la tarde con 13 minutos en Radio Lobo 97.7, la que toca puras buenas. Muy buenas tardes, saluditos, feliz viernes. Estamos a día 9 de octubre 2026. René Renazo contigo hasta las 6, ya amarrando esa semanita laboral para muchísima gente, ¿verdad? Luego en cabina 880-9770. Usted nos puede marcar, nos puede mandar un texto, las redes sociales, entrando ahí a radiolobo.net. Y quiero aprovechar para invitarlos, bajen nuestra aplicación absolutamente gratis. Usted nos encuentra en su tienda de aplicaciones como Radio Lobo 97.7. Buenas tardes y bienvenidos. Regreso con todo lo que le tengo preparado esa tardecita de viernes aquí en Radio Lobo 97.7. Somos la que toca puras buenas. Buenas tardes.

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0: 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Y a las 2 de la tarde con 20 minutos en Radio Lobo 97.7, la que toca puras buenas. Muy buenas tardes, feliz viernes, ya día 9 de octubre. ¿No pueden creer que ya es 9 de octubre? O sea, ya casi a mediados de este mes de octubre, ¿verdad? René Renazo contigo, seguías contigo hasta las 6 de la tarde. Oye, un saludo para el buen Javier que ya se comunicó. Saludos. 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Te recordamos que ya es el último de la temporada regular en casa, así es que no te lo vayas a perder. Ve y apoya al negro y amarillo. 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Y si ganaste, tienes hasta las 3 de la tarde para venir aquí a la oficina de Radio Lobo y recoger los tuyos. Esta tarde en el show de Ernie Santa, esos son algunos de los temas de los que vamos a estar platicando. Fíjese, en este Feel Good Friday, el portal 1010 llega mañana sábado 10 de octubre y es la fecha para pedir a lo grande, amigos, a pedir a lo grande. O sea, cómo aprovechar el portal 1010 y eso según tu signo. Esta tarde te lo voy a platicar. En nuestra tierra del encanto, el otoño ya está en marcha y eso significa que las hojas están cambiando de color. Te voy a compartir cinco lugares para ver el cambio de color de las hojas aquí en todo Nuevo México. Ahora, el Día Mundial del Huevo. Sí, es el Día Mundial del Huevo. Se celebra el segundo viernes de octubre. Te voy a platicar la historia del Día Mundial del Huevo, ¿ok? Ahora, esa tarde tenemos dos mixes. El primero va a ser a las 4:30 para acompañarte a casita, el de las 5:30. Los dos están buenísimos, no te los vayas a perder. Buenas tardes y bienvenidos. Están con sus amigos René y Santa. Voy a regresar con el primer tema de esa tardecita en ese Feel Good Friday. Pérese, señor, pérese. Yo les estoy platicando algo a mis amigos. Y usted llega e interrumpe así, pero bien gachote. ¡Pérese! Ahorita le toca a usted, decían. All right. Bueno, antes de que salga el sol, los bosques ya están despiertos. En minutos te voy a platicar sobre la inteligencia artificial. O sea, que escucha los bosques para proteger las aves. ¿De qué se trata eso? Te lo voy a platicar al regresar aquí en Radio Lobo 97.7. Somos la que toca puras buenas. Ahora sí, ¡vámonos!
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2 de la tarde con 30 minutos en Rayo Lobo 97.7, la que toca puras buenas. Buenas tardes, saludos para nuestro buen amigo José Barrona. Dice, hola, buenas tardes, amigo Renazo, feliz viernes. Que tenga una bonita tarde, saludos José Barrón. Igualmente, amigo, que tenga excelente tarde y una buen, pero buen fin de semana. Oye, pues la inteligencia artificial anda en todo. Anda en todo, entre las hojas, las ramas y la vegetación, pues comienzan a escucharse cientos de sonidos diferentes. Algunos, fíjese, pertenecen a aves fáciles de reconocer, otros duran apenas unos segundos y provienen de especies que rara vez se dejan ver. Ahora, para los investigadores, cada uno de esos sonidos puede contener información valiosa. Yes, el problema es que escuchar y analizar miles de horas de grabaciones requiere tiempo, conocimientos especializados y muchos recursos. Ahora, la inteligencia artificial está ayudando a procesar ese enorme volumen de información. En América Latina, el proyecto se llama Escucha Aves. Está utilizando monitoreo acústico en la inteligencia artificial para identificar especies de aves y generar información que está ayudando a gestionar mejor áreas de conservación en los Andes tropicales. Una de las herramientas desarrolladas para ese proyecto es Quires, una plataforma que procesa grabaciones de sonidos de la naturaleza y luego las convierte en datos que pueden ser revisados por especialistas. Ahora, cuando la inteligencia artificial empieza a escuchar la naturaleza, en el proyecto Escucha Aves, comunidades y organizaciones locales están utilizando esos grabadores para registrar lo que son los sonidos desde diferentes territorios. Ahora, las grabaciones pueden contener información sobre qué especies están presentes y cómo cambia lo que es la biodiversidad a lo largo del tiempo. El desafío aparece después. Cuando se acumulan miles de horas de audio, alguien tiene que escucharlas, identificar los sonidos y luego organizar toda esa información, y allí es donde entra la inteligencia artificial y la biodiversidad. Y hay algo muy importante aquí, amigos. Fíjese, la inteligencia artificial no está sustituyendo la validación humana. Aquí los especialistas pueden escuchar nuevamente las grabaciones, observar los espectrogramas, comparar sonidos de referencia y luego confirmar las identificaciones antes de utilizar los resultados para ese análisis ecológico. Ahora, la tecnología acelera el trabajo, pero las decisiones siguen estando acompañadas por personas que conocen el territorio. Ese equilibrio es una de las partes más interesantes de esta historia. Escuchar mejor para cuidar mejor. Okay. Una de las ideas más bonitas detrás de Quires está incluso en su nombre. En inglés, Dawn Quires describe el momento del amanecer en el que diferentes aves comienzan a cantar al mismo tiempo. Es una especie de concierto natural que, además de ser hermoso, pues contiene información sobre las especies presentes y los ritmos de lo que es el ecosistema. ¿Qué le parece a lo que vamos, verdad? La inteligencia artificial, a todo lo que da, la tecnología, a todo lo que da. Y ahora pueden ver con más rapidez cuáles son los pajarillos, las aves, que andan entre los bosques, entre las ramas, entre las flores. Somos Radio Lobo 97.7.

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1: Ya a las 2 de la tarde con 45 minutos en Radio Lobo 97.7. Ando de malas. Ando de malas. La verdad, ando de malas. O sea, la pregunta que yo les hago a ustedes, me mandan un texto 880-9770. ¿Ustedes también andan de malas? ¿De qué? ¿Por qué? ¿Por qué andan de malas? ¿Por qué andan de malas? Yo les voy a contar por qué. No se rían. Da coraje. La primera es: los Dodgers eliminaron a mis Braves. Y anoche pierden mis Cowboys. O sea, ¿qué pedo? No ha sido mi semana. No ha sido mi semana en los deportes. O sea, ¿qué pedo? Ando de malas. Ando de malas. Ando de malas. Déjenme en paz. Ando de malas. Ando de malas. ¿Usted anda de malas? ¿Por qué anda de malas? Mándeme un texto, 880-9770, ¿ok? 880-9770 dice, debe cambiar de equipos. No, friend. No. O sea, ellos tienen que poner las pilas. Saluditos para nuestra buena amiga Teresa. Hola, buenas tardes, amiga. Saluditos, saluditos, saluditos. Hay un saludo también para el Miguel. Saludos, saludos, saludos, saludos. ¿Andan de malas ustedes? ¿Por qué andan de malas? ¿Qué es lo que les está molestando el día de hoy? Al rato se me pasa. Se me va a pasar. Van a llegar casi ya a las 6 de la tarde. Van a llegar los textos. ¿Qué? ¿O una salita? Órale, arre, ah, no. Y se me va a pasar el coraje. Pero es que no ha sido mi semana para mis equipos. No ha sido mi semana.

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0: el triunfo de la Copa Mundial fue la que pues lo pasó. Las reacciones del huevo, así es que por 19, 20, 21, 22, por tres años el huevo ahí está como la foto de más likes. Pero anyways, fríelos, hiérvelos o hornealos, como tú te las quieras comer, se celebra el día de hoy. Esta celebración mundial reconoce a los huevos como una fuente de alimento económica y sostenible, que contiene más de 15 vitaminas y minerales. Esa es la historia, amigos, del Día Mundial del Huevo. Durante siglos, los huevos han desempeñado un papel importante en la alimentación de familias en todo el mundo. Son una de las fuentes de proteína de mayor calidad que está ofreciendo la naturaleza, perfectamente presentados para ser versátiles, económicos. Fíjese, la proteína que contiene es esencial para el desarrollo del cerebro y los músculos, o sea, desempeña un papel importante en la prevención de enfermedades y también contribuye al bienestar general. Los huevos son ricos en selenio, vitaminas A, D, K, B6 y la B12, minerales como el zinc, el hierro, el cobre. O sea, son especialmente conocidos por ser una fuente de colina que ayuda al desarrollo del cerebro y también ayuda a mejorar la memoria, friends. El huevo, ya. Yeah. Ahora, el Día Mundial del Huevo se estableció en 1996. Durante la conferencia de la Comisión Internacional del Huevo, celebrada en Viena, para celebrar y reconocer la importancia y los beneficios de los huevos para todos nosotros. Desde entonces, el día de la celebración ha crecido y ha evolucionado. Ahora, esa celebración mundial destaca el papel del huevo en la nutrición y la seguridad alimentaria. Ahora, ahí les va la pregunta: ¿cuántos huevos se consumen en todo el mundo cada año? A nivel mundial, según esto, el consumo anual de huevos es enorme. Es enorme, friends, con miles de millones de huevos consumidos cada año. En promedio, cada persona consume alrededor de 200 a 300 huevos anualmente, lo que demuestra su popularidad y valor nutricional. Así es que usted ni cuenta, pero usted al año se está echando unos 200 huevos, dude. Datos sobre las tortillas de huevo que te van a sorprender. Se preparó por primera vez en Persia. O sea, se cree que las primeras tortillas de huevo se originaron en la antigua Persia. Un emperador era aficionado a ellas. O sea, Napoleón Bonaparte disfrutó de una tortilla preparada por un posadero local mientras él y su ejército viajaban por el sur de Francia. Y luego llegaron los chinos. Los chinos la modificaron ya. El egg fuyung, una tortilla cantonesa preparada con huevos batidos y generalmente jamón. O sea, es un platillo popular entre los chinos. Y luego llegó la India. Ya, India también tiene su propia versión. Fíjese, los indios preparan lo que es el egg appam. Es una tortilla hecha con masa de arroz fermentado y leche de coco y a la que se le agrega un huevo mientras pues está cocinando. Ahora, ¿por qué nos encanta el Día Mundial del Huevo? Pues los huevos ofrecen muchos nutrientes a un precio muy accesible. ¿Se acuerdan? Están bien caros. ¿Se acuerdan? Ah, con más de 10 nutrientes y minerales a su bajo costo, los huevos son realmente una bendición para la humanidad. Así es que el día de hoy aplaudimos y estamos agradecidos por los huevos. Ahí viene la palabra que paga $1,000, la palabra de las 3 de la tarde, no le cambie.
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1: Bueno, somos Radio Lobo 97.7, la que toca puras buenas. Estás participando en la palabra que paga $1,000. La palabra de las 3 de la tarde, o sea, la palabra de esta hora es ganar. La palabra es ganar. G-A-N-A-R. Ganar. www.rayolobo.net. Ahí te registras. Tienes la oportunidad de ganarte estos $1,000 de hoy viernes. Ganar es la palabra. Buenas tardes, saluditos y bienvenidos a su viernes. René Renazo contigo hasta las 6 de la tarde. Santita, ella anda en una asignación especial. Ella anda por allá en Memphis, Tennessee, en el hospital Saint Jude. Ella regresa el lunes, así es que nos la estamos aventando tú y yo esta tardecita. Saludos para cada uno de ustedes donde quiera que se encuentren. Saluditos, saluditos, saluditos. Voy a regresar con el portal 1010, el día más poderoso del año para manifestar tus deseos. En minutos te voy a platicar cómo afectará a tu signo del zodiaco. ¿Cuál es su signo? ¿Cuál es su signo? ¿Cómo va a afectar el portal 1010? Eso ya es mañana. Mañana sábado 10 de octubre, especialmente a las 10:10 de la mañana. ¡Ay, güero! Bueno.

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1: Y a las 3 de la tarde con 17 minutos, la palabra de esta hora, la palabra de las 3. Si estás participando, te deseamos muchísima suerte. La palabra es ganar. La palabra es ganar. G-A-E. No, ¿cuál? G-A-N-A-R. Ganar. www.rayelobo.net. Ahí te puedes registrar y te deseamos muchísima, pero muchísima suerte. El portal 1010 se llega ese sábado 10 de octubre y es la fecha del 2026 para pedir a lo grande. Ahora, ¿cómo aprovechar el portal 1010 según tu signo del zodiaco? Pues ahí te va. Vamos a comenzar con el signo Aries. La alianza que lo cambia todo. Se activan tus acuerdos, así que pide el resultado concreto que quieres con esa persona. Es el signo Aries. Para Tauro, una segunda oportunidad laboral, trabajo y rutina se remueven y algo que no salió puede volver. Concreta condiciones, sueldo y horario, Tauro. Este es tu portal 1010, lo más poderoso de este año para ti, ¿alright? Para Géminis, una historia o

un proyecto, citas y visibilidad. Decides si pides amor o que lo que creas llegue a más gente. Continuamos para nosotros los del signo Cáncer. Casa y cuentas a la vez, o sea, hogar y propiedades se activan junto a tu economía. Pide precio, zona, financiación o fecha. Cáncer, sé específico. Para el signo Leo, suerte sopla a tu favor. Felicidades, Leo. O sea, contratos e entrevistas pasan a primera.

0: Vagos. Eres del signo Libra, tu reinicio más personal. La luna nueva ocurre en tu signo y marca un antes y un después. Cambio de trabajo, de imagen o de etapa. Escorpio, lo que regresa con mejores condiciones. Revisa acuerdos y deseos. Si algo vuelve, que sea con una oferta que merezca la pena. Eres del signo Sagitario, gente y puertas que se abren. Pide conocer a quien tiene la llave de tu próximo paso. La oportunidad llega en una forma de contacto. Estamos dedicando el portal 1010, el día más poderoso del año para manifestar tus deseos. ¿Y cómo está afectando? ¿Cómo va a afectar el día de mañana a cada signo del zodiaco? Continuamos con el signo Capricornio. Ambición profesional sin disimulo. O sea, la carrera y reconocimiento se activan. Pregúntate qué estarías dispuesto a reorganizar si llega lo que pides a Capricornio. Eres del signo Acuario, claridad para lo que aún no cuentas. O sea, se iluminan tus planes y esa visión que guardas. Pide el siguiente paso, no el mapa entero, Acuario. Uy, eso está bueno. Pide el siguiente paso y no el mapa entero. Eres del signo Piscis, acuerdos íntimos y recursos compartidos. O sea, va a ser un buen día para pedir equilibrio en lo que compartes y soltar lo que ya cumplió su función. Recuerda que el portal no viene a hacer el trabajo por ti, ¿ok? Viene a recordarte que elegir un rumbo ya es empezar a caminar. Viene a recordarnos, mejor vamos a decirlo de esta manera. Vamos, viene a recordarnos que elegir un rumbo ya es empezar a caminar. 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
1: Ya a las 3 de la tarde con 31, ahí te va la palabra de la hora. Si estás participando en los $1,000, te deseamos muchísima suerte. La palabra de las 3, o sea, la palabra de esta hora es ganar. La palabra es ganar. Ahora entra allí a radiolobo.net, ahí te puedes registrar y te deseamos muchísima suerte. 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

Buena, 44 minutos en Radio Lobo 97.7, la que toca puras buenas. Muy buenas tardes, saluditos. Ahí te va la palabra de esta hora si estás participando para la oportunidad de ganarte tus $1,000. La palabra de esta hora de las tres es ganar. La palabra es ganar, G-A-N-A-R, ganar, www.rayolobo.net. 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Oye, como te estaba diciendo, nuestros amigos de, a ver, ¿dónde está la información? 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
1: Las 3 de la tarde con 54 minutos, la palabra de la hora que te da la oportunidad de ganarte tus $1,000. La palabra de esta hora es ganar. Ganar es la palabra. www.rayelobo.net, ahí te puedes registrar, tienes la oportunidad de ganar $1,000. Good luck, my friends. Oye, un día como hoy, 1992, un meteorito de unas 28 libras se estrelló contra un Chevrolet Malibu naranja por allá en Pixkill, Nueva York. Imagínense nomás, eso ocurrió en 1992, un día como hoy, un día 9 de octubre. Este meteorito condrítico H6 de aproximadamente 28 libras cruzó lo que es la costa este de los Estados Unidos como una brillante bola de fuego antes de estrellarse contra un Chevrolet Malibu naranja de 1980. A propiedad de Michelle Knapp, de solamente 18 años. A Michelle Knapp era una joven de 18 años que recientemente había comprado ese Chevrolet Malibu naranja de 1980 por solamente $300 lo compró. Ahora, tras atravesar la atmósfera y luego reducir su velocidad a aproximadamente 264 kilómetros por hora, la roca con forma de balón de fútbol atravesó el maletero del coche, imagínense nomás, y se incrustó en un agujero del mismo tamaño en el camino de grava. Ahora, Knapp pues vendió el Malibu dañado por $10,000. Fíjese, ella lo compró por 300, lo vendió por $10,000 y lo vendió a Langs Fossils and Meteorites. Y la masa principal del meteorito se vendió a coleccionistas por unos $69,000. Ahora el coche llegó a exhibirse internacionalmente. Ahora yo me pregunto, ¿le tocaría una parte de los $69,000? Del meteorito que se le vendió a los coleccionistas, porque pues obviamente venía

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1: Y a las 4 de la tarde con 4 minutos en Radio Lobo 97.7, la que toca puras buenas. El reporte de tráfico es el primero de la tarde. En estos momentos, a ningún accidente, ningún incidente. Lo que sí estoy viendo y lo que se me hace raro es de que hay bastante tráfico en la I-40 del lado oeste hacia el lado este, entre lo que es la Río Grande, pasando la calle Quinta. Estamos viendo por allí 8 a 12 millas por hora. Si usted va en el área y ve qué es lo que está pasando, mándeme un texto, 880. Ok, espérese, vamos a ver aquí. What's going on, dude? Ok. Están los vehículos de emergencia, la troca amarilla, está la troca amarilla, las dos trocas amarillas. ¿Pero qué es lo que está pasando? ¿Hay algo en la carretera o agua? Bueno, si usted ve algo con precaución, mándeme un texto. Renazo, pues es que esto es lo que está pasando, mire. Ah, ok. Bueno, pero lo que estamos viendo por ahí, lo demás se ve bien. Ningún accidente, ningún incidente. Hay que manejar con precaución y siempre utilizar ese cinturón de seguridad. ¿Qué está pensando para la cena este fin de semana o esta noche? 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Voy a regresar con lo siguiente. Nuestra tierra del encanto, el otoño, pues ya está en marcha. Y eso significa que las hojas están cambiando de color. En minutos te voy a compartir 5 lugares para ver el cambio de color de las hojas en el estado de Nuevo México. A mucha gente le gusta esto. El cambio de los colores de las hojas, de lo que es verano hacia otoño, verde a las hojas cafés, naranjas. No le cambie, platico eso al regresar.

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1: Ya a las 4 de la tarde con 17 minutos en Radio Lobo 97.7 en el segmento de Nuestra Tierra del Encanto. El mejor momento para disfrutar del follaje en la mayor parte de Nuevo México es ¿qué? What happened? ¿Qué pasó? ¿Qué pasó? Es a mediados y finales de octubre, lo que significa que solo nos quedan un par de semanas antes de que algunas de las hojas superen su punto máximo de color. Ahora, quienes buscan buenos lugares para observar el cambio de color de las hojas están de suerte. Fíjese, hemos reunido, hay 5 lugares, friends, 5 lugares ideales aquí en el Estado de Nuevo México para disfrutar de lo que es el otoño, el cambio hacia otoño. A continuación, te voy a presentar esas opciones para que lo hagas, para que disfrutes este fin de semana. A lo mejor no tienes nada que hacer, de repente un road trip, 4th of July Canyon, ya sea que elijas hacer la caminata o visitar el campamento. Hay muchos colores otoñales alrededor de esa zona de lo que es el Bosque Nacional Cibola, ¿ok? Aspen Basin Campground, ¿ok? Campground. Este campamento se encuentra relativamente cerca de Santa Fe Ski Basin y suele estar bastante concurrido durante las temporadas altas, especialmente durante la temporada de observación de los álamos en otoño. Otro lugar es Enchanted Circle Scenic Byway. Desde Taos hasta Angel Fire, Eagle Nest, Red River y Cuesta, ese recorrido de 84 millas ofrece algunas de las rocas más antiguas del suroeste, además de lo que es el Wheeler Peak, de 13.161 pies de altura y, por supuesto, abundantes hojas con colores otoñales. La ruta, ahí les va, es desde Taos Plaza, va a tomar la carretera.

0: Highway 64 hacia el oeste de Taos y va a haber este recorrido bien chido. Tiempo de recorrido entre 2 horas y media a 3 horas, a 3 horitas nada más. Ahí les da otro. El Taos Ski Valley es una estación de esquí, quizá no sea el primer lugar que viene a la mente cuando se piensa en el clima otoñal, pero el Taos Ski Valley ha sido clasificado entre los principales destinos de otoño aquí en los Estados Unidos. El Río Grande, friends. El Río Grande, o sea, el Río Grande no es solamente un lugar para dar largas caminatas y disfrutar del acceso al río, también es un excelente sitio para contemplar los álamos de color dorado durante lo que es el otoño. Así es que ahí está, de repente un small road trip antes de que pues se conviertan ya en los colores otoñales. Así es que ahí está. Bueno, vámonos.
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0: Bueno, ya sé qué es lo que está pasando en la I-25, perdón, en la I-40. En la I-40 del lado este hacia el lado oeste hay un accidente. Hay un accidente en la I-40 hacia el lado este llegando a la I-25. El tráfico está retrasado hasta lo que es Río Grande. Los dos carriles en medio están completamente bloqueados y es donde se ven las camionetas anaranjadas de la ciudad de Albuquerque. Así es que hay que manejar con precaución y siempre utilizar ese cinturón de seguridad. Ahora también ya va aumentando el tráfico en la I-25 del norte hacia el sur, entre lo que es pasando Paseo del Norte, llegando a la calle Montaño. Por allá estamos viendo de 17 a 22 millas por hora. Hay que manejar con precaución y siempre utilizar ese cinturón de seguridad. Voy a regresar con el mix, no le cambie, somos Radio Lobo 97.7, la que toca puras buenas, ¡vámonos!
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1: Ya a las 4 de la tarde con A31 en Radio Lobo 97.7, la que toca puras buenas, aquí en el texto 880-9770, que ahorita que estamos platicando de los diferentes lugares para ir a visitar mientras cambia de verano hacia otoño, a los colores de las hojas, nos mandan una foto donde anduvieron ese pasado fin de semana por allá en Aspen, Colorado, y se ven los árboles así altos y ya amarillos, muy bonita vista. Saludos para ustedes. Bueno, su mix aquí lo tiene en Radio Lobo 97.7. Somos la que toca puras buenas. Buenas tardes.

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1: Ya a las 4 de la tarde con 47 minutos en Radio Lobo 97.7, la que toca puras buenas, el reporte de tráfico. Vamos a ver qué es lo que está pasando en las carreteras. Ya no está ese accidente en la I-25, perdón, en la I-40 del este al oeste. No, era del lado oeste hacia el lado oeste. Es que ya se acostumbra uno, ¿verdad? Donde están los accidentes todos los días. Y el día de hoy se nos hizo raro que uno allí en la I-40 del lado oeste hacia el lado. Pero ya no está, ya está todo bien. Tráfico en la I-25 del norte hacia

0: al sur, prepárense para eso, es pasando Osuna, estamos viendo por allá a lo que son a 21 a 25 millas por hora. Hay que manejar con precaución y siempre utilizar ese cinturón de seguridad. Oye, le mandamos un saludo a nuestro buen amigo Miguel Muñoz, dice Nazo, buenas tardes. Saludos para mi reina Teresa Hernández, mis princesas, especialmente para los que ya andan con mucha sed como yo. De parte de Miguel Muñoz. ¡Míralo, Teresa! Dice, vámonos a pisear. Pues, ¿quién soy yo para decir que no, verdad? Vámonos a pisear, decían. Regresamos con más aquí en Radio Lobo 97.7, la que toca puras buenas. ¡Vámonos!
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Y a las 4 de la tarde con 57 minutos en Radio Lobo 97.7, en la que toca puras buenas. Estamos en el mes nacional de la pizza. Vamos a regresar con los invitados. Hay un ofertón que tiene que aprovechar para celebrar para los amantes de la pizza. Ellos son nuestros amigos de California Pizza Kitchen y estarán con nosotros en la próxima hora. No le cambie.

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Y a las 5 de la tarde con 13 minutos en Radio Lobo 97.7, la que toca puras buenas. 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

0: 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Muy buenas tardes, saluditos y bienvenidos a su viernes. Estamos a día 9 de octubre 2026. 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Y para confirmarlo, aquí está el mero mero, el gerente general de California Pizza Kitchen aquí en Albuquerque, nuestro buen amigo Chuy Ortega. Chuy, buenas tardes.
1: Muy buenas tardes, René. Gracias por esta presentación. Me siento halagado por eso, ¿eh?
0: Oye, no, primeramente gracias. Te queremos agradecer a ti, queremos agradecerle a California Pizza Kitchen que se unen a esta promoción de Half Off a New Mexico. Eres gerente de local aquí en Albuquerque.
1: Así es.
0: ¿Cuánto tiempo tienes ahí trabajando?
1: En esta ubicación tengo 20 años.
0: ¿20 años,
1: René? A esta locación le pusimos el ladrillo, como quien dice, yo fui parte del que puso ese ladrillo.
0: Oye, ¿a poco ya tiene tanto tiempo?
1: Ya tenemos 20 años, gracias a Dios, con el favor de Dios. Y como te digo, puse el ladrillo y mira, aquí estoy. Y muchas oportunidades se han abierto hasta llegar a ser gerente general ya por varios años.
0: ¿En qué pesaste?
1: Comencé como cualquier otra persona en lavaplatos. Uh-huh. Después de lavaplatos a preparador. Uh-huh. Después de preparador en la cocina. Nos metimos a la cocina y poco a poquito me fueron abriendo las puertas los otros supervisores que estuvieron antes de mí. Uh-huh. Y hasta que se me presentaron las oportunidades, ya 6 años, ya más de 6 años.
0: Oye, Chuy, trabajar en un restaurante no es para todos, ¿verdad?
1: Sabes que con todo respeto, ¿verdad? Sí. Con todo respeto. Y un saludo para toda la raza que trabaja en restaurantes, ¿no? No es para todos, ¿eh? No es para todos. Como cualquier otro trabajo, ¿verdad? Porque a lo mejor si yo me voy a otro trabajo, a otro diferente compañías, sí. Pues a lo mejor ni la voy a armar también, ¿verdad?
0: Ándale.
1: No es para todos, ¿eh? Tiene su desgaste mental.
0: Claro.
1: Mental, ¿no? Porque no alzamos nada pesado como mi raza allá de la construcción.
0: Sí,
1: que me los guarden, ¿no? Pero mentalmente tenemos que estar órale, ponernos las pilas, como
0: dices. Es que lo que pasa como uno como consumidor que llega a un restaurante, uh-huh. Va con esa mentalidad de que va a ir a disfrutar de un delicioso platillo, ¿me entiendes? A lo que va a ese restaurante. Y cuando uno ve un menú y ve las fotos y ve lo que están ofreciendo, es lo que esperamos.
1: Exactamente.
0: Entonces, ustedes que están detrás de la cocina tienen que asegurarse de que cuando salga ese platillo esté al tanto de lo que pidió el consumidor.
1: Exactamente, así ese es el plan, sacarlo uh-huh. así como va, ¿no? Entonces, mi trabajo es guiar el platillo, guiar a mi chef y para que me lo presente como dices tú. Si la portada me dice que va esquiñado, pues va a ir esquiñado, porque ese es mi trabajo y mi asesoramiento es de que me aseguro yo de que cada platillo que sale de mi ventana sale como está la foto, ¿no? Porque esa es la presentación que tenemos que dar y el respeto que tenemos que darle al cliente también, porque claro. Es lo más importante. Tenemos que respetar a nuestros clientes. Hay bastantes restaurantes en este localidad donde yo me presento, ¿no? Y que nos escojan a nosotros, pues entonces hay que darles ese respeto y más que nada las gracias.
0: El simple hecho de que el consumidor entre por esa puerta y escoja tu local, eso ya dice mucho. Entonces hay que cuidarlo, ¿verdad?
1: Hay que cuidarlo. Sí. Y es lo que hemos estado haciendo por los últimos 20 años. Y gracias a Dios que ahí estoy. Y como dijeron en inglés, knock on wood, quiero otros 20 años más, ¿no? Para estar ahí con ellos.
0: ¿Vienes de la industria de los restaurantes o por suerte, casualidad?
1: Por casualidad, hace 20 años entré allí y ahí crecí, ¿no?
0: Y ahí crecí.
1: Este negocio me tomó de las manos siendo un niño uh-huh. y me aprendí a hacer muchas cosas ahí, como te vuelvo a repetir, me entré a trabajar cuando tenía yo 19 años con ellos. 19 años. Y aquí estamos ahorita.
0: Qué bueno, pues felicidades, Chuy, una vez más, a que te queremos agradecer por darnos, ¿sabes qué? No sabía que ya eran 20 años. Te voy a ser sincero, yo he visitado California Pizza Kitchen una vez solamente okay. En esos 20 años, y creo que fue cuando recién abrieron, uh-huh. Pero pues están aquí localizados en Uptown. ¿Hay nomás una local aquí en Albuquerque?
1: Aquí en Nuevo México, en Albuquerque, tenemos nada más una locación, uh-huh. Se están hablando de probablemente abrir otra locación en el West Side, como se está expandiendo, uh-huh. pero son pláticas que se están tomando y a veces están fuera de mi alcance, ¿no?
0: Sí, claro.
1: Yo nomás puedo controlar lo que está a mi alcance y enfrente de mí, y ojalá nos den la oportunidad de abrir otra locación, porque mucha gente, tengo muchos clientes de Santa Fe uh-huh. que vienen y más de arriba y que una locación más, un poquito más cerca, o hasta en Santa Fe.
0: Oye, Chuy, California Pizza Kitchen, seamos sinceros.

0: Si ves a nuestra raza, a nuestra gente, visitarlos.
1: Sabes que te voy a dar un 30-40% de mi raza hispana. Ajá. Sí los veo por ahí, no mucho. Uh-huh. Y los invitamos, ¿no? Los invitamos.
0: Y por eso te pregunto, porque ahora que estamos trabajando juntos con esta promoción, ojalá y que hagamos ese llamado y que con tu visita aquí en cabina, nuestros radioescuchas que están ahorita ahí presentes con nosotros, digan, no, sabes que vamos a visitarlos, a los amantes de lo que es a la pizza. ¿Qué es la historia de California Pizza Kitchen? ¿De dónde viene la idea? ¿Qué es California Pizza
1: Kitchen? Pues mira, California Pizza Kitchen fue fundado hace 40 años. Obviamente el nombre lo dice, ¿no? Venimos de California. Esa es la base. Ahí es donde está la base mata. Entonces, California Pizza Kitchen trae un twist de comida italiana, pero con el estilo, se podría decir, hispano. Porque cuando yo entré a trabajar allí, tú aplicas en un lugar de una pizzería y lo primero que te imaginas es pizza, sauce y pepperoni, ¿no? Claro. Pero no, tenemos como 40 pizzas. La más popular y la que más me encanta a mí es la de carne asada.
0: ¿La carne asada?
1: Carne asada pizza.
0: Okay.
1: Hacemos la base de esa pizza no es salsa de tomate, ¿eh? Uh-huh. La base de esa pizza es un cilantro pesto que hacemos en casa, quesito Chihuahua, quesito Monterrey, quesito mozzarella, y usamos carne ranchera que marinamos en casa con nuestras marinaciones y luego hacemos una salsa verde de tomatillo. Ajá. Que wow.
0: Ahorita cuando fui a recibirte ahí al lobby, yo sé que escuché. Yo todo escucho, Shui.
1: Sí, sí.
0: Y entonces escuché a Blanca, que es la gerente de tu cuenta aquí en la compañía, y que le trajiste a ella una de esas.
1: Sí, le una de cada.
0: ¿Y a una? ¿Y a uno qué?
1: No, es que a ti te estoy esperando. Tú me brindaste la oportunidad de venir aquí a cabina, pues yo te estoy brindando la oportunidad de
0: ir a visitarlo. Y luego aquí está de volada, ¿verdad?
1: Y estás aquí atrásito de mí.
0: En la Luisiana,
1: que me vayas a visitar a mí.
0: Ándale, pues. Oye, en el menú, hablando de las pizzas, nos unimos a esta promoción porque también es el Día Nacional de la Pizza.
1: Correcto.
0: Es el Día Nacional, perdón, el Mes Nacional de la Pizza, es todo el mes de octubre. Así es que, pues, aplaudimos a eso de que se unen a Half Off New Mexico. 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Estaba viendo el menú, hay una pizza que me llamó mucho la atención, la taco salad pizza.
1: La taco salad pizza viene siendo como la tostada.
0: La tostada, sí.
1: La tostada pizza, oh man, es una de mis favoritas. Ajá. Y más si le agregas carne asada, aguacatito,
0: ay,
1: o hasta
0: ay, ay,
1: pollo,
0: chú.
1: No hombre, olvídate, chú. Es como si tuvieras una tostada, una tostada chica, pero en una versión pizza, porque le hacemos con frijolitos refritos. Ajá. Quesito, una vez más, quesito Chihuahua. Ajá. Quesito mozzarella, y luego la decoramos. Uh-huh. con lechuguita romaine, lechuguita de bola, iceberg. Uh-huh. Y luego su salsita roja tatemada que hacemos en casa. Sí. Tortilla strips. Uh-huh. y ranch. Hombre.
0: Se están perdiendo, unas delicias por allá en California Pizza Kitchen.
1: Pero unas delicias que, como te vuelvo a repetir, es California Pizza Kitchen con el twist hispano.
0: Claro.
1: Porque tenemos platillos que tú los ves. Ajá. Y no son platillos, con todo respeto, americanos.
0: Sí.
1: Ni italianos.
0: Ajá.
1: O sea, son platillos que vienen con el sello mexicano. Hasta en un punto teníamos chiles rellenos.
0: ¿Chiles rellenos?
1: En un punto.
0: Oye, chiles rellenos obviamente no es pizza, ¿verdad?
1: Ajá.
0: Entonces, la especialidad de California Pizza Kitchen es la pizza.
1: La especialidad es la
0: pero
1: pizza.
0: Pero estaba viendo una vez más el menú y hay otros platillos.
1: Así es.
0: Estaba viendo un platillo que me llamó mucho la atención, el salmón.
1: El salmón, el Sear Plank Salmon, mira, ese salmón es un salmón de 8 onzas.
0: Ajá.
1: Que lo cocinamos en una madera de cedro. Uh-huh. Para que agarre el humo.
0: Okay.
1: para que se aromatice el salmón.
0: Ajá.
1: y luego lo tenemos varias opciones como lados.
0: Ajá.
1: Le puedes hacer un lado de pasta, un lado de brócoli a la parrilla, marinado en aceite, sal y pimienta, o puedes hacer el tradicional corn and sachets, viene siendo como un esquite.
0: Okay.
1: Pero con un twist.
0: Okay.
1: Con un esquite mexicano más o menos.
0: Okay.
1: Es delicioso.
0: Y la foto, y vamos a lo mismo, cuando vemos el menú. Uh-huh. En las redes sociales, vemos las fotos y digo, ese se antoja, yo lo vi el salmón, y dije, oye, era un pedazote de salmonzota, así que se miraba en la plancha, así es que se miraba delicioso. Ah, para los amantes de las ensaladas, también vi la Thai Crunch Salad.
1: Oh my God, la Thai Crunch Salad. Uh-huh. Es una delicia, es una de las más vendibles que tengo, una de las top tres.
0: Okay.
1: Porque tengo tres que se me venden a lo bruto, ¿no? Pero la Thai Crunch Salad es una delicia. Es repollo morado.
0: Uh-huh.
1: Repollo verde. Uh-huh. Zanahoria, cebollita cambray, cilantro, y
0: okay.
1: Luego el Thai peanut dressing es.
0: Uh-huh.
1: Como si fuera un aderezo de peanut butter.
0: Sí, uh-huh.
1: Pero no, está bien sabrosa, y luego el pollito fresco parrilladito.
0: Ándale.
1: Y luego le puedes agregar. Uh-huh. Aguacatito, porque a todo le

0: agregamos aguacate para que sepa mejor, ¿verdad?
1: No puede faltar el aguacate.
0: No puede faltar el aguacatito.
1: Aperitivos, estaba viendo también que uno de los favoritos locales es el Avocado Club Egg Roll.
0: Sí, es uno de los más vendibles y uno de los que, no lo digo de mala onda, no, pero uno de los que mis personal no les gusta hacer porque se hacen por el momento, o sea, se hacen a la orden, no nada.
1: No, que están preparados y, bueno, en dos horas va a llegar un cliente, va a decir, oh, tráigame, no, ya están listos, los hacen ahí.
0: Los hacemos por orden. Vienen acompañados de lo tradicional ranch que hacemos en casa. Y tenemos un twist de ranch que le llamamos ranchito. Es como un ranch picosito que también hacemos en casa. Y luego los egg rolls, como miras la foto, vienen con aguacatito, tocino, queso, pollito, enredados, es una delicia, man. Es una delicia. Ese apetativo es el que más se me vende. 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
1: Vamos a regresar a las pizzas. En los comerciales se enfocan mucho en una de las favoritas de California Pizza Kitchen, o CPK, como dicen. Platícanos sobre The Original Barbecue Chicken Pizza.
0: Mira, The Original Barbecue Pizza fue la que nos puso en el mapa hace 40 años, como te vuelvo a repetir. Yo tengo la dicha de estar con la compañía por 20, pero la compañía tiene 40 años. Y esa fue la que nos puso en la dicha, ¿no? La barbecue sauce es hecha por nosotros, es hecha por CPK. Le ponemos queso Gouda, que el queso Gouda es un queso como ahumado, que es lo que le da el toque para que resalte el sabor del barbecue, para que cuando lo pruebes siempre estás probando la...
1: Yo soy muy especial con el barbecue sauce.
0: Ándale.
1: Porque ya ves que de repente el barbecue sauce o está muy dulce o está muy picoso.
0: Ajá.
1: A mí me gusta más en el lado picosito del barbecue sauce.
0: Pues mira, el barbecue sauce no es tan picoso, pero tiene un sabor, man, inolvidable. O sea, como te vuelvo a repetir, con las combinaciones de quesos y los ingredientes que le ponemos, la cebollita morada, el pollito marinado en barbecue y el cilantro, sale un sabor de ese barbecue fenomenal.
1: El cilantro, ¿verdad?
0: El cilantro es lo que le da.
1: Es como una magia, es como magia, un sazón que de repente.
0: Es un sazón.
1: Que no le ponemos mucha atención, pero le echas un poquito de cilantro a algo y dices, oh, this is good.
0: Exactamente. Yeah. Yo me acuerdo a mi mamá creciendo que me hacía mis sopitas, ¿no? Y le echaba sus ramitos de cilantro, pero eso es lo bueno. Lo bueno.
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1: En los postres, abro aquí el menú y luego lo primero que me brinca aquí es no se te olvide the butter cake.
0: No se te olvide el butter cake, porque realmente es una delicia ese postre, man. 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Uh-huh. Pero así solito, man. Así solito con tu tacita de café. Sí. Con eso. Ay, con delicioso. Eso.
1: Una de las cosas también que me llamó mucho la atención es las apology pizzas. ¿Qué son esos?
0: Claro, ¿qué dijimos ahorita al empezar el

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1: 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Dice, ya antojaron.
0: 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Estamos enfrentito del Apple Store en el centro comercial de Uptown.
1: Aquí luego en la calle Luisiana.
0: Luego en la calle Luisiana y okay. Indian School, se puede decir.
1: Ahí está, bueno, dicen, ya dijo Michuy, dice, ya dijo Michuy, ahí le caemos, gracias, ándale.
0: Ahí los esperamos, como les voy a repetir, pregunte por mí, yo ahí siempre estoy, y pues, para que tengan una buena cena, una buena tarde, una convivencia entre familia, tráiganse a todos, a la familia, a la abuelita, a la suegra, a todos, tráiganselos.
1: Así es que, pues ahí está, Chuy, te queremos agradecer tu visita, muchísimas gracias. 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
0: Pues mira, muchísimas gracias por la oportunidad que nos brindaron, muchísimas gracias a la comunidad de aquí de Numérico que nos ha permitido estar aquí por 20 años, como les vuelvo a repetir, me gustaría estar aquí otros 20 años más con el favor de Dios. 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
1: Okay. Chuy, muchísimas gracias. Continuamos con más aquí en Radio Lobo 97.7.
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1: Bueno, ya son las 5 de la tarde con 23 minutos. Vamos a ver qué es lo que está pasando en las carreteras. El reporte de tráfico en estos momentos, ningún accidente, ningún incidente, amigos. Lo que sí estoy viendo es de que hay bastante tráfico en la calle Alameda en ambas direcciones, y me imagino que es debido a lo que es la fiesta de los globos, así es que hay que manejar con precaución y siempre utilizar ese cinturón de seguridad. Nosotros regresamos con el mix aquí en Radio Lobo 97.7.
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28 minutos en Radio Lobo 97.7, la que toca puras buenas. Muy buenas tardes, ahí les va la palabra que paga, la palabra de esta hora. 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Pues ay, con mucho gusto se lo mando, alright. All right, my friend, su mix. Aquí lo tienen, Radio Lobo 97.7.

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1: Son las 5 de la tarde con 44 minutos en Radio Lobo 97.7. La que toca puras buenas, el último reporte de tráfico en estos momentos. Ningún accidente, ningún incidente. Lo que sí estamos viendo es a tráfico en la I-25 del norte hacia el sur, entre lo que es la calle Osuna, llegando al intercambio. Por allí estamos viendo 24 a 27 millas por hora. Hay que manejar con precaución y siempre utilizar ese cinturón de seguridad. 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

Ya a las 5 de la tarde con 53 minutos en Radio Lobo 97.7, la que toca puras buenas. Muy buenas tardes, ahí te va la palabra una vez más, la palabra de esta hora de las 5, ahí en www.rayolobo.net. Ahí te puedes registrar para que tengas la oportunidad de ganarte estos $1,000. 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All right. Amigos, pues ya subo. Agradeciéndole a cada uno de ustedes. Thank you very much por haberme acompañado esta tardecita.

Mañana recuerde que el partido del México United contra Monterrey Bay FC ya es el último partido de la temporada regular en casa, así es que vamos a ir a apoyar al negro y amarillo. Boletos los puedes comprar en SeatGeek.com. Eso va a ser mañana, arranca el partido a las 7 de la tarde, all right. Ahorita a las 6, por el placer de vivir con el doctor César Lozano, a las 7 puras del recuerdo, a las 8 de la noche el Freeway Show. Y que tengan excelente fin de semana y regresamos el lunes a partir de las 2 de la tarde. Por eso dicho, yo los dejo con lo siguiente. Y dice, ahí les da un consejo. Tómenlo como el consejo de hoy. Amiga que estás escuchando, arréglate para ti, ponte bonita para ti. Y si no tienes a alguien que te presuma como tú quieres, presúmete tú misma, que vida solo hay una y el tiempo no perdona. Con eso dicho, somos Radio Lobo 97.7. Somos la que toca puras buenas. Muy buenas tardes. Feliz fin de semana.

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1: Sí. Gracias por permitirme acompañarte en este placer de vivir. Soy César Lozano. El día de hoy, pues un tema sumamente interesante, y te quiero pedir que te quedes conmigo porque existe una protección mental contra la negatividad. Tú sabes que estamos rodeados de gente de todo tipo: positivos, optimistas, trabajadores, indiferentes, personas que proactivos, personas criticonas, pero también estamos rodeados de gente negativa. Que tú le dices algo y le, sí, compraste carro nuevo, y como está ahorita el país y tú comprando carro nuevo, ya se depreció. ¿Lo sacaste de la agencia ya? Sí. Desde el momento en que saliste, ya vale 100 mil pesos menos. Ay, gracias por el ánimo. Así. Oye, fíjate que sí me caí la vez pasada. Sí, porque pues, tú eres muy distraído, toda la vida has sido distraído. Pues que pues, no me asusta que te hayas caído. O sea, así o más negativo. Oye, deseo que tengas, ahora que viene la Navidad, feliz Navidad. ¿Qué tiene de feliz la Navidad? O sea, ¿qué tiene de feliz la Navidad? Aclárame. A ver, dame dos argumentos. Bueno, es el nacimiento de Jesús. Fue hace muchos años eso. ¿Por qué lo van a felicitar? Ah, bueno, pues con permiso. Buenas tardes, gracias. O sea, así hay gente. Bueno, hoy viene Javier Gutiérrez, que es experto en mindfulness, médico cirujano. Más de 20 años atendió a pacientes obesos a bajar de peso. Después de leer el libro El Poder de la Hora, que para él le marcó la vida, a mí también, de Eckhart Tolle, él decidió cambiar, así como él colgó la bata de médico. Yo colgué la mía también para dedicarnos a los temas como los que maneja él, que es meditación, atención plena o mindfulness. Es para mí el número uno en mindfulness que yo conozco. Fíjate bien, el número uno que yo conozco en mindfulness está avalado por el Instituto Mexicano de Mindfulness y además por el REVAP Internacional de Tarragona, España. También en Santiago de Chile y en Buenos Aires, estudios en todos esos lugares. Y viene acompañado de su bella esposa, que no es celosa. Una señora muy inteligente. Doris. Viene acompañado con Doris. Y presenta su nuevo libro, que se llama El Manual 4A. Que tengo el honor de haberle hecho el prólogo. Quédate con nosotros porque va a estar muy interesante la entrevista que le voy a hacer a mi amigo Javier Gutiérrez Ornelas sobre cómo protegerme de la gente negativa. Te va a encantar. Además, la nota de Joel.
2: Doctor, ¿ustedes cargarían un llavero inteligente que utiliza inteligencia artificial para que tú puedas estar platicando con la IA todo el día? Un llavero para que tú puedas platicar todo el día.
1: Estás viendo a la cantidad de gente que ya es adicto a eso.
2: Pues ya está,
1: ahora voy a andar con el llavero hablando. Ahora
2: ya le abrimos la puerta.
1: Ya hablamos con el aparatito, ahora con el llavero. Al rato, ¿con quién vamos a hablar?
2: Dame el llavero,
1: abuelita.
2: Se van a sorprender lo que está haciendo Meta de Facebook. ¿Se acuerdan del Tamagotchi?
1: Ahora ya va a haber un...
2: Ahorita les comparto más detalles respecto a esto. Tiene que ver mucho con la IA, el Tamagotchi y, por supuesto, con Meta.
1: Iniciamos por el placer de vivir internacional.
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